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1: El Centro de Operaciones de Emergencias elevó a 4 las provincias en alerta amarilla por los efectos de una onda tropical. La medida incluye a Santo Domingo, el Distrito Nacional, San Cristóbal y Monte Plata. Otras 10 provincias permanecen en alerta verde. En Haina, las autoridades investigan a un pastor que presuntamente estaría vinculado a una red de maltrato infantil. El caso permanece bajo investigación. Mientras tanto, 2 pescadores de la comunidad de Buen Hombre, en Montecristi, llevan más de un mes desaparecidos después de salir a pescar en alta mar. Sus familiares continúan solicitando ayuda para encontrarlos. Y en deportes, Lionel Messi anunció su retiro de la selección argentina. "Ya no tengo más para dar", expresó el histórico capitán al despedirse del conjunto nacional. Para Ultra 93.7, soy Santos Peralta.
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1: El artista puertorriqueño René Pérez Joglar, conocido como Residente, comenzó el rodaje de su primera película, Puerto Rico. La producción será protagonizada por Bad Bunny y contará con las actuaciones de Viggo Mortensen, Edward Norton y Javier Bardem. En República Dominicana, el Instituto Dominicano de Meteorología reportó aguaceros en varias provincias, asociados a los remanentes de Dolly. En entretenimiento, Kiko el Crazy informó que no podrá asistir a Premios Juventud debido a inconvenientes con su visado. Y médicos del hospital Padre Bilini paralizaron varios servicios en rechazo a la designación del nuevo director del Centro de Salud. Para Ultra 93.7, soy Santos Peralta.
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1: Aficionados argentinos despiden con mensajes de gratitud a Lionel Messi, luego de que el histórico capitán anunciara su retiro de la selección nacional. En política, Máximo Romero aseguró que resulta imposible alcanzar una reconciliación entre el Partido de la Liberación Dominicana y Fuerza del Pueblo. En San Cristóbal, productores de bebidas solicitaron a las autoridades investigar y someter a la justicia a quienes se dedican a falsificar estos productos. Y en el ámbito internacional, devastadoras inundaciones en Nepal han dejado al menos 903 personas fallecidas y más de 4.200 desaparecidas. Para Ultra 93.7, soy Santos Peralta.
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1: Como dice Filipenses 4:13, recuerda que en Dios encuentras fuerzas para lo que hoy te toca enfrentar. No te rindas, que el cielo te respalda. 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

Cuando te sientas débil, recuerda que el Señor es tu fortaleza. Isaías 40:31 dice que los que esperan en Jehová tendrán nuevas fuerzas. No te rindas. 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

¿Interesado en descubrir los diferentes tipos de amor mencionados en la Biblia? Agape es el amor incondicional de Dios. Fileo es la amistad profunda. Eros representa el amor romántico. Estorge es el amor familiar. Y filautia es el amor propio. Estos tipos de amor reflejan la diversidad y profundidad del amor en nuestras vidas. Conoce más en Crosstalk. 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
1: Buenos días. Esto es Ultra Conexión por Ultra 93.7, conectándote con las historias que transforman. Hoy hablaremos de una de las marcas más poderosas del mundo, Netflix. De ser una pequeña startup de alquiler de DVDs, pasó a dominar el streaming global. ¿Cómo lo lograron?
2: Netflix no nació como la gigante que conocemos hoy. Sus fundadores, Reed Hastings y Mark Randolph, comenzaron en 1997 con una idea simple pero revolucionaria: enviar DVDs por correo sin fechas de devolución ni multas.
1: Pero lo que realmente hizo grande a Netflix no fue solo su idea, sino su mentalidad de innovación y adaptación constante. Cuando el streaming comenzó a ganar terreno, Netflix dejó los DVDs atrás y apostó por el futuro.
2: Crearon contenido propio cuando vieron que depender de otros los limitaba. Así nacieron éxitos como House of Cards y Stranger Things, su modelo de recomendaciones personalizadas y la posibilidad de ver lo que quieras, cuando quieras, cambió la forma de consumir entretenimiento. No temas fracasar. Netflix probó muchas ideas que no funcionaron, pero nunca dejó de innovar.
1: La historia de Netflix nos enseña que el éxito no es cuestión de suerte, sino de visión, adaptación y atrevimiento. Así que hoy piensa, ¿qué gran idea tienes que aún no te has atrevido a desarrollar? Nos escuchamos en la próxima edición de Ultra Conexión por Ultra 93.7. 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

Como dice Proverbios 3.5, confía en el Señor con todo tu corazón y no te apoyes solo en tu entendimiento. Hay cosas que ahora no se ven, pero se están acomodando a tu favor. 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
1: ¡Ay, buenos días! Buenos días para que ni se quejen de mí, que ni hablen de ánimo. Hoy estamos contentos aquí en Fiebruce Radio Show. Y mañana caliente, fiebre encendida. Llegó el show que enciende esta cabina. Esto es Fiebruce Radio Show. El show que lleva un año siendo definitivamente inigualable porque no se parece a nadie. Recuerden y escuchen muy bien porque el día de hoy, miércoles primero de septiembre, estaremos por aquí por Ultra 93.7, recordándoles a todos ustedes también que si se encuentran en Constanza, pues puedes sintonizarnos a través de Ultra 96.9. Dios mío. Si se encuentran en la zona del sur, esa zona de Baní, recuerda que puedes sintonizarnos a través de Ultra 106.7. E independientemente de la provincia, municipio, país, inclusive, que usted se encuentre el día de hoy, recuerde que ahí está el YouTube y el Twitch también. Búsquenos como Ultra FM y específicamente en YouTube, en la parte de en vivo live, podrá ver este y todas nuestras versiones cada mañana de Fiebruce Radio Show. Y la humilde sugerencia que siempre les hacemos al inicio de cada mañana en el programa es que recuerde que nos puede seguir a través de nuestras redes sociales, @FiebruceCRS, tanto en X, antiguo Twitter, así como también en la plataforma de TikTok e Instagram, para que usted se mantenga al tanto de todas las informaciones del ámbito deportivo. Ayer muchas informaciones, que Telmarte regresa a la alineación de los Diamondbacks de Arizona, da declaraciones ante la prensa, también el dirigente Lóbulo de Arizona Diamondbacks habló acerca de la situación y de cómo ha percibido tanto él como el clubhouse completo todo el panorama alrededor de la figura del dominicano Ketel Marte. Ayer también la República Dominicana defendió la casa con honores, ganándole a la selección chilena, y definitivamente la República Dominicana está ahí de cara a Qatar 2027. Pero para hacerlo un poquito diferente, yo tengo que comenzar a dándole los buenos días temprano a cada uno de mis compañeros que me ha dado el privilegio de, junto a ellos, llevar este gran proyecto que el día de hoy cumple un año en el aire. Buenos días, Rafael Fanaiti.
2: Los últimos serán los primeros.
3: Buenos días, ya lo sabe mi hermano.
2: La Biblia.
3: Buenos días, eso es bíblico. Los últimos serán los primeros, dice Tenchi Rodríguez. Buenos días, bendiciones de lo alto para toda la gente que está en sintonía, para mis hermanos, compañeros y amigos de cabina, mis socios en este trayecto que Dios ha puesto en mi camino. El baloncesto me enseñó, y es una de las cosas que siempre le digo a los jóvenes, porque hay algo que se llama ego, que es muy, viene del griego yo. Es una palabra que se ha vuelto muy consistente en nuestro vocabulario, porque ahora todo el mundo tiene ego y todo el mundo. Y yo aprendí, gracias al baloncesto, que el titular no es el que abre el juego, es el que lo cierra. Por eso, yo quiero darle gracias a Dios, porque a pesar de que el día primero de septiembre del 2025 yo no estuve en esta cabina, hoy, primero de septiembre del 2026, Dios lo tenía destinado para que yo estuviera. Y eso es lo que realmente vale. Yo espero que este proyecto siga solidificándose, que este proyecto siga viento en popa. Sigo apostando a la confianza de ustedes que están ahí detrás de la bocina o de la pantalla, en cualquiera de los casos. Y que sepan que aquí todos somos diferentes en esta cabina, incluyendo a Batista. Aquí tenemos mil líos con Batista y tenemos mil líos con JC afuera. Ustedes nada más ven lo de nosotros que sale en cámara. Aquí hay contradicciones con todo el mundo, porque todo el mundo aquí es diferente y piensa diferente. Ahora, aquí nadie le baja una línea de lo que es decir y lo que no decir. de lo que expresar y de lo que no expresar, de lo que usted piensa, de sus valores. Aquí no se trazan pautas sobre, aquí no hay línea de que no, nosotros somos esta tendencia. Aquí usted puede diferir, incluyendo de los que cobran en algún sitio o se benefician en algún sitio, usted puede diferir de ellos y aquí no pasa nada. Y usted puede estar en contra y no pasa nada. Y eso es una enseñanza que me he llevado de este programa, de que no todo el mundo tiene que pensar igual que yo, y eso no quiere decir que el mundo esté mal. Pero sepan que después que estas cámaras se apagan o que nos vamos a la pausa, aquí lo único que se hace es sonreír y abrazarnos. Y que esa escalera de este tercer piso en el que estamos, la bajamos juntos, hablando, y la subimos juntos como la subimos Tenchi y yo hoy, desde el parqueo. Que aquí somos hermanos y somos familia. Que aquí tenemos un grupo de WhatsApp que no se calla el día entero, hablando de deporte. Y Orlandito, cuando todo el mundo está callado, Orlandito lo prende. Orlandito sube algo que no tiene que ver nada con deporte y se arma de una vez. Porque ese es el concepto de una familia. Tiene que haber uno así, con ese dinamismo de Orlando, para cuando todo esté frío, emprenderlo. Tiene que haber otro que discute, otro que esto, otro, y esto es esta familia. No, la familia de Fiebrus es un reflejo de lo que somos como sociedad. Así que gracias a todos ustedes, gracias a Dios del cielo por permitirme estar aquí, gracias a todo el que me ha apoyado, a los que me dieron la oportunidad, gracias a Rafael Almanzar por esa llamada. Recuerdo haber estado en un supermercado en ese momento. Gracias a Virgilio Rojo, que aunque no tenía el placer de conocerlo, las veces que nos hemos visto y que hemos conversado, me ha manifestado su apoyo. Así que, nada, muchos años más y vamos a comenzar a celebrar que cumplimos el primer año. Vamos arriba.
1: Claro que sí. Buenos días, Fiera Tenchi Rodríguez.
2: Buenos días, buenos días. Buenos días, Nicole. Gracias por la oportunidad. Saludos, Rafael Fanite. Excelente tus palabras. Saludos a JC, a Batista, a Orlando, a Jansen, a Fernan Ravelo, David Terrero, ni hablar a mi hermano Junior Matrillé, donde quiera que se encuentre. Y realmente quiero, de una manera muy sincera y especial, al que menos uno imagina, hay que reconocerle cuando se pone un blog y construir un building. Yo he estado en proyectos que se toman tiempo para ser reconocidos y para familiarizarse con el público, pero yo creo que no puede pasar desapercibido, por lo menos en mi persona, sin nadie programarme. Darle un saludo especial a Víctor Báez, que fue parte de nosotros, a Manuel Reyes Marega, que fue parte de nosotros, y si se me olvida, Fernando Sena, que fue parte de nosotros, y ellos ligaron.
0: Jorge Allen, que pasó también Jorge Allen, brevemente por acá.
2: Ellos ligaron la arena de los primeros blocks que se pegaron en este edificio. Un edificio que ni los mismos creadores de este programa se imaginaron que íbamos a lograr compenetrar tanto en menos de un año. Y digo esto porque, por ejemplo, yo no conocía a Marino. Todo el mundo sabe mi relación con Virgilio Rojo, Rafael Almanzar, con mi gente y con mis compañeros. Aunque no había trabajado antes, le tengo respeto a todos, independientemente nos confrontemos aquí a debatir, a tocar un tema tal vez más ácido que dulce. En fin, hoy es un día que vamos a celebrarlo en grande, porque, como decía hace un ratito, levantarnos por la mañana no es a trabajar. Si usted se levanta a trabajar por un sueldo, nunca va a lograr lo que usted anda buscando en la vida, sobre todo lo que usted se ha empeñado en desarrollar. Yo me levanto aquí a levantar esto que se llama Fiebruses Radio Show a lo más alto que pueda llegar. Por eso siempre doy el agradecimiento a Dios de pertenecer a este gran equipo. ¿Cuántas cosas han pasado en este primer año? ¿Cuántos reconocimientos hemos tenido? No hemos tenido una placa, no hemos tenido un premio en metal, pero sí hemos tenido lo más importante que puede tener un programa deportivo, que me encuentro con Julio Martínez Pozo, con Manuel Cruz, que son competencia de la misma hora, y me dicen, ¿qué es lo que ustedes están haciendo? Y me encuentro con otros que tienen el valor de reconocer lo que nosotros hemos logrado. Variar las mañanas con un chiste, con comentarios fuera de lugar, pero con cosas que la gente se lo disfruta. Y realmente, de donde salen mis palabras, los que me conocen saben que yo no ando pintando con un pincel lo que yo puedo darle con un rolo o una brocha. Me siento muy agradecido del respaldo de mis compañeros, del respaldo de los propietarios de este programa y del respaldo de quienes inciden en mí con una llamada, oye, tranquilo. Bueno, yo realmente estoy muy emocionado y contento. Ayer parecía un niño, porque mucha gente me decía, oye, un año ya, los fiebruces en el juego de baloncesto. Y así tenía que ser. Con una gran victoria de República Dominicana contra Chile, después de haberle ganado a Brasil el fin de semana. Y de que en este primer año, Fiebruces Radio Show trajo consigo los Juegos Centroamericanos y del Caribe. Los Dodgers volvieron a ganar. El Escogido bicampeón. Si el Escogido y los Dodgers bicampeón. Pero lo que más yo quiero resaltar es que yo tengo 56 años. En noviembre voy a cumplir 57. Y yo nunca me imaginé que viviendo en República Dominicana se iba a hacer un proyecto en base a que yo fuera parte del mismo, como este. Agradezco a JC, que siempre está pendiente de... La gente no sabe, él no habla, pero incide demasiado en este programa. Y Batista es corazón y alma de este programa también. Y los muchachos que vienen a sustituirlo a ellos. Para finalizar, dentro de la edad que tengo, nunca me imaginé que en un primer año del programa Fiebruces Radio Show, los Knicks de Nueva York iban a lograr su primera victoria en 53 años. Ese ha sido para mí el regalo más grande que he recibido en este primer año, además del amor de mi pareja.
1: ¡Ay, ay, ay! ¡Ay, ay, ay!
3: ¡Rico!
1: Ya te sabes. Oye, ¿cómo va esto?
3: ¡Ay, qué lindo! No, pero está dónde, bien.
1: ¿Pero para dónde puede coger ese hombre?
2: Que hay que estar ahí toda la mañana.
1: No despierta, fiera.
2: Tú sabes.
1: ¡Buenos días! Me cuido ahí. Al caballero aquí. Que...
3: El hombre del bate.
1: No, pero perdón. Tiene que hablar muy bien, porque estamos en horario todavía donde los niños están siendo llevados a... Buenos días, Orlando Méndez.
3: El mejor. Ay, ay, ay, ay, ay, ay, ay, ay. Quítenselo.
1: Es lo que él está haciendo.
3: Bueno, mi hermano. Cuando bateaba. Muñeca, en Yulín.
2: Una vez, un tipo me sacó un bate. Y yo me tiré.
3: Habla aquí.
4: Aguanta.
1: No, yo lo que espero que Rafael Amado y Virgilio Rojo estén viendo esto para que contemplen darme un aumento, porque definitivamente yo estoy entre niños.
2: Tremendo bate. Esto es lo que hace. A ver, pues.
4: Eso es para todos los que le mandan fuego.
2: ¿Quién fue que te mandó ese regalo?
4: Todos los que le mandan fuego al programa. Tenemos esos redes.
2: ¿Y no dije que duraban 6 meses?
4: A lo que acaban con David Terrero, las redes sociales, lo que le manchan a usted, pues usted.
2: Y no diga que duraron 6 meses el programa.
4: Usted vive en Guapo.
2: ¿Qué fue que le dijo usted? ¿No pasan de 6 meses?
4: No, yo no.
3: Diga el nombre.
4: No fue a mí que me lo dijeron, no fue. ¿A quién será que lo han dicho? Hay que esperar a que llegue el maestro ahorita.
2: Dale.
4: Que es el que tiene todas esas informaciones.
2: Y si tiene ese dato ahí grabado.
4: Quiero agradecer muchísimo a toda la gente que está siempre conectada con nosotros. Bendiciones para todos. Esperando que el Todopoderoso les bendiga, Que este sea un día maravilloso. Ayer se cumplieron 47 años del paso del ciclón David por la República Dominicana. Y miren lo especial que es la naturaleza.
3: Yo tenía 2 años.
4: Yo tenía un mes de nacido. Pero en mi vida ha estado muy mezclada ese huracán, porque cuando tú naces tan cerca de un fenómeno como ese, siempre lo mencionan. Mi mamá, cuando hablaba con otras compañeras, siempre recordaba eso de que ella estaba prácticamente saliendo del riesgo cuando llegó el ciclón David. Conoció un amigo, fuimos vecinos, que nació justamente el 31 de septiembre, que fue el día funesto, que ese ciclón, de agosto, mejor dicho, que ese ciclón pasó por acá, por República Dominicana, y acabó con todo. Fue uno de, luego de San Zenón, fue de los fenómenos atmosféricos que más daño le ha hecho a la República Dominicana, porque después del ciclón vino una tormenta, duró unos días también y fue desastroso para nuestro país. Y miren cómo cosas de la naturaleza y de la vida, después de tener todos estos días soleados, ayer se pasa el día de la tardecita, prácticamente amaneció cayendo agua, como si la naturaleza nos recordara o nos quisiera puntualizar. No se olviden que por aquí pasó un fenómeno que fue difícil para el pueblo dominicano.
3: Orlando, tú sabes que tanto, disculpa la interrupción, tanto San Zenón como David fueron más duros por la desinformación que había en la época.
4: Sí.
3: Porque recuerda que
4: ciclón, George también hubo desinformación.
3: Sí, pero recuerda que el ciclón, cuando pasa la primera parte del ciclón, viene una calma. Y cuando eso sucedió, tanto en Zenón como en David, la gente salió a la calle a recoger y a... Y entonces vino la otra parte, encontró a todo el mundo fuera de no estaban guarecidos, no estaban... Y ahí es que viene la gran tragedia de esos dos ciclones. O sea que la información hoy es muy valiosa, porque tal vez en esta época te dicen, bueno, en 10 minutos va a haber y tú tienes 10 minutos para prepararte.
4: Sí.
3: En esa época no existía, por eso fueron tan devastadores.
4: También. Bueno, yo viví lo del George. Sí. Yo viví lo de George y de verdad...
3: 98.
4: Yo no quisiera volver a vivir algo parecido.
3: Recuerdo el año porque mi madre tenía un mes de haber fallecido.
4: Sí, yo recuerdo frente a la casa, yo viví, en ese tiempo vivía en unos edificios, frente a la casa había una, le dicen el batey, es una zona ahí de, con casas muchas que no eran construidas de madera y todo eso, y uno podía ver desde la ventana del edificio cómo esas casas lamentablemente sufrían con los embates del ciclón George, que... Como tú señalas, faltando 10, 15 minutos para impactar, estaba totalmente en calma todo. Estábamos hasta jugando pelota en la calle. Y de repente llegó esta lluvia con esa brisa fuerte que hubo que prácticamente ranear para uno poder llegar a esconderse, porque fue repentino que llegó esa brisa fuerte que luego acabó con gran parte de las instalaciones eléctricas y fue un dolor de cabeza en la República Dominicana. Y también nos recuerda que termina agosto, que llega septiembre y que llega la temporada ciclónica y que tenemos que estar pendientes con las lluvias y estar pendientes de la meteorología y todo eso. Cuando desde muy pequeño a mí siempre me gustó estudiar en la mañana, era mi fascinación. Mi mamá fue parte de un hogar de bebés por más de 40 años. O sea, mi primera profesora la vi con 5 o 6 meses, porque en el hogar de bebés te enseñan con la masilla, te enseñan el juguetito y te van formando desde muy pequeño. Cuando fui al bachillerato, se me complicó por un tema de edad, porque perdí unos años. Entonces, cuando llegué al bachillerato, ya estaba, me superaba la edad para poder estudiar en la mañana, porque la mañana se reserva para niños, para infantes. Cuando usted sobrepasa los 14, 15 años, 16, ya usted no puede estar con los niños. Lo que se hace es que se preparó una tanda nocturna, que es donde estudian esos que ya sobrepasan la edad reglamentada para tú poder estudiar en la mañana. Tuve la suerte, la fortuna de que encontré una oportunidad y pude hacer el bachillerato en la mañana, porque estaba claro que si me iba a otro horario probablemente no me iba a graduar, porque era un asunto mental. Yo entendía que era la mañana en la época en que más me enfocaba. Bueno, pues después de comenzar en la radio por muchos años, llegó una oportunidad en la mañana en este programa, un programa que en su momento se llamó Desayuno Deportivo, en nuestra estación Kiss, que ya no está con nosotros, por allá por la 27. Y ahí comenzó mi carrera por la mañana en la radio dominicana. Ya había recibido un chance en un espacio de AM, que lo conocerán los demás para atrás, que le gustaba hacer su jugadita y eso, que se llamaba Gatera, Músculo y Banca, del buen amigo Héctor Segura. Por ahí estaba el Gallito, por ahí estaba el Patrullero Central y compañía. Pero formalmente Desayuno fue la primera oportunidad de la mañana. Luego de eso, recuerdo como ahora, el primer día que hicimos un programa aquí en aquella cabina, cuando nos trasladamos para acá. Y luego de eso me fui de aquí a otro lado, pasamos por Cacú, estuvimos en ESPN y todo eso. Y llega un punto como que tuve difícil volver. Yo no veía tan fácil regresar a este horario, aquí mismo, en esta estructura. Bueno, pues se dieron las cosas, volvimos. En ese regreso han pasado muchísimas cosas y la verdad que la experiencia de regresar en la mañana ha sido gratificante. Es duro, hay que levantarse temprano, no es fácil. Un error en la mañana, 15 minutos, 20 minutos te puede costar la presencia en el programa, principalmente los que vivimos más lejos, porque los tapones no esperan, principalmente en esta época de la escuela y todo eso. Y la verdad que estoy muy contento con todo lo que ha pasado, con la recepción de Marino Vázquez, que ha sido un abanderado. Increíble. De tener un espacio en la mañana aquí por muchísimos años. Por aquí han pasado muchísima gente. Si usted lo suma desde allá para acá, no terminaríamos de mencionar nombres que han pasado por acá. Casualmente, en esa primera etapa estaba Jansen Pujols, junto con Satoki, el gran amigo, el ingeniero Máximo Díaz, que ya no está con nosotros. Y mira cómo son las cosas de la vida. Hoy en día Jansen coincidimos en este proyecto en 2026. Yo pienso que es muy importante lo que menciona Tenchi, de mencionar a todos esos elementos que fueron parte de la estructura. El caso de Manuel Reyes, que fue parte de la estructura original, estuvo en esas primeras promociones nuestras. Víctor Báez, que estuvo en dos fases, estuvo tanto en la fase primaria como en esta nueva estructura de Fiebruces. Jorge Allen, que brevemente compartió con nosotros. Sena, que nos ayudó con las redes en un buen tramo, y todos los que se han agregado. Llegó Chalas, llegó Diego Campos, y toda esa gente que ha venido y ha aportado su granito de arena. Llegó David Terrero, La Roca, con el segmento de baloncesto junto con Faneite, que sin duda le han dado un color inmenso a nuestro trabajo. Ráfaga, que nos colabora con JC, el mismo Batista, que están por acá siempre. Deuni, que se integró después también a la estructura y ha hecho un trabajo espectacular. El reto de Nicole, que ella, como la más joven, tuvo el compromiso de asumir el papel de ser la que controla, la que lleva el ritmo del programa. Eso no es fácil. A mí que me ha tocado eso en muchas etapas, en muchas ocasiones. Hay que estar, colmarse de paciencia. Uno Gracias. Tiene que a veces no es fácil, porque a veces se salen de control los compañeros y entonces tú no quieres ni mandar a callar a uno ni al otro, porque si están discutiendo David Faneite, está fuerte que yo le diga David ya, o Faneite ya, porque va a parecer que estoy quitándole la oportunidad de responder al otro compañero que lo está atacando, por ejemplo.
3: No se atreve a mandarme a callar a mí.
4: No,
3: no se atreve.
1: Grande, Orlando.
4: Y ni hablar de la integración de una figura como Jansen. Para mi gusto, yo creo que probablemente la figura más representativa de la radio en la mañana en deportes. Jansen viene haciendo radio en la mañana en deportes desde el principio del 2000. No hay otro colega de deportes que esté, bueno, ya habíamos no está, que estaba en la mañana desde aquella época, pero no hay otro que esté desde tanto tiempo haciendo exclusivamente deporte en la mañana como él, y tenerlo en el estudio.

0: Media, que es la empresa también de Virgilio y de Amado, una empresa de la cual me siento muy contento de ser parte de, de los fundadores. Un trato exquisito que he recibido de ellos, y una empresa que se ha renovado y que ha intentado hacer las cosas de la mejor manera. Y ni hablar, señores, de cómo hemos logrado cohesionar aquí la química que hemos conseguido como estructura, y la parte más importante, los fanáticos. Cómo los fanáticos han aceptado los cambios, que se llega a este, que se llega a aquel, y con el respeto que los fanáticos han asumido eso.
1: Ausencias.
0: Por ejemplo, hemos tenido nosotros aquí diferencias, la gente ha echado a su lado. Y me gusta mucho que la gente que ha llamado, en vez de enchinchar, como dicen popularmente, echarle fuego a la leña, lo que dice, no peleen, que ese es mi programa, no me inventen, yo lo quiero tranquilo, lo quiero todos ahí, porque ese es el programa que me gusta, el programa que yo escucho. Así que un abrazo para todos, en especial a Gabriela, a Daris, a Ramirito, a Willy, que tú lo mencionabas, sí, a Lenny Durán. Al Escano,
2: a Goliano, no me lo deje,
0: a Golián Malagueta, a todo ese grupo,
1: Patricia Ferreira,
0: Patricia, bueno. De verdad que un abrazo, Grisel Vázquez,
2: Luis Urdaneta,
0: a todo
2: un
0: ese
2: técnico
0: grupo
2: de voleibol venezolano que es fijo con el programa, amigo mío.
0: Cuando no lo ven en vivo,
1: a mi hermano Germán, que viene desde el 3 y 2 la cuenta máxima.
0: Claro, hay gente, Germán, que cuando no lo ven vivo, o lo ve grabado, o se va a Instagram y ve los cortes.
2: Sí.
0: Alguien me dijo, yo tengo una racha grande, porque yo, si no lo veo en YouTube, si no lo veo en vivo, veo los cortes de Instagram. Yo no he fallado un día. Le va a romper el récord a Johnny Mayo.
1: Ramirito Castro.
0: El programa.
1: Gracias por ser parte.
0: A la doctora Sara Mota, la esposa de Ramirito, que fue la...
1: Ramirito tiene algo muy especial, y Graviela, entre otros, pero hablo de Ramirito porque ellos se habían identificado de una manera muy directa con otros proyectos y otros programas. Sin embargo, desde el mismo día que se anunció...
0: Cena no se puede quedar.
1: También,
0: Cena. Queen, hace, todo y que Queen.
1: Desde el primer día que se anunció... Aris, que Aris, se anunció
2: el amigo de Fai Deporte.
1: Fai Deporte.
0: Ángel,
1: el vegano.
2: Ángel.
1: El vegano.
2: Sí, mucha gente.
1: Oye, desde el primer día que dijeron, sí, que este programa iba a salir al aire, Ramirito me dijo, mira, yo estoy con ustedes.
0: Y no se nos puede quedar, eso, señores.
1: Eso es como tú cambiar de partido.
0: Y no se nos puede quedar, sería un castigo que se nos quede. Mártires, que es el hombre que nos da.
3: Claro.
2: Ay, sí, ay, sí.
0: Siempre.
2: Y como se llama.
0: Nosotros.
1: Ese fue el que le dijo que usted era
0: y uno que he dejado para el final, no por ser menos importante, sino porque para mí significa mucho, Fernán Ravelo, haber aceptado venir a la estructura. Un hombre que es gerente, que fue campeón y todo eso, que probablemente nunca había hecho radio, según me
2: comentó. Y que está en otra cosa.
0: Y que está en otra cosa, sí. Y decide venir aquí, tiene sus dificultades, como quiera saca su tiempo, y dice, no, yo quiero estar en Fiebrusa.
1: Fernán es el equilibrio perfecto de este programa. Saluda a Francisco Marte, cariñosamente, el Dodgers. Si hoy yo soy cronista deportivo, él es parte de esa camada que desde niño debatíamos con temas y estadísticas.
0: Gary, que nos hizo los gamers, y Chalas, que es el hombre que nos ayuda, sí, a rendir los chelitos también en el programa.
3: Tenemos que hacer una primera pausa, pero usted, atención. Yo no sé si decirlo tan tempranito.
1: Hay premios.
3: Pero no.
2: Ah, pero le va a dañar.
3: Así no, así no. Vamos y volvemos.
2: Llévatelo.
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2: Continuamos aquí en Qué Bruces Radio Show. Y antes de darle los buenos días al compañero aquí, David Terrero, usted hoy va a dar todo lo que tiene en el bolsillo. ¿Qué usted tiene en el bolsillo?
3: Vamos primero a mencionar camionero para que llame.
4: ¿Y sabes qué? Sí. Para que no te arranque.
3: Que nos calentamos todito porque a ninguno se le pasó por la mente. Un oyente 1A. O Willy Baez.
4: Ay, Willy.
3: Ya sorprendió.
4: El maestro.
3: Ahora,
4: hay regalo.
3: Ay, el maestro.
4: Luis Martí.
3: JJ.
4: Rafael Díaz, nuestro hermano. Que es lo que también tiene muchos años en la mañana. Sí,
2: no, sí, y el que ha impulsado la carrera hípica de Orlando.
4: La carrera hípica de Orlandito.
5: Sí, su mentor allá en el título de
4: ayer vi yo al maestro Osvaldo Rodríguez Uca. Lo saludé con el mismo afecto de siempre.
6: ¿Y por qué lo mencionaste?
4: La calle. No. ¿A quién? A Osvaldo. Sí. Osvaldo es el narrador hípico ahora mismo de excelencia.
5: Osvaldo.
4: Orlando es el narrador más completo.
5: Hasta que llegue el mío.
4: Orlando es el narrador más completo de cualquier deporte. Que yo haya visto.
5: Nosotros lo que tenemos un serrucho bacano para él aquí.
6: Qué barbaridad.
2: Buenos días, David Terrero.
3: David Terrero, felicidades.
4: Llegaron los regalos de Castro Polo.
5: Ya llegaron.
3: Platino.
5: En efectivo
3: va a ser
5: lo
3: de Castro Polo.
5: No se mueva, que hay premio hoy.
4: Pero no para él, es para el público.
6: Si no es para el equipo.
5: ¿Qué cuál equipo? La última adquisición del proyecto.
2: Sí.
6: Contento de verdad pertenecer a esta familia Fiebruce Radio Show. Gracias a Amado, ¿verdad? Quien fue la persona que habló conmigo para que perteneciera a este espacio. Gracias a ustedes por recibirme, a nuestros fieles oyentes por quedarse con nosotros de lunes a viernes de 7 a 10 de la mañana. Y ha sido un privilegio para mí, de verdad, un privilegio para mí compartir con todos ustedes aquí en cabina. Y también un privilegio contar con toda esa gente en YouTube. Leer sus ocurrencias, leer sus boches, leer sus burlas, leer todo. Señores, de verdad es que ustedes son el final, como decimos en buen dominicano. Ustedes ahí en YouTube complementan esta cabina. Ustedes son una extensión de nosotros y de verdad es que nos gozamos mucho. A Dios las gracias por esto. De verdad es que yo no tomo a la ligera el venir a sentarme aquí, porque mira, primero respetando el espacio, respetando a los colegas, y aquí hay que venir a tirar 100. O sea, aquí usted no puede venir y que no, que me tiemblan los pies, no, que yo no sé tirar cocina. No, aquí hay que venir a darlo todo. Y de verdad es que es un privilegio para mi persona pertenecer a Fiebruces Radio Show. Gracias por recibirme y, como decía Faneite, el nuevecito del aula soy yo, el último en ser añadido a esta casa. Así es que cumplamos muchos más con la bendición del Dios Todopoderoso y que esta familia, tanto de las frecuencias moduladas en radio tradicional como en YouTube, siga creciendo y creciendo.
4: Quiero agradecer a Enrique Rojas y a Ernesto Jerez, que estuvieron pendientes del primer aniversario. Enriquito ayer me llamó y me preguntó por todo el personal activo que tenía el programa, y siempre ha sido un soporte, al menos especial para mí. Enrique, más que un hermano que la crónica deportiva me ha dado. Señores.
3: Héctor J. Cruz.
4: Mi papá.
6: Antes de.
3: Y el Viti Peralta. Un abrazo, Vitalio Peralta.
6: Un abrazo para también algunas figuras que hoy están de cumpleaños. Luis Rojas Aló y está de cumpleaños. Ah,
3: saludos, felicidades para Luis Rojas.
6: José Ignacio Paliza está de cumpleaños.
3: Felicidades.
6: Y una figura del deporte que no necesariamente nos escucha, pero a propósito del baloncesto, Tim Hardaway Sr. hoy está de cumpleaños y su artista femenina favorita, Gloria Estefan también.
3: Ah, saludos para Gloria, caramba.
5: Nuestra Gloria.
3: El pelo suelto.
5: Tu Gloria, mi
3: Voy
5: Gloria.
3: Voy a traer el pelo suelto.
5: No, esa Gloria Trevi.
3: Espérate. Espérate, Gloria Estefan. Tú sabes que la vi en una entrevista, ella explicando.
5: Hoy se vale todo, es lo quieto.
3: Hoy se vale todo, estamos cumpliendo.
6: ¿Cómo que es la canción de Gloria?
3: Tú sabes que la vi explicando a ella cómo ella convenció a Shakira de que grabara en inglés, porque la idea del productor de Tony Motola era poner una o dos canciones en inglés. Ella decía, no, yo creo que sea una producción en inglés, porque entonces los que la oyen en español probablemente no le va a interesar tener dos en inglés, y los que la oyen en inglés por dos canciones no van a comprar el disco. En ese tiempo era CD. Hicieron el proyecto en inglés y esa producción de ella ha sido la producción de mayor arraigo que ella ha grabado.
4: Un saludo a Moisés Fabián, mi hermano, que felicita también a todo el equipo.
6: Como que dice la canción de Gloria.
4: Un abrazo, gracias, hermano.
2: Ay, qué barbaridad, Dios mío.
3: Gloria, un abrazo para Trevi también.
4: Lo que tú me has hecho, ey, entregarte a otro en mi propio lecho.
3: Ey.
4: Cuando más te amaba, tú dijiste que barbaridad. Es, me está recordando el maestro.
6: Ay,
4: tiene problemas el maestro, porque cuando Raputín se da su humo, decía que era él que tocaba. Que
2: seguro
4: de
2: que estaba
3: cantando el maestro toca.
4: Ey, no, el que toca es Raputín. El maestro toca.
3: Porque el maestro ensayaba ya.
5: Hoy Juancho Viloria. Ese sí era una máquina. Juancho Viloria.
4: No, pero
5: es el pastor ahora.
4: De una manera.
5: Juancho Viloria es pastor.
4: Ese es un tema.
3: Iba yo pa' la B.
4: Ey,
3: espérate, aguanta.
4: Las mujeres bonadas. Si así lo traen aquí.
3: Arrancamos la cabeza.
4: Pero, oye, calma, hermano.
5: Nicole no sabe
4: yo sé que
5: el contexto
4: están,
5: de ese.
4: Están
5: de
4: el ese tema. El haber puesto a Luis Roberts Jr. en waivers se suma a la lista de fracasos durante la temporada. No desde ahora, sino desde la temporada muerta para los Metropolitanos de Nueva York.
2: Yo decía aquí, el pasado 22 de enero, les hacía la pregunta a ustedes, aquí en el programa, en Fiebre Radio Show, ¿cuándo? Acerca del 22 de enero.
5: ¿Cómo tú te acuerdas?
2: Porque el cambio se dio el 21. El día después en el programa, el cambio se dio a finalizar la tarde. Y el 22, yo les preguntaba a mis compañeros aquí que si realmente esa era la figura que necesitaban los Mets. Aquí, propiamente la fiera decía, sí, yo lo veo, que él va a dar su defensa es élite, es un jugador que ciertamente cuenta con un historial.
4: Herramienta, si te salud.
2: Exactamente, con un historial de lesiones, pero si la salud lo permite, decía eso. El maestro también, Jansen Pujols, decía que era necesario porque también, juntamente con Juan Soto, eran los líderes, porque tenían ya más años que esos novatos que iban a subir a la organización de los Mets. A mí no me convencía del todo, porque de verdad, yo no veía tan claro el panorama, porque para mí era una apuesta muy arriesgada el tener a Luis Robert dentro de la organización de los Mets.
4: Cualquier organización que se arriesgan a hacer lo que hicieron los Mets, se la juegan a verlo si se pega o no. Y usted dirá, ¿y es verdad que en Grandes Ligas hacen eso lo que Techi dice? No es de boca, es experiencia. Mira bien, ¿cuántas organizaciones de mercado grande en una ciudad como la de Nueva York pierden a Sugar Díaz por un mal negocio? Ah, que Sugar Díaz está mal hoy en los Dodgers, pero quizás con los Mets él hubiese estado en salud. Cambian a Marcus Semien para que juegue segunda y envían a Brandon Nimmo a Texas. Bueno, Nimmo nació, se crió y consiguió una extensión de contrato de más de 100 millones. Nimmo era un pelotero clave en ese posicionamiento de envasarse dos y tres veces en cada partido. La pase por bola, la educación en el plato. Perder también a McNeil y perder a Pete Alonso. Oye, es un éxodo. Tú puedes perder dos jugadores claves, pero irte así de cabeza. Es un tema que como ya tenemos las palabras de apertura en este día del maestro Jansen Pujols, es un tema de los Mets, que nosotros vamos a ver a Luis Robert, todo lo que se ve mal, las lesiones de Soto, Lindor no empezó jugando, pero es un tema que cuando apuntemos, tenemos que apuntar a Davidson, el gerente general.
2: Buenos días, profesor Jansen Pujols.
0: Saludos, host, saludos en sentido general a esta cabina, que está de pláceme.
2: Hoy no hay queja con el ánimo, ¿verdad?
0: De aniversario.
2: No, hoy estamos en el ánimo.
0: Sí, parece que sí, porque está bien, pero yo lo entendí, okay. Los domingos a veces uno...
2: Qué barbaridad.
0: Uno doble la curvita, exacto, eso ahí, entonces... el codo guía el guía, entonces el guía se lleva del codo y es normal, todos lo hacemos.
2: Gracias,
0: un abrazo a todos, señor Méndez, Tenchi, Raferito, David, JC, Batista, personas claves en lo que hacemos aquí, y a Dios la gloria y las gracias una vez más, y dentro de ese una vez más, pues el más que tenga un peso, un poquito más de peso y más de hacerlo así, ¿verdad?, de darle una entonación más potente por el primer aniversario que llegamos hoy de Fiebruces Radio Show. Siempre que usted ve que el tiempo pasa en algo a lo que usted se dedica, y bueno, pues las horas van, los minutos, los segundos, y usted dice, ven acá, es un año y ahora vamos rumbo al segundo aniversario, Dios mediante, así caminando. Bueno, pues usted puede sentirse bien de que algo está caminando, está siendo ejecutado, de que algo avanza, que es lo importante. En lo personal, soy creyente de, antes de querer hacer algo grande, vamos a hacer algo, porque la suma de todas las cosas es lo que al final te da ese gran resultado. Y pues un año, no he estado el año completo aquí, aunque siento que sí, que lo he estado, y mucho respeto a quienes comenzaron este proyecto, que ya pues han sido mencionados, y quien se ha quedado fuera, porque nos disculpe, porque con mucho cariño y aprecio lo incluimos. Ya Tenchi hablaba de Big Baez, de Manuel Reyes, Marega, donde quiera que esté, pues un abrazo para él, todo el que ha colaborado aquí, Jorge Allen, el que se ha sentado un segundo en un micrófono aquí. Bueno, pues es un año y contando, y a Dios la gloria y las gracias por eso, porque repito, se hace camino al andar, que es lo importante. Entonces, dentro de esas pequeñas cosas, pues ya hay un pequeñito año. A mí me gusta, yo celebro de los 5 años en adelante en lo personal. Eso soy yo, son cosas mías. Pero este primer año de Fiebruces marca muchas cosas y nos ha permitido crecer como las familias. No todo color de rosa, imposible pensarlo, no tiene que ser así. Todo lo contrario, yo creo que esas pruebas son las que nos hacen querernos, entendernos, aceptarnos, porque toma tiempo. Porque Tenchi y yo, por ejemplo, nunca habíamos trabajado en radio, somos hermanos, ¿eh? No le tenemos tema, pero lo pongo de ejemplo al inicio, porque con Orlando yo sí había trabajado. Orlando y yo nos miramos la cara y hacemos el bollo, hacemos una transmisión y olvídense. Y todo lo que usted ven aquí, de que hágame el favor y para acá, y eso es algo que Orlando y yo nada más con mirarnos lo hacemos. Bueno, conocemos hace mucho tiempo, no era el caso con Tenchi, no era el caso con Rafaelito, con David yo sí había trabajado. Pero lo quiera que usted tiene ese variopinto de personalidades, pues toma tiempo hacer los ajustes y saber cuándo hay que pasar un cambio, saber cuándo hay que acelerar, saber cuándo hay que reducir la velocidad. Pero lo más importante son ustedes, ¿verdad? Eso es lo más importante. Y por eso, en cada día uno le da las gracias a Dios. De manera particular lo hago. Agradezco primero abrir los ojos y pues bien cerca ahí, saber que hay una comunidad que son ustedes, que son nuestro sostén, que nos esperan cada día para informarse, para estar al día con deportes y nos dan ese privilegio. Ustedes son lo más importante y nosotros tenemos que pensar siempre en ustedes, en nuestra responsabilidad como comunicadores, con los temas que pueden ser importantes, con los temas que hay que informar y respetando el tiempo de ustedes, porque sin ustedes este año no fuese posible. Entonces, gracias por el apoyo que ustedes nos dan, gracias por elegirnos, gracias por eso, y nosotros conscientes de que cada día tenemos que pensar en ustedes y tranquilo como familia, porque todas las familias tienen sus temas, tienen su situación. Nosotros cuando se acabe esto aquí, salimos normal, sin llevarse nada a nadie para ningún lado. Hay momentos que está un debate porque Rafaelito tiene su opinión sobre algo, Tenchi tiene la de él, yo tengo la mía, pero al final sí nos gusta que les quede algo a ustedes, una guía. Y bueno, gracias por eso y por tanto. Y ya para concluir, porque obviamente ya se ha hablado bastante del primer aniversario, yo creo que algo que me gusta de aquí, y lo vi desde antes de entrar, era precisamente la idea, no solamente de hacer algo distinto, sino de hacer algo que en el día a día trate de sumar a la sociedad. Y eso es lo que buscamos aquí, con los distintos temas, con las situaciones, a veces con la parte que no gusta mucho, pero que hay que hacerla, que es la de la crítica con altura y con respeto. Otras ocasiones, como debe de ser, reconociendo con altura y con respeto también, sin caer en excesos de lado y lado. Puede que uno los cometa, somos seres humanos, pero eso sí me ha gustado de Fiebruces. Y caramba, qué bueno, como decía Tenchi, cuando quiera que tú te muevas, mira, yo soy Fiebru, yo los veo, sí, yo esto, yo lo otro. Eso tiene un valor por encima de las cosas. Cuando algo tiene precio, tú lo puedes comprar, no lo puedes comprar, haces un plan. Bueno, yo en un año, en 6 meses, yo ahorro, yo esto, yo tengo un préstamo. Pero cuando hay un valor, es distinto. Porque eso no se traduce en monedas, ni en billetes, ni en un papel que tenga cifras. Eso se guarda contigo. Entonces, eso significa bastante. Gracias a Rafael Almanzar, gracias a Virgilio Rojo, en especial a Rafael, que es con quien tengo una relación y con quien conversé y me dijo, tenemos esto, contamos con usted. Y yo le dije, deme un tiempo para hacer las cosas correctas, para hacerlas bien, y allá nos vemos. Y aquí estamos, y aquí seguiremos. Así que gracias a ustedes de verdad por todo lo que nos dan. Y a mis hermanos, honrado de estar aquí. La Joe sabe que ha sido, lo he dicho, lo digo en su ausencia. Porque de frente cualquiera te, ¿verdad? En una sociedad de muchas caras y de mucho teatro y de mucho aguaje, cualquiera te dice cosas de frente, pero yo soy de los que piensan que yo te respeto cuando no te tengo de frente. Mi mayor muestra de respeto hacia ti es cuando tú no estás a mi lado. Porque si van a hablar de ti, yo digo, espérate, tú acabas fulano o fulana, dale para allá, porque o yo me voy. Cuando yo hablo de ti en tu ausencia, ahí es que el respeto de un ser humano se ve. Ahí es que tú dices, no, mira, entonces la Joe sabe que tiene un aprecio grande de nosotros, es tremenda profesional, responsable, cumple. Eso no es fácil, usted acaba la quimbamba para el otro día madrugar y estar aquí con un buen rostro y darle para allá. Cuando ganaron en San Francisco, aquí al otro día, porque no se había cuadrado, y es cuerpo y alma de este espacio. Así que felicidades, Nicole, de verdad, porque ha ayudado mucho este proyecto, ha crecido, y ¿te sabe que usted la host?
2: No, así no, que yo soy
4: Nicole,
2: muy sensible ya.
4: No, te
5: sube. Dice Juan Carlos Almonte en Instagram.
2: Pero eso es agradecer, porque
5: dice Juan C. Almonte en Instagram.
2: No, deje eso.
5: No, pero déjeme leerlo, porque él tiene derecho a que no. Se haya leído. Dice, vamos por más con el favor de Dios. Nicole va a espaga, pidan y ordenen para llevar.
6: Ah, no, pero bien.
3: Pero me gustó.
4: Sería injusto.
3: Lo que pasa es que ya yo he defendido demasiado esa causa ya.
4: Sería injusto.
3: Tengo la armadura rasgada.
2: Pero será injusto, yo lo he defendido.
3: Tengo la armadura rasgada.
4: Armadura, deje tranquilo. Sería injusto de nuestra parte no volver a reiterar que aparte del grupo que ya mencionamos, Ángel Chalas, Diego Campo y La Roca, No estaba olvidando La Roca.
2: No, no, pero lo que pasa es que La Roca va a venir y va a decir en su momento.
6: Viene ahorita,
2: claro,
4: viene
2: que sí, aquí
4: sí,
2: lo
4: mencionamos. La Roca, La Roca.
6: No, viene un ratito.
4: Señores, ¿qué mejor manera de celebrar un primer aniversario?
2: Poniéndole a su archirrival en Lidón, al lado.
4: Ese no me ha archirrival, ese es malo.
2: Buenos días, don Fernán Rabel.
5: La leyenda llegó, caramba.
7: Buenos días, compañero. Buenos días a todos. Y ya ustedes han hablado mucho de lo que es el aniversario, lo que significa para ustedes. Yo le doy las gracias a Dios que mi primer proyecto de radio, y que sea todos los días temprano, así como este. ¿Hay alguien con el sonido por ahí abierto? Ah, soy yo mismo.
2: No sé. No sé.
4: Eso es Elisa que está llamando.
7: No, sí, soy yo, mi perdón.
0: El mío. Pero no se preocupe, que ya Orlando bautizó a una Gloria, así que no hay problema.
7: Dale las gracias a Rafael Amado y a Virgilio de Action Media, que pues nos hablaron hace mucho tiempo de esto. Yo pensé que el proyecto se había caído, que no iba para ningún lado, porque me habían mencionado como 7 meses, 8 meses antes de que empezara. Y un día me sorprendió, me dice, mira, empezamos el lunes. Y yo, ¿qué lunes? ¿Qué?
3: Y la película así.
7: Empezamos el lunes. Y yo, el proyecto, sí, estamos ready, estamos aquí, y aquí seguimos. Y agradecido a todos ustedes, compañeros, por la acogida que han tenido. La paciencia que me han tenido, porque a veces soy medio... Yo me veo a veces en los YouTube haciendo muchísimas muecas porque no estoy acostumbrado a estar todo el tiempo en el aire.
2: No, pero yo se lo agradezco.
7: Sí, yo sí, tú estás hecho unos cuantos memes míos. Pero nada, agradezco de verdad. Yo creo que es un gran proyecto. Hemos cumplido. Mucha gente en la calle, siempre lo repito, me reconocía antes solamente por el liceo, por deportes en la cumbre. Ahora no, ahora me dicen, ¿tú eres un fiebrú? Sí, soy un fiebrú. O sea, que se ve el reconocimiento y que la marca está creciendo. Y creo que repetimos un gran proyecto, sobre todo por la calidad humana que hay aquí, de todo el mundo. O sea, desde el personal de aquí de la emisora, que nos trata sumamente bien. El café llega tarde, pero llega todos los días. No, mentira, Martínez siempre está ahí. Los compañeros nos respetamos, a veces tenemos opiniones diferentes. Argumentamos en el aire, discutimos, pero eso no significa que cuando salgamos de esa puerta no seamos amigos, nos abracemos y nos juntemos en todo cierto. O sea que yo le agradezco a todos ustedes la paciencia que han tenido conmigo. Yo repetimos, la primera vez en mi vida que hago radio de esta forma, y no ha sido fácil levantarme todos los días temprano para esto. Yo era un hombre de noche casi siempre. Yo soy de madrugadas, no de día temprano, pero me he acostumbrado, me ha gustado, y cuando no vengo hasta mi día libre me hace falta, y entonces sigo buscando a ver qué estamos haciendo. Así que gracias a todos, sobre todo al público cautivo que tenemos en la radio, en YouTube, cada vez que vemos somos más, a los de las redes sociales que nos siguen, y a todo el personal, repito, de Fiebruces, porque es un año que mucha gente no pensó que llegáramos, llegamos un año, y creo que vienen muchos más. Así que felicidades. Amén. Para todos, compañeros, y gracias por el apoyo siempre recibido por ustedes.
2: Tú ves, esa es una gran forma, desde la voz de la experiencia, esa leyenda. Don Fernán Ravelo, para nosotros hacer la pausa. Señores, yo vuelvo a decir, voy. Vamos a hablar de deporte. Pero usted quédese pendiente porque hay ciertas sorpresitas que vamos a dar aquí en el programa.
4: Y le vamos a dar la gran oportunidad a nuestros oyentes, que también son parte de este programa, porque no solamente es que estamos cumpliendo un año, es que si usted calcula cuántos programas duran 3 horas. Especialmente de
2: también.
4: Son 3 horas y el público está ahí. Ahora, Fernán, yo quería decirte algo antes de que Jay-Z le diera para abajo, porque ya la host le hizo así con el dedo. Tú en este programa un cachú para ti. Ajá. Cuando te dijeron, no, con Tenchi, que acelerado, que vale. Pues tú tiraste 5 innings, Frankie Mirabal en el Licey. Dale, hablamos ahorita.
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1: Mire, usted tiene un piropo azuano aquí en mi WhatsApp. ¿Lo leo o se lo mando? No,
2: ¿qué tiene que explíqueme un piropo azuano?
1: Bueno, porque quien lo dijo es azuano. Él lo dijo a su manera.
3: En 1995.
1: Ah, ¿qué es esto?
3: A propósito del juego de ayer de Chile, donde República Dominicana ganó, en 1995.
2: Un paseo.
3: En el cierre de la primera mitad, estando en el Palacio de los Deportes Virgilio Travieso Soto, con el récord de asistencia más grande de la historia, Dominicana contra Puerto Rico, Centroamericanos y del Caribe, Centrobasque, 1995. Antonio Valdés fue director de prensa.
2: Chichi Valdés.
3: Feiduquela fue el director técnico y fue un evento trascendental. Jaime Peterson sacando la bola, faltando un segundo, del otro lado de la cancha. Se repite la historia ayer con Richard Bautista. Un poquito más adelantado, pero la jugada fue perfecta. Con un tiro de izquierda así, el de Jaime Pireson fue así, con la mano derecha, de lado a lado. Yo nada más he visto a Magic Johnson encestar un canasto de esa magnitud.
2: El manitazo.
3: Ya, lo de ayer en el Virgilio Travieso Soto, Arena Barreceras.
2: Desde el caliche la metió.
3: Fue algo que nosotros nos dimos cuenta de que cuando nuestro equipo está afuera, juega de una manera diferente a cuando está dentro. Cuando ellos se dieron cuenta de los errores que estaban cometiendo, se ajustaron y parecían el equipo que el pueblo dominicano quiere ver. Y lo demostraron porque sacaron la ventaja. Yo siento que la emoción no solamente está en el autocontrol de los jugadores. Yo creo que hasta el mismo Che se está saliendo de control cuando está en la cancha, sí, hace en República Dominicana.
2: Pero el Che salió a celebrar con el tiro.
3: Pero él brincó más.
1: No, él cruzó al otro lado de la cancha.
3: Y se sentó con él.
2: Sí, él se metió allá y después se sentó con él. Sí. Yo estaba al lado, ahí yo lo grabé un jean ahí. Sí, sentado y sí. Abrazado con
3: entonces,
2: él.
3: Entonces, eso quiere decir que...
2: Ah, ese tiro fue una cosa
3: espectacular. Sí, sí. A nosotros no nos puede sorprender de que nuestro equipo tiene la capacidad de ir a cualquier otro país y vencer a cualquier contrario, porque en FIBA es un buen juego, una buena combinación, y llenar los espacios que tú debes llenar, y realmente tú puedes ganarle a Estados Unidos en Estados Unidos, le puedes ganar a Brasil en Brasil, le puedes ganar a cualquier otro país, incluyendo a Puerto Rico. Entonces, ¿qué quiere decir esto? Que tenemos mucho más virtudes que defectos, y lo estamos demostrando.
2: Y qué bien jugó sobre todo los suplentes.
3: Los suplentes.
2: En un momento, o sea, el juego se abrió con los suplentes, hay que decirlo así.
1: Sí.
2: O lo mantuvieron. Un momento que el Che sacó a Andresito, movió a Jan, pero qué bien jugó Manito, porque sí. Empezó a distribuir el balón. Había unos compañeros ahí que uno quería, unos compañeros de él que uno quería ver que anotaran sus puntos.
3: Sí.
2: Y así fue Chad Baker, que bien lo hizo.
3: Hey, va por segundo día consecutivo, segunda vez consecutiva, disculpa, Jansen, y me recordaste, Chad Baker. Dos hijos de la diáspora.
1: Y de eso. Bueno, lo que pasa es
3: que
1: Chad no es de la diáspora. Chad nació y se crió aquí, pero
3: se han cultivado.
1: Pero se ha formado en el baloncestísticamente.
3: Que el pueblo, como que yo no sé qué cariño es, usted vio que ellos fueron los que más aplaudieron.
1: Vez pasó con RJ.
3: RJ Lewis y ahora con Baker.
1: Y dos hijos de dos exjugadores de la selección nacional también.
3: Yo creo que por ahí va la cosa.
1: ¿Qué ha pasado? Ya tenemos varias parejas de padre e hijos. Los Horford.
3: Sí.
1: Los Lewis con Reggie y RJ.
3: Los primeros de los Duquela fueron los primeros.
4: Exjugadores.
1: Que Julito no ha sido dirigente de la selección.
3: No, pero ha jugado la selección dominicana.
1: Sí, pero su papá no jugó.
4: Es jugador.
1: Su papá dirigió, pero no jugó.
3: Tienes razón.
5: Mira, hablando de eso, lo que dice Tenchi, de que jugamos a veces mejor fuera de aquí. Ayer el Che
4: Un juego 5-4, viendo el desorden que teníamos en esos primeros minutos, tuvo que pedir un tiempo de inmediato.
1: Sí.
4: Que me sorprendí con 2-3 minutos de juego.
1: Yo lo llamaría exceso de confianza. Comenzamos sí, muy flojo.
4: Muy flojo.
2: Como
4: muy,
2: jugar aquí.
4: Lo mismo
1: sí,
4: de típico.
1: Como siempre.
4: Pero después, y los tipos, y para Chile, será su juego. O sea, yo no estaba pensando que tú
1: mataron
4: estabas en peligro, mataron a Morillo. Comenzaron a defendieron fuerte, estaban dando todo pulpo, estaban tirando, estaban. Sí. Entonces, como que el Che dijo, espérate, pronto me dijo que estaban relajando, lo paró, lo cogió a los 5 que estaban en cancha, que hasta el árbitro dijo, no, tienen que salir, espérate, se le dijo él, yo estoy hablando aquí. Y se puso a hablar con ellos los 5, no lo de la banca, y parece que le dijo algo. Y entonces ahí como que comenzamos, todavía no arrancamos, porque en realidad la segunda mitad fue.
1: Exacto.
4: Que
1: sí, porque el medio tiempo dominicana terminó de 6 puntos.
4: De 6 puntos.
2: Sí, del tercer, yo creo que después que se fue la energía eléctrica, yo creo que después de ahí fue nosotros. En el tercer cuarto fue que logramos la ventaja de 20 puntos.
5: Sí, exacto.
2: Con el intento inicial, con unos buenos minutos de Anderson García, sobre todo defensivo. En el caso de Joel Soriano, tuvo un temita de faltas en la primera mitad. En el tercer cuarto jugó mejor.
5: Lo alimentaron muy bien.
2: Exacto. Andresito Félix con David 4 Jones triples demostró, en 9 intentos, señores.
3: David Jones demostró.
1: Juan Guerrero en los 2 partidos. Sí, sí. Salió a luchar.
3: Pero el trabajo sucio. El trabajo sucio Juan Guerrero.
1: El Charles
3: Jones,
1: Oakley.
3: David Jones demostró que cuando él esté 100%, esa liga no lo aguanta.
2: No, y no ayer, aguanta, ayer vimos la primera versión de David Jones 100% concentrado en el juego.
1: Y confiado. Probablemente sin el temor.
4: Te voy a decir algo.
1: De la lesión.
4: Los chilenos sabían algo porque trataron 2 o 3 veces de darle su golpe. A ver si lo calentaban.
1: El scouting te lo dice. Tiene 7 meses sin jugar.
5: Así como cuando uno se junta y uno dice la que está buena es aquella. Ellos dicen eso. Mira, el que pelea es.
2: El que pagó ahí fue Andresito,
5: claro.
2: Porque Andresito le dieron 2 faltas duras a él mismo. Él respondió con una antideportiva,
4: un jalón.
2: Y le pasó por encima, sí, caminando, tipo Allen Iverson a Tyronn Lue.
1: Pero Andrés es un caballero.
4: Una señal, pero es un caballero, pero ahí demostró: yo soy un caballero, pero no un pendejo.
1: No, pero él es un caballero.
4: No, porque
1: la reacción. Después de la reacción, cuando el tipo estaba en la línea de tiros libres solo, Andrés fue y lo saludó.
4: Sí, después.
1: O sea, Andrés quiso dejar claro que no era nada personal, que no era. Que era simplemente, o sea, está en mi casa, me están golpeando.
5: Pero los chilenos dieron un par de sogazos y después lavaron la mano.
3: Vamos a volver a reiterar de que, gracias a Dios, este programa, de la manera en que lo hemos titulado Fiebruces, hemos demostrado de que nosotros no nos llevamos y que fulano es un lambón de fulano, pero ese es un lamboncito de fulano, que políticamente tú mencionas a fulano, lo politizan. Señores, no es porque le ganamos a Chile, pero ayer Caso Sport y Las Vegas daban 20 puntos de ventaja. Y yo le decía a Yase, mira cómo va. Mira cómo van las líneas. Y traigo este tema.
5: Porque Tenchi me lo enseñó aquí, perdona, me dijo, Yase. Yo dije,
3: 20 y medio.
1: Yo me lo encontraba poco.
3: Entonces, oye bien, ningún juego FIBA es fácil, pero oye.
5: El diablo.
1: Es Chile.
3: Oye lo que quiero llegar. Viejo. Ahora vamos a durar hasta el próximo partido, hasta la próxima derrota, de que ya del Che no se va a volver a hablar. De que hay que cambiarlo, de que está viejo, de que hay que hablar de otro dirigente. Eso es lo primero. Lo segundo, de la forma en que se organizó ese partido, hay que volver a darle crédito a Rafael Uribe, la jipeta, que aparte de gerente, operacional, todo lo tiene que hacer. GPA, handyman de la federación.
1: Boss Bonnie.
3: De la selección. Y ese grupo de trabajo, porque además de lo bien organizado, el sistema de seguridad, UBRI,
1: sí,
3: el sistema de seguridad de la arena.
1: La gente
3: de
1: WWE Security.
2: Ey, el moreno de hombre de negro es muy duro.
3: Sí, ese.
5: El de Men in Black.
3: Aparte de eso, la buena asistencia.
5: Men in Black.
1: Sí,
3: aquí. Men in Black. Ey, la buena asistencia.
5: Para
3: ser excelente asistencia. Entonces,
4: Estaba más de tres cuartos el palacio.
3: Estaba el embajador de
1: Chile. Y lloviendo.
3: Hermano,
1: estaba el vicepresidente de los NIT de Nueva York en
3: Corsair. El vicepresidente de los NIT. Al lado de Eduardo.
1: Con Eduardo Narri y José Manuel. José Miguel Bonet.
3: Y aparte de eso, creo que pasaron con
1: vicepresidente de los NIT de Nueva York.
3: En un partido contra Chile que no tiene ese atractivo, un diluvio, un lunes, yo creo que pasaron con A y se merecen un reconocimiento especial en este primer aniversario.
4: Pero sabes que nosotros en la Roque estábamos sentados con Spike Lee detrás.
3: ¿Qué te parece Spike Lee?
1: Dije Spike Lee. Mira,
6: él era Claudio.
5: Host. De los creadores de Junior atiende el juego, no te hay Nicola prende con la
0: lista. Sí, sí. Nicola no, se estoy viendo.
1: Mira, yo quiero dar una panorámica de lo que pasó ayer en las ventanas, porque tenemos que hablar de cómo quedamos ahora, porque hay una sorpresa para los dominicanos. La gente está hablando de que le ganamos a Chile. Pero hay otra cosa más importante que haberle ganado a Chile.
6: Puerto Rico murió.
1: No, si este es Puerto Rico, si este es otro grupo. Esa gente no sale con nosotros.
5: No, está bien.
1: Hay otra cosa.
5: Pero Puerto Rico está...
6: Murió ya.
1: Te digo ahora. Okay. Pero hay otra mejor que esa. Estados Unidos venció a Colombia. Esos son rivales directos de nosotros porque están en nuestro grupo, en el grupo E. 104-80, eso fue en Washington. Mira. Estados Unidos, que está encima de nosotros, bien, porque no conviene que todo el que esté encima... Que todo el que esté encima... Sigue encima y que todo el que está debajo siga perdiendo. Canadá, partido que para nosotros no tiene importancia, le ganó a Argentina 97-92. Uruguay le ganó a Puerto Rico 80-75. Para nosotros eso no tiene importancia más que celebrar que a los boricuas le ganaron, como ellos celebran cuando nosotros perdemos también. Le ganamos a Chile 101-66 de 35 puntos, contundente como tenía que ser. Bahamas le ganó a Panamá.
4: Wow, Panamá
1: tampoco también. A nosotros nos interesa eso porque esa gente está en otro grupo. Ahora, esto es lo más importante que le pasó a República Dominicana.
4: Que México ganó.
1: México le ganó a Brasil ayer 79-74. Y con esa victoria de México, República Dominicana amanece en el segundo lugar del grupo E. Hoy, en el grupo E, Estados Unidos 7-1 en primer lugar. República Dominicana 6-2 en segundo lugar. Brasil 6-2 en tercer lugar. Pero como
4: porque le ganamos
1: le estamos ganando la serie. Por eso le ganamos de 4. Por eso cuando lo enfrentemos a ellos aquí en el país, hay que tener pensar, recuerde eso, le ganamos de 4 para que luego la verdad es, si perdemos, perder de 3 o de 2 o de 1. Lo ideal es ganar. México 5-3.
4: Que no está mal México.
1: No está mal. 3-5 para Colombia y 2-6 para Chile, ya prácticamente descalificado.
4: Yo creo nosotros nos toca todavía Colombia y Brasil.
1: Nos tocan dos contra Colombia, uno contra Brasil y uno con Chile.
5: ¿Cuándo son esas fechas?
4: Nosotros
1: noviembre estamos, y febrero.
5: ¿Noviembre como es? ¿Uno allá, uno aquí o cómo es?
1: Noviembre vamos afuera los dos. Colombia y Chile. Colombia y Chile, eso debemos ganarlo los dos. O sea, nosotros podríamos poner...
5: En noviembre.
1: La buena noticia es que en noviembre...
4: En 8 y 2 podemos...
1: Podríamos ponernos con 8 y 2.
5: En noviembre.
4: Y pensar
1: que
4: los dos juegos que perdimos aquí por un punto.
1: Pero eso es bueno. Pero eso es bueno.
4: Eso es bueno porque perdimos por un
1: como
4: punto.
1: Como clasifica el mejor cuarto lugar.
5: Menos malo.
1: No, lo que pasa es que como clasifica el mejor
4: cuarto lugar.
1: Lo que pasa es que del otro lado es muy difícil que los que queden en cuarto hayan perdido dos partidos igual que nosotros de un punto. O sea, pero eso es imposible.
5: Te digo de la derrota, es por la derrota.
1: No, dentro de la mal, de lo malo que tiene.
5: Exacto.
1: Entonces, Canadá, eso sí lo comen en cuento, 8-0.
4: Claro.
1: Uruguay 6-2, Argentina 6-2, eso en el grupo F. Bahamas 4-4, Puerto Rico 2-6. Puerto Rico lo barrieron, los dos juegos perdieron. Y Panamá 2-6.
5: ¿Cuáles son los chances de esos peje?
1: ¿De Panamá y Puerto Rico?
5: Después no, de Puerto Rico.
1: Panamá.
5: Bueno,
1: ellos pueden aspirar al mejor cuarto lugar. El tema es que el cuarto lugar del grupo E, que es el grupo de nosotros, ellos primero tienen un cuarto lugar en su grupo, que es Bahamas con 4-4. Ellos tienen 2-6. O sea, tienen ya que alcanzar a Bahamas. Pero después tienen que pensar en México, que es el cuarto lugar hoy del otro grupo. Con récord de 5-3. La probabilidad de Puerto Rico... de quedarse fuera, todas. 98%.
0: ¿Qué?
5: Señores, Fiebruce Radio Show es tan completo que tenemos un baldor. ¿Qué explicación ha dado Rafaelito?
6: Pero verdad. Y en el caso...
1: Me la voy a jugar ahora.
3: Pregúntale lo que yo le
1: dije. República Dominicana, atención dominicano, compren el ticket para Qatar 2027, que hoy le sale más barato.
4: Sí, sí, sí.
1: Hoy. Mañana le sale más caro. Mañana le sale más caro.
4: Cómprenlo
1: hoy, la fecha está ahí. Reserve los hoteles hoy que le salen más barato en Qatar.
4: Hoy están vendiendo la boleta.
3: Hay que reconocer, desde...
7: ¿Quién
3: es que va
7: a cubrir el mundial de aquí?
1: De
7: yo,
1: pero
3: acá
7: yo.
3: Yo estoy sembrado.
1: Usted es de fútbol.
3: En 4 años. Escuchen
7: esto.
3: Para los que no han ido a un partido de FIBA, de esas ventanas, señores, eso es Grandes Ligas. Eso es Grandes Ligas. Los representantes de FIBA hasta inciden en el sistema de seguridad. Oye, esa persona no puede estar parada debajo del aro. ¿Tú estás escuchando, Rafaelito?
1: Claro.
3: El jefe de seguridad, Ubrí, tiene que estar bajo las órdenes del encargado de FIBA.
4: Claro.
3: Aparte de eso, tú te das cuenta hasta el montaje de ellos promocionar sus eventos. Ya ayer habían letreros o lo que le llaman los billboards, las pizarras eléctricas, anunciando Qatar 2027 y que ya tú podías conseguir tu ticket para la venta.
1: En Puerto Rico no pusieron ese letrero.
7: Mire, un super chat de escena ahí, léanlo por favor.
6: Mire, en el caso de.
7: Sí, lo mandó felicitándonos con mucho cariño y aprecio.
6: Mira, la gente que quizás se pregunta: ¿cómo es posible que la República Dominicana ya esté en el Mundial cuando le quedan 4 o 5 juegos por jugar? Bueno, eso tiene una simple y llana explicación. Récord de 6-2 hasta este momento. Y el diferencial de puntos a favor que tenemos, que es abismal. Con esa victoria de ayer, 101-66 ayer.
1: 35
4: puntos.
6: De 35.
3: Sí. Y lo que ya dijo Fernández adelantado, aparte de nosotros,
6: por un punto. Y el diferencial que teníamos me parece que era cerca de 60. O sea, ahora mismo tenemos un más 100 en el diferencial de puntos a favor.
1: Si es el tercer mejor detrás de Estados Unidos y Brasil.
6: Eso es una locura. O sea, que.
3: ¿Quién que dirige ese equipo? El de aquí.
1: Néstor Che García.
3: Y así hay gente aquí en este país que se atreven a pedir la cabeza, Che. Y así hay gente aquí.
1: Yo voy a seguir con
3: eso. No, yo lo digo contigo.
1: Yo voy a seguir. No, porque usted dice que nadie va a hablar. Usted no va a hablar más. Yo voy a hablar.
0: Recuerden, por favor, que por lo menos el día de hoy vamos a hacer la excepción a todos los martes de paz.
3: No por ti. Yo te voy a decir la verdad.
1: No, pero el Che es un gran técnico.
3: El Che. El que lo conoce y lo ha tratado sabe lo amoroso, cariñoso y respetuoso que es Néstor García, el Che.
6: Sí, es verdad.
3: Yo tuve el placer de conocerlo por Jipi, por Uribe, pero sobre todo por Pedro
1: Señores,
3: Pablo Pérez. Discúlpame, Fanny. Aquí ha ultrajado el Che a algunas personas. Aquí hubo un momento de gente que acusó al Che hasta de que por qué Argentina lo despidió, que el Che, que esto, que el otro. Y le voy a decir a este pueblo dominicano, graba esto. Si hay algo que nos ha dado éxito en la dirigencia de Néstor Che García con el equipo dominicano, ha sido el amor que el Che le da a los muchachos, sus conocimientos internacionales de lo que son esos eventos FIBA a nivel de países, pero sobre todo, él le da amor a los muchachos, ¿verdad? Pero el amor que le tienen los muchachos al Che, el que no ha entrado a un clubhouse de la selección dominicana, no puede hablar de cómo está compenetrado ese grupo con la dirigencia de Néstor Che García. Yo creo que va a llegar un momento en que además de brindarle la nacionalidad dominicana de una manera honrosa, de una manera especial, porque yo siempre digo, República Dominicana le tiene que agradecer a Argentina por Jorge Rolando Bauer en el fútbol y Néstor Che García en el baloncesto. Así que yo espero que durante los próximos días, aquellos que osaron, lo voy a decir con Z, osaron de ofender el nombre de Néstor Che García, no por la victoria de ayer, es por el amor y lo que profesan cada uno de los jugadores de la selección dominicana, los que han pasado y los que están, incluyendo Eloy Vargas y Víctor Liz.
4: Que lo ayer
3: Eloy
4: Eloy Vargas.
3: Ay, ese es mi hermanito, Eloy.
4: Mire, muy decente, como siempre.
3: Una estrella.
4: Decente, caminó, saludó.
3: Cibao tenía que ser cibaeño. Cibaeño tenía que ser.
6: ¿Tú sabes qué?
3: Hermano, Eloy.
6: Como hoy es un martes sabroso, martes de aniversario.
0: Cuidado,
6: la selección no es pasión de Gavilanes. Estamos de acuerdo. Pero cada país tiene su particularidad. Y el dominicano, si algo odia, es que lo manden mucho. Que lo manden. A nosotros somos, como dominicanos,
4: mal mandado.
6: Odiamos que nos manden mucho. Y en ese sentido que dice Tenchi, es la verdad. Señores, la naturaleza del baloncelista dominicano es que le pasen la mano, sí, que lo añoñen. Quizás por el mismo trasfondo familiar, gente que se criaron hasta de la manera que se criaron, falta de amor, falta de paternidad, muchísimas cosas. Y muy probablemente no nos falte ese súper tecnicismo. Es verdad, Néstor no es el más técnico. Es la verdad, yo lo reconozco. Ahora, él sí tiene algo que necesita el jugador dominicano. Por eso es que cuando aquí vienen en la LNB, un tipo súper técnico, pero Néstor no dirigió a los Metros hace como dos temporadas y le fue malísimo. ¿Por qué? Porque el jugador dominicano, el de baloncesto, se lo digo por experiencia propia, cuando se le viene con mucho tecnicismo, se bloquea. Tú le dibujas una jugada, pregúntale a Fanate, tú le dibujas una jugada y salen a la cancha 5 segundos más tarde y lo hacen al revés. Lo hacen al revés, saca por aquí, corta por aquí, sacan por otro lado y cortan por otro lado. Porque se bloquean.
4: Ayer, después de un tiempo, mancó una jugada y se volteó de espalda cuando vieron algo. Parece que
6: hicieron totalmente lo contrario. Ahora, el punto positivo de Néstor es ese: que tiene lo que esos muchachos necesitan, que es ese factor paterno. Que a veces se quillan, normal, todos los padres nos quillamos. En toda la familia hay problemas. Entonces, sí estoy, gracias hermano por la Mona Lisa, hermosa la Mona. Estamos de acuerdo, no es el más técnico.
4: Mira, es suficiente azúcar porque él no toma café.
6: No es el más técnico, estamos de acuerdo. Pero sí tiene lo que necesita el jugador de baloncesto dominicano. Yo no sé el de fútbol, yo no sé el de pelota, pero el de baloncesto dominicano sí necesita ese
7: azúcar. Mucho crédito a Rafael Uribe, sí, con los éxitos en esta ventana, claro. Hay que decirlo, las cosas
3: las
7: se
3: decisiones
7: dicen,
3: que se han tomado, eso ahí, la profundidad.
7: Mi hermano Junior Páez, el buen trabajo que tienen, cómo luce esa unidad, el nivel de respeto que generan en cada juego, Andrés Félix y Jan Montero con sus compañeros, eso vale mucho, esos intangibles. Está claro que Andrés Félix es el capitán de esa escuadra,
4: sí.
7: La buena comunicación con Jan, cómo están alineados los compañeros con ellos, eso es importante porque tú necesitas un grupo, y para que un grupo sea de nivel, tiene que estar en la misma página, y eso uno lo está viendo. Así es que se trabaja. Así que éxitos a ellos y felicidades en los logros.
4: Así es.
7: Perdón.
4: Lo que
7: tienen hasta el momento.
4: Lo de Andrés Félix se nota, la experiencia que él tiene en la cancha, cómo él maneja los tiempos, cómo él a veces, cuando nos estamos descarrilando, él toma la pelota, sí, la calma por unos minutos, toma control del juego. Y a veces dice, bueno, ya que usted está todito lo que yo voy a tener un tiro de tres, pa, la mete y dice, vamos a jugar
1: basquetbol. Usted sabe, Andrés ha mejorado mucho su triple.
4: Su es triple, importante, exacto,
1: porque él era un penetrador.
4: Sí.
1: Y
3: sobre todo en el ataque.
4: Eso lo ha hecho más jugador.
1: Sabe cuándo ralentizar el juego, o sea, él sabe cuándo correr y cuándo.
3: Qué gran observación. Eso es lo que me gusta. Combinado con Fernan, qué gran observación. Y debo resaltarla. Hay un momento en que cuando el point guard del equipo, el playmaker, el que hace la jugada, logra encestar de tres, óyeme, eso es mortal para la defensa contraria, porque tú atacas y la defensa contraria está pensando a quién la va a pasar.
4: ¿A quién se la va a pasar?
3: Sin embargo, ese paro, ese stop que hace André, es de NBA, bro.
6: No,
3: ese tipo tiene un...
6: Usted
3: lo vio varias veces, hermano.
6: Eso es un diseño del Real Madrid.
3: Sí.
6: Yo estuve viendo unos videos hace unos días.
4: Eso es
6: creo
4: que el viernes pasado.
6: Te hacen una ofensiva de tres.
1: Es el mejor club deportivo del mundo.
6: Te hacen una ofensiva de 3 segundos. dos pases sin poner la pelota en el piso. Y el que está adelante, el guard que está adelante, te la tira.
3: Sí.
6: Y vi esa práctica, yo, wow, pero mira de dónde
3: es que no hay que esperar a nadie, viene. No hay que mirar a
4: Mire,
3: nadie.
4: Vamos a hablar, Sena mandó un super chat, ¿lo mencionaron?
7: Sí, yo lo dije.
4: Ok, exacto, gracias, felicidades, excelente profesional, pero mejor en persona. Es un placer conocerlo, así que gracias,
3: Sena. Sena es otro de lo que el mismo día que nació este proyecto, dijo, no, ya, aquí me quedé, y le viven cuestionando que por qué abandonó.
6: ¿Usted sabe algo que
3: tiene?
6: Porque
3: abandonó ese hogar.
4: No, y mira, él siempre ha estado pendiente, él llama, está con nosotros.
3: No,
4: por eso también que mencionamos también algunos de la radio que son fijos con nosotros.
7: Patricia Ferreira nos escribió unas palabras muy bonitas en Instagram.
3: La suya.
0: Mira.
1: Michelle Tueni nos felicita también.
7: Ahí yo
4: Franklin Mirabal puso el post, envió un mensaje. Mandó una felicitación también.
6: Yo quiero, en medio de las felicitaciones, destacar la designación de Andrés Félix como capitán de manera oficial.
7: ¿Cuándo lo hicieron?
1: ¿Ya lo hicieron?
6: Claro, ya lo hicieron la entrevista y de todo. Eso está viral. Hay una entrevista por ahí donde...
7: ¿Pero dónde? ¿Quién? Diga el medio.
6: No recuerdo. Lo voy a buscar ahora para darle el crédito a la persona.
7: Sí. Vamos a decir la cosa como van.
6: Ustedes... Claro,
7: pero yo no he visto eso. ¿Dónde está esa nota de la federación?
6: Es subjetivo.
1: Él está inscrito como capitán. Exacto. Pero no se ha hecho. Pero
4: ¿y qué faltaría para hacerlo?
1: Tiene que ser oficial. Eso debe ser un...
4: Porque si alguien se ha entregado a la selección en los últimos...
1: Sí, y él es que reúne más condiciones en el aspecto anímico.
4: Creo que siempre está la entrevista con el Che, siempre está.
1: No, porque las entrevistas es quienes pida, es quien pida.
4: Ah, ok,
1: perdón. No quien sea el capitán del equipo.
4: Ok.
6: Pero.
4: Eso es bueno aclarar.
6: En ese tenor, es un muchacho educado.
1: Sí, eso sí.
6: Es un muchacho entregado.
7: Es de los primeros que llega.
6: Y con resultados. O sea, él reúne, como dice Faneite, todas las condiciones de un capitán para una selección de altísimo nivel.
4: Sí. Porque todavía se ve que Víctor Lee fue el último capitán oficialmente, ¿verdad?
6: Sí, pero a diferencia de Víctor, habla mucho mejor y mucho más con la prensa. No estoy diciendo que Víctor no sabía hablar. Lo que digo es que habla mejor. Es más profesional, sabe articular mejor, pero sabe conversar mejor.
3: Como profesional, lo entiendo, como tú lo señalas, pero nosotros lo que necesitamos es ese liderazgo que Víctor logró como capitán y sobre todo su aporte dentro del equipo. No es como para decir, este es mejor, el otro es mejor.
4: Uno nunca puede quitarle uno al otro. Por eso,
3: David, jamás. Te van a acabar. No,
4: David, mira,
6: pero perdón.
4: Por experiencia, tú me vas a decir por experiencia. La pregunta que me hacen obligar siempre, ¿cuál es el mejor capitán, Bonifacio o Bellá? Que lo tuve los dos. Yo digo, los dos. Cada uno tenía cosas diferentes. Y al final lo que tú buscas es que el equipo tenga resultados y los dos tuvieron resultados.
3: Víctor Lee ha sido lo más querido de la selección.
6: No, pero tú hablas de Víctor Lee, de Bonao para allá, y tiene problemas.
0: Desde
6: Pedro Brás para allá, tú hablas de Víctor Lee. Yo no le voy a dar. Okay.
7: Pero estamos resaltando a Andresito, ¿eh?
4: Sí, exacto.
6: Ahora, sí, lo voy a decir más claro.
3: Sí.
4: Okay.
1: Dígalo más claro.
6: Lo voy a decir más claro.
7: Andresito no hace en vivo después los juegos.
6: Y haga lo que ustedes quieran con el corte.
4: Sí.
6: Atención a la asociación de sacacorte.
4: Espérate, espérate.
7: Espérate.
4: No,
6: porque la verdad, lo que yo he visto, y gracias a Víctor Antonio Liz por todo lo que hizo por la República Dominicana, que fue grande entre los grandes. Jack Michael y él, estamos de acuerdo. Ahora, para un servidor, Andrés Félix.
1: Dame un segundo, no lo digo. Déjame salir de este corte.
3: Eso. Ey, tiene que saber lo que tú vas a decir. Oye, tú vas a tener la oportunidad.
7: Quiero hablar, por
6: favor. 8:31 de la mañana.
7: No, también, profesor, aterrice, pues, ¿qué es esto?
6: Pero no va a hablar.
7: Yo me salí, espera.
1: Salte.
6: Para un servidor, lo que he visto, Andrés.
4: ¿Por qué es esto?
1: Sabotaje.
6: Andrés Félix reúne más

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0: Estamos de regreso con Fiebrusa Radio Show y hoy.
1: Espérate, que yo no me puedo ir en blanco.
0: Pero.
1: No es.
2: ¿Cómo en blanco?
1: No es Andresito Félix, lo que dice David. Bueno. No es Andresito Félix que va a decir.
3: Escúchame.
1: No, que Fulano es mejor, que habla mejor que la selección. Escuchen esto. Andresito Félix, yo conociéndolo, la caballerosidad, la madurez, todavía siendo un muchacho joven. Andresito Félix es el primero que le decía a David: no, nosotros aprendimos con Víctor Lee.
4: El dominicano no
1: va a ser capitán.
2: ¿Que aprendió con quién?
1: Con sí, Víctor Lee, sí, sí, a ser capitán.
0: A respetar
1: esta camiseta.
2: Eso es verdad.
1: Andresito, el primero que te va a decir.
2: Y aglutinar. Con Yamarco no se respetaba.
1: Sí, con Yamarco.
2: Ni con los otros capitanes.
1: Pero Yamarco, que te siento lío en Venezuela. Yamarco, el único detallito.
2: Ganó Dominicana ayer.
1: Cuando pasaste el mundial, te quisiste que no sea.
3: ¿Pero cuál es el
1: mundial? Alfredo.
3: Dominicana no dio pena.
2: Ganó Dominicana. Ganó Dominicana. 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
0: Y Justin Minaya, ya Barcelona hizo oficial y la ACB ya es oficial.
3: Ya cumplí con
0: de que va con Barcelona.
1: Con razón.
2: Perdón. Dejen eso, Víctor Lee.
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2: ¿Cuál había sido otro dominicano antes de él ahí con Barcelona?
0: Sí, yo sé. ¿En Barcelona? Antonio.
2: Cándido Antonio.
0: Cibilio Hughes.
3: Wow,
2: ha llovido.
6: ¿Cómo que se ha llovido?
2: Pero ha llovido.
0: A un equipo como Barcelona.
2: Claro, exacto. O sea, eso tiene. Por eso.
0: O sea, nosotros tenemos. Oye esto. Nosotros tenemos dominicanos en los Knicks de Nueva York. En las escuelas de San Antonio. En los Golden State Warriors, mi hermano. Sí. En Barcelona.
2: Ese quiero yo verlo,
0: en el Olympiacos. En el Real Madrid. O sea, tú estás oyendo dónde nosotros tenemos dominicanos, mi hermano.
2: Tú ves, ese tema.
0: En los grandes equipos del mundo nosotros tenemos dominicanos.
2: Qué bueno que tú haces mención de eso. Porque.
3: Y yo no te lo digo.
2: ¿Verdad? Con toda honestidad lo digo. Estos días, mi hermano Damián hacía el comentario. Nos relaja y todo, pero son gente que siguen su deporte. Damián, Pavel, Wander García. Nosotros a veces subestimamos lo que tenemos. Oigan lo que ha dicho Rafaelito de lo que es el baloncesto nuestro.

0: Vamos para pelota ahora, pero oigan lo que dice Raferito. Oigan, donde tenemos representante, no Betty Dile, no, caballo.
1: O de que luchando por un pueblo.
0: No, no, ahí, no, están sembrados. O sea, cuando usted ve que le ganamos a Brasil allá, ahí brillaron dos muchachos que son caballos allá en Europa. Uno en los dos lo hicieron en España en la temporada pasada. Y ahora lo vas y Jan va para Grecia.
1: Ángel Delgado tiene 5 años en Turquía y ahora firma con un equipo de Rusia.
0: Entonces tú tienes esos dos muchachos brillando. Tú tienes otros que, como bien mencionó, para no irnos individual, sino todo. Señores, que el baloncesto nuestro ha crecido. Sí. Es que tenemos piezas clave en ligas de nivel del mundo. Repito, no Betty Dile, ¿no?
2: Ayer,
0: tienen roles protagónicos. Exacto.
2: Ayer estábamos sentados nosotros con La Roca. Agradezco a La Roca, me puso mi cintillo y todo, la verdad que cumplió.
3: Pero el que trabaja aquí es el
2: programa. Sí, ese mismo, me sentó ahí.
0: Un jefe.
2: Mira, y Tenchi también me tenía un asiento, agradezco. Pero,
4: dígale cuánto asiento tenía yo para
2: la gente. No, yo sé, gracias, yo sé.
4: Con su nombre ahí.
2: Pasa que me daba cosas, La Roca me invitó. Ya
3: está. Después que mi amigo está como el pique, yo no he visto un juego de la selección. Eso no tiene madre.
4: Nosotros necesitamos ser el pique.
3: Eso no tiene madre, pero está bien. Pero está bien.
2: Bueno, a mí el pique me dio 2 boletas. Mate, me consiguió una silla de primera de fila. Y también La Roca me consiguió. Estoy pegado.
4: Saludos a Milton.
3: Voy a regalar todo lo que tengo en el bolsillo si me dicen esta página que estaba viendo las cosas. No sé qué tiene que ver con deporte esta página.
2: Señores,
3: no sé qué tiene. 809-563-0937 y 809-221-2116. El pueblo celebrando con nosotros este primer aniversario de Fiebruces. ¿Qué fue lo que pasó con que este el martes cuando fue a batear su primer turno? Que lo vio viral.
1: Tan fuerte que este el martes hizo así en la rueda de prensa. Hizo así.
0: Fuerte te la bucheo.
1: Ese tuvo más fuerte todavía.
0: Tuvo más fuerte.
3: ¿Y qué fue lo que dijo cuando le preguntaron que le diga unas palabras a los fanáticos de Arizona? Que
4: la
3: no.
4: Mejor muestra.
3: Sabe que yo es español, el inglés a veces se me complica.
4: La mejor muestra de cuando no hay asesoramiento.
3: Qué claro.
4: Y que este sabe que lo quiero.
2: Buen día.
4: Él debió llegar asesorado ahí.
5: Muy buenos días.
3: Adelante,
2: güey. Oye, ¿quién es el primero? Oye, ¿quién es el primero?
0: Aris.
1: Primer bate.
2: Aris.
4: Aris fue de los primeros.
5: Felicidades también. Y bendiciones infinitas.
2: Gracias, gracias.
5: Amén. Para todos. Staff, equipo técnico, fanáticos. Un año. Y el primero de muchos. Muchísimo, porque este se ha convertido en el mejor programa de radio de deportes de la mañana, indiscutiblemente y sin fanatismo alguno.
3: Aris, ¿te puedo decir algo, hermano?
5: Adelante.
3: Es increíble, ha pasado un año y todo el mundo tiene su audífono completo. Y mire cómo está el audífono de la joya. Ya botó una de las dos cositas que
1: Dios
3: van aquí.
1: Dios mío, pero ¿qué sé?
3: Adelante.
5: Por favor. Tenchi.
4: Dímelo, hermano.
5: Déjame recordarte una cosa, yo también cumplo un año en mi trabajo hoy.
4: ¡Ey!
0: ¡Ah, qué bueno!
4: Oye, Ari, ¿tú sabes quién cumple año? ¿Tú sabes quién cumple año con Fiebruce? Don Héctor J. Cruz, primero de septiembre, felicidades.
3: Vamos a hacer algo especial con Ari.
5: ¡Qué gloria!
3: Ari, tenemos gorra de Fiebruce, una cremita bien bonita y una azul oscura.
2: ¿Cuál tú quieres?
3: ¿Cuál es la tuya, Aris?
2: ¿Azul o crema?
5: Azul, siempre azul.
2: Yo sabía, eso
3: es ahí está, para que le preguntara.
2: Ponle nombre. Ari, tiene tu gorra aquí.
5: Cuando paso a recogerla.
3: No, está aquí. Cualquier cosa la tiene la host. Tienes que moverte rápido con ella.
2: Sí.
3: Tú sabes cómo, anótalo por allá.
5: Temprano pasamos para allá entonces.
3: Perfecto. Pues ya tú tienes tu gorra de Fiebruce Radio Show original. Esta es la original, la que está dando aquí en el día de hoy.
2: Gracias.
3: Bueno, gracias a Aris.
2: Bueno, se fue Aris. Gracias.
3: Cualquier cosa está controlando las horas.
2: Adelante.
3: Adelante.
1: Por si acaso.
6: Muy buenos días.
0: Saludos,
6: feliz
0: saludos.
6: Aniversario. Espero que sean muy de muchos más.
2: ¿Quién nos habla? Se cayó la llamada. ¿Y qué pasó?
3: Ay, Dios mío. La host que está controlando.
2: Espérate.
1: Sí.
2: Buen día.
1: Cualquier cosa fue ella, ¿eh?
2: No. Buen día.
3: Adelante.
6: Buen día, muchachos.
3: Saludos.
2: Sí, saludos.
6: Felicidades, un pro de buenos comunicadores deportistas. Señores, felicitar a Baker Mazar, hay veces que uno habla mucho de los deportistas y mira lo emocionante que se pone Baker Mazar y tu madre llorando.
0: Oh, sí, estoy viendo
1: Carmen, amiga Carmen.
3: Sí, wow, señor.
2: El aplauso que recibió cuando entró, cuando se paró que iba a entrar a la cancha.
3: Wow. me damos un trago de café.
6: Sí, sí, pasó la bola bien, defendió bien y hizo buen trabajo, igual que todos.
2: Bueno. Perfecto, gracias.
3: Tenemos regalo de Castro Sport, sí, también, sí, más
4: adelante. Vamos con la llamada, Castro Sport, vamos con la llamada.
1: Y para los fanáticos también.
3: Si lo vas a jugar,
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3: Guárdamelo ahí.
0: Le ha salido caro a ti.
3: Un abrazo a mi gente de GamePort también, adelante, parte de nuestro programa.
2: Adelante,
7: buenas. Buenas. Feliz aniversario a los Februs.
2: Gracias.
3: ¿Quién nos habla?
7: Yo quiero que para usted me ayude con algo, porque quedé como con duda cuando él dijo que no, que la victoria de México no convenía. Pero yo prefería que México se hundiera, porque son tres que clasifican. Y no, ahora México cuatro. Está bailando pegado.
1: No, son tres y el mejor cuarto lugar.
7: El mejor cuarto lugar, pero ya México está bailando pegado. Sí, prefería un día a México y que México pelee su cuarto lugar.
1: Sí, lo que pasa es que al tú amanecer en segundo en la clasificación, es una buena noticia. O sea, tú estás en segundo y Brasil, que es el que está empatado contigo, pero está en tercero porque tú le estás dominando la serie, viene a jugar en tu casa. O sea que, pero en el fondo, hermano, tenemos un pie y medio en Qatar. Mira, un pie y tres cuartos.
3: Nos escriben que el corazoncito y la flor que le mandaron a la José, la conversación de WhatsApp que se vio ahí en la cámara. Que le responda para atrás.
0: Pero déjame un descanso.
3: Que le responda para atrás. Pero que se vio
1: a las 10 y 5, como todos los días.
3: Se vio la cámara allí. Adelante, buenos días.
2: Nicole,
3: ¿y
2: cuánto que tú le debes?
0: ¿Y qué es lo que está pensando, bro? Dele algo. Sí.
4: Buen día. Viene Willy con una guitarra.
2: Adelante.
4: Fuera.
2: Dígalo.
8: Le da con la tambora.
2: Sí, lo escuchamos, lo escuchamos.
4: El palo de la tambora.
2: Sí, dele.
9: Felicidades por su programa.
2: Gracias.
9: Un panel de estrellas.
3: ¿Quién lo sabe?
9: Desde la host. Muchas bendiciones, ¿no? Llámame para felicitarlo por el programa.
0: Ay, gracias.
9: Desde que estaban abriendo el juego.
1: Gracias, hermano.
3: Un abrazo. Oyente de hace mucho tiempo. Seguimos con la gente, seguimos con el pueblo. La gente está conectada con nosotros. Adelante, buenos días.
10: Buenos días, buenos días.
1: Buenos días.
10: Muchas, muchas bendiciones para ese Dream Team de la mañana.
1: Amén, gracias.
10: Mi hermano Orlando, mi gerente premium, mi hermano y amigo Tenchi Rodríguez, Canchanchan de la Pastora, mi hermano Janssen, el maestro Janssen, un saludo especial para ese príncipe.
0: Gracias, hermano
3: David,
0: mío.
3: Está presente, está
10: por acá. La Jus, el pastor Leo Gómez está orgulloso de este equipo. Desde el primer día soy team número uno de ustedes. Y de verdad que quiero felicitarlo por el apoyo que ustedes le dan a cualquier fanático que llame. Ustedes tienen, siempre están ahí. He tenido la oportunidad de compartir con Tenchi en una actividad en los Tres Brazos.
1: Así es.
10: Y conocí el verdadero Tenchi. De verdad que me siento orgulloso de Tenchi, porque el que ve a Tenchi a veces ahí con la mochila no sabe el ser humano que es Tenchi Rodríguez. Tenchi, mi esposa, que aguilucha, te manda saludos.
4: Un abrazo para toda esa familia que se han convertido en nuestra familia, en especial mía.
3: El que lo ve aquí, gracias a Tenchi, señores, no conoce que le pego de ahí, de cómo se ve en el programa.
4: Vuelve a mencionar la
1: Vamos a aprovechar.
3: Tiempo de la pausa y al regreso tenemos gorras, tenemos Castro Sport, nos envió los patrocinadores. Vamos a darlo todo, señores.
1: Pero Castro Sport es
3: efectivo. Yo voy a dar hasta el abrigo mío.
2: ¿Cómo
3: va
2: el dato entonces?
3: Espérese,
2: el dato no me lo va a dar entonces.
3: Vamos a ver si David lo trajo, el dato que no estaba aquí ayer. Pausa y volvemos.
8: Michelle Tuani tiene un dato.
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0: regreso con ustedes en Fiebruces a Radio Show. 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
1: en buenas manos.
2: Limar, ustedes escuchan con el ánimo que él dice limar. A propósito del primer año. Es que me traen unos crocés rellenos. Unos crocés rellenos.
1: Muy duro.
0: Mira, atención. Regalos especiales a nuestra gran oyente Gabriela Tineo. Está escrita por aquí en la lista de Faneite. Tiene una gorrita. Gabriela, escríbenos si azul o crema. Lo más probable es que sea crema. Ya no creo que esté muy con el azul.
1: Sí, sí, y es azul. Es azul.
0: Cesarina Ravelo. Cesarina Ravelo, productora en el hermano canal BTV, que es oyente junto a su esposo y sus hijos del programa hace mucho tiempo. Que le habíamos prometido también un regalito.
1: Le acabaron el paquetico ustedes a Gabriela Tineo.
3: Mira, en el caso de lo de Ketel Marte, esos abucheos en su casa, eso es algo a que él y su equipo tienen que tomar en consideración. Y ahí hay una tarea pendiente de borrar o tratar de anular eso y o recuperar de vuelta a esas personas. Usted puede decir, yo tengo mi contrato, yo estoy asegurado, no me pueden cambiar si yo quiero, todo eso es verdad. Todo eso es verdad. Pero ahí hay una señal, no la soslayen, tómenla en cuenta.
4: Y que con relación.
3: Lo ideal es usted, eso, llevarlo a aplausos. Porque en la ruta yo te lo puedo entender.
4: Sí, pero
3: en tu casa, no.
0: Está fuerte. Y tú regresando.
3: En tu casa no. Eso dice que la lectura de la situación no fue la mejor. No fue la mejor.
0: Pero ¿y qué pasó cuando le preguntaron sobre decir algo a los fanáticos que no dice nada? Eso a mí me resultó chocante.
3: Y ahí hay un caballero que ha hecho una cronología. Porque si yo no me equivoco, al manager le preguntaron, dijo, esta es la cuarta vez que pasa algo. El mismo manager.
4: Exacto.
3: O sea, fíjense que el manager pasó de darle todo el respaldo en público, no sé en privado que hay ahí, ha ido cambiando el discurso poco a poco y también con un equipo en pelea por ir a la postemporada hay algo que tú no quieres y es que hay una distracción, que hay un tema y que tú todos los días tengas que hablar de lo mismo. Entonces Ketel decía ayer que tiene un tema, una situación, eso se entiende, es claro, es un ser humano. Si él tiene algún tema, algún problema, que lo conversen, que reciba la ayuda que necesita. Eso está claro, porque nada humano me es ajeno. Pero en su compromiso como jugador y un equipo en pelea ahora, que no quiere quedarse fuera de los playoffs, hay que ver las dos caras. Entonces, todo eso es importante, pero repito, que te abucheen en tu casa. Tiene otra lectura,
4: sí.
3: Tiene otra connotación. Y aquí, pues, la cuenta Punch Out Pitch se hizo eco de una compilación de un caballero que es, la cuenta es Gambo987. Él ha sido muy crítico de Ketel Marte. Eso es verdad. Ahora, aquí hay fechas. Entonces él dice, el 24 de septiembre del 23 contra los Yankees, él hace la cronología. Dice que se quedó en el hotel, que esto, que lo otro. En el 2024, después de una derrota contra Milwaukee, que pidió un día libre. En el 2025, que no jugó en el último juego ante el Juego de Estrellas en Anaheim. El tema que es, ¿verdad? De lo que pasó en su casa y demás. Y ahora 2026. Entonces, lleva los registros. Ahí hay un trabajito que hacer de imagen y demás local. Es mi sugerencia y es mi recomendación.
4: Que Jansen, y hay tiempo de recuperarse, o sea, claro. Pero tienen que empezar, o sea, tienen que saber con humildad cómo manejarse, aceptar los errores, tienen que ver cómo va cambiando poco a poco con sus acciones en el terreno a que el público vuelva otra vez a tomarlo, porque eso no es bueno cuando tú estás jugando en tu casa.
0: Mira, decir rápidamente, atención, tenemos seis gorras de los equipos locales,
4: sí.
0: Una de cada uno. Usted va a llamar, cortesía, se identifica. Cortesía de Lidón Shop, nuestros hermanos de Lidón Shop, originales.
4: Ay,
0: no que... haga como un amigo que le regaló dos a unos hermanos de Estados Unidos y desde que cayó el primer aguacero
4: se le
0: fue la mitad del logo. No. Originales, Lidón Shop. Póngase gorra original porque usted es un fanático original.
4: Mire, antes de continuar, los abucheos tienen dos orígenes.
5: Número uno, por resultados. Y número dos, por repudio a comportamientos. Recordemos en el caso de Aaron Judge. Lo abucharon los fanáticos de los Yankees. Pero era por el resultado, porque estaba metido en un slump. Y los fanáticos no toleran que una estrella o superestrella esté por debajo. Resultado, Aaron Judge la semana próxima dio un viaje de palos y esos abucheos se convirtieron en aplausos. Eso es normal en el fanático. Ahora, que te abucheen en repudio a tu comportamiento, eso es delicado.
0: Y nos van a repudiar nosotros y no cogemos llamada ahora porque estamos regalando
5: eso cosas. Es delicado.
0: Vámonos con la primera. Buenos días.
6: Buenos días.
2: Buen día.
0: Hey.
6: El pastor quiere una gorra.
0: ¿Cuál es equipo, ¿de qué equipo tú eres, hermano?
6: Pero ¿cómo que de qué equipo, Orlando? Esa falta de respeto. No, pues, yo soy azul y la pastora es amarilla.
0: Ah, tú eres azul. Tigre del Licey.
4: Anota.
3: Bueno, yo no quiero ir a un culto en esa casa, no.
0: Pastor Leo.
3: En cierto juego.
0: Leo, no. Pastor Leo Gómez, ¿verdad?
6: Sí, Pastor Leo Gómez.
4: Los últimos cuatro números de la cédula. Ah, no, está bien.
0: Ah, que escribe. No. Si tú puedes, Leo, pómale un mensajito directo a la cuenta de Fiebruce, tú puedes.
4: Al DM.
6: Claro que sí.
0: Al DM, tú le pones Pastor Leo Gómez.
1: Ay, esa es azul. Lidón azul.
0: Ya se fuera del Licey.
4: Se fuera del Licey.
0: Ya se fuera del Licey.
3: Tú te imaginas, jonrón de un Baby Eagle, te reprendo.
0: Ey, espérate.
3: Entonces viene triple de Jesús Madé, por decir algo. Dice, Leo,
0: quien va forzado en esa casa es Papá Dios, porque las oraciones se dividen.
3: No, no se meten en eso. No.
0: Las oraciones
3: se dividen. El Señor le dice a mis hijos, tranquilo, que yo no me meto en play.
0: Sí.
1: Buen día.
0: Adelante.
5: Ahí hay que perdonar 70
7: años. Señores, felicitar a Walter Ureña, que le tiró su teín a los Yankees.
0: Exacto. Walter Ureña.
7: No solamente. La gorra mía del Escogido.
0: El nombre tuyo, hermano.
7: Oscar Díaz Antigua.
3: Oscar Díaz.
5: Oye.
0: Acuérdate escribirle.
4: Escribí al DM.
0: Al DM de Fiebruce.
1: Oscar Díaz García.
3: Ureña estaba lanzando.
1: Lidón
3: los campeones.
0: Se fue a la capital ya. Mira, se fue cogido y se fue el Licey.
3: Perdóname, Ureña estaba lanzando a 100 millas ayer.
0: Wow.
3: Tenchi no me deja mentir.
2: Se lo estaba comiendo.
3: Wow. Un juego horroroso. Horroroso, pero los Yankees tuvieron ayer un juego desastroso.
2: Antes de que bueno, entre la próxima llamada, Fernan, ¿qué tienen en común Dave Parker?
3: Está
2: Dwight
3: bueno.
2: Evans. Hey. Joe Hendrick. Oye, estoy hablando de la época dorada, ¿verdad? Del béisbol. Sí. Los tipos que tenían los brazos más potentes en la época dorada del béisbol. El mismo Sammy Sosa,
4: era duro.
2: Raúl Mondesi.
4: Mondesi era durísimo.
2: Samuel Mejía.
4: Ajá.
2: Cesarín Jerónimo. César Cedeño.
0: Guillén tenía buen brazo.
2: ¿Qué tiene?
1: Guillén.
2: Vladimir Guerrero es padre.
4: También padre.
2: Nosotros hemos tenido grandes, señores, ahora, después de la época del Stackash, atrás de Sion, tiró a 99, un agua en home a 99, el lado de Corey, atrás de Sion. Señores, pero esta pelota.
0: Deme ver, pueblo.
2: ¿Tú viste esa vaina? Atrás de Sion.
0: Adelante, buenos días.
2: Tiró 99 millas.
4: Adelante.
0: Sí, saludos.
2: Por Dios.
8: Felicitar al grupo, aunque... Pelea.
2: Gracias.
4: Nosotros no peleamos.
2: Saludos a Arturo Torres.
1: No te lleves de eso.
0: Se pelea a veces, se pelea.
5: Discrepamos.
4: Adelante.
8: Sí, dígalo. El día que vienen ahí sin tomar café ni nada de eso, Nicole se tiene que poner la pila temprano.
0: ¿Cuál es el nombre tuyo, hermano?
8: Rafael Sánchez.
0: Sánchez, dime, ¿tú tienes equipo de la pelota dominicana? ¿Quieres una gorrita de Fiebruce?
8: Pero yo soy de uno de los que más pelea.
2: Los Sánchez son de Cibao. Los Sánchez son de Cibao.
0: Tú eres el aguilucho.
4: Tú eres la sangre, entonces, la gorra.
2: Claro.
4: Los Sánchez son. Anota el nombre.
0: Dame el nombre de nuevo.
2: Ariel Sánchez, Rafael Sánchez, Chichi Sánchez, Leo Sánchez.
4: Rafael Sánchez.
2: Carlos Sánchez,
0: Juan Sánchez. Rafael Sánchez se llevó la de la sangre. La mano quedan entonces todos los tres gigantes.
4: Acuérdate de escribir al DM tu nombre y Águilas. Y pon gorra de Águilas.
0: Sí, por favor.
3: Atentamente, Tenchi Sánchez.
2: Sí.
0: Adelante.
2: No, Tenchi Rodríguez.
8: Ah, okay. Buenos días.
2: Luigi no me quiere ahí.
0: Saludos.
8: Fanático de las grandes ligas y precisamente.
2: Oh, yo tengo muela de gaso.
0: Okay. Fanático de las grandes ligas y de Boston.
4: Exacto. Díganos. ¿Cuál es su nombre?
8: Maldonado.
0: Hey, saludos, Maldonado. Maldonado, nos quedan de fiebruces, Corra, y nos quedan los equipos del interior. Nos queda tres de los equipos del interior.
4: Gigantes,
0: Estrellas y Toros.
8: Está bien, dame las Estrellas.
0: Vámonos con las Estrellas. ¿El nombre tuyo?
8: Arluis Maldonado.
0: Luis Maldonado. Arluis Maldonado. Si es posible, Arluis, escríbele un DM a la cuenta de Fiebruces en Instagram diciendo tu nombre y la gorra que ganaste, por favor. Lo tenemos registrado por aquí también, lo confirmamos.
4: Pero envíe el DM.
0: Para
4: gracias.
0: Que eso quede ahí registrado. Y
4: adelante.
0: Adelante, buenas.
8: San Juan de la Maguana, chico.
0: Wow, San Juan de la Maguana.
3: Hey, mi gente.
8: Felicidades para cada uno de ustedes.
0: Sí.
3: Yo no tengo de esa.
4: Yo tampoco.
8: ¿De cuál? Me pasen muy buenos días.
4: Ah, gracias.
1: Gracias, hermano.
3: Ah, ok.
2: Sí, para los fanáticos. Sí.
3: No, pero ya, pues yo hice un comentario, fue.
4: Adelante, buen
9: Dale.
4: Día.
9: No, usted me va a pelear. Pero no tengo.
3: No, es que hay que buscarme la mía.
4: Sí. Buen día.
0: Yo tengo esa, una que la compré. No le he pagado, pero la compré una de esas. Tengo que tener
1: usted y los 200 que yo le di a usted para completar.
2: Los fanáticos.
1: ¿En qué sentido?
2: Fanáticos.
3: Hay un caballero ahí. Buenas.
8: Buen día, buen día.
3: Sí. Cuente.
8: Maestro Yance,
3: dígamelo.
8: Tu amigo Pilo por aquí, Juan José.
3: Dígame, hermano mío.
2: Pila de los de
8: Albuño. Y bendiciones a todos.
4: Espérate, ¿tú quieres?
8: Que ahora, no, ¿qué? Ya voy a tener que irme por una de las de Fiebruce porque ya se llevan la de las Águilas.
0: Ah, pues te anotamos con una de Fiebruce.
4: Dale el nombre.
1: Dame el nombre.
8: Juan José Colón.
0: Juan José Colón.
5: Una crema de las Águilas.
4: Crema de las Águilas.
3: Juan José.
8: Dígamelo, maestro.
3: Cuando comience la pelota invernal, usted me escribe al DM que yo le voy a obsequiar esa gorra de las Águilas.
8: Está bien, maestro. Muchas gracias, maestro.
3: Pero es real, ¿no? ¿Cómo lo siento?
2: Acá,
8: maestro. No, yo confío en usted, maestro.
3: Oye, bueno, ok. Yo
2: confío en usted.
0: Yo le voy a escribir al DM, maestro, también. Okay. Muchas gracias por la...
3: Adelante. Quiero mi gorra crema, Yo no cojo esa.
0: Facilítele una.
3: Ya mangué mi fuete.
0: Sí, okay. Sí. Ya mangó su. Cójala y maestro. Póngasela ahora mismo para ver cómo le queda.
1: Vamos a probar.
0: Ver cómo le queda, maestro.
4: Buen día.
0: Buenos días.
3: Nicole dijo que para los fanáticos. Dígalo.
0: Sí.
2: Pero vamos arriba.
3: Dígalo.
0: ¿Y tú a Topín que trajo la joya?
4: Se está cortando. Vuelve a llamar porque se está cortando.
1: Otra. Que está lleno el panel. Vámonos. Otra. Buenas.
2: Saludos.
3: Sí.
1: A Rafaelito
2: Díaz que guarde su gorra.
3: Está boicoteando también la
8: llamada.
0: Sí,
1: hace
8: rato. Está boicoteando.
0: Sí.
1: Dale.
8: No como una cosa de ustedes. Son a los personales. Realmente el profesionalismo es demasiado que es este tipo. Muchas bendiciones.
1: Gracias, hermano. Muchas gracias.
8: ¿Cuántos nos quedan de las Águilas? Que sería de Fiebruces.
1: ¿Cuál es tu nombre?
0: ¿Cuál es tu nombre, hermano?
8: Joenny Gómez.
4: Escribe el WhatsApp, al DM, Instagram, al DM.
0: Al DM de Fiebruce.
4: Y pon la de crema, color crema de Fiebruce.
0: Sí, ponga Fiebruce ahí. Bueno, tenemos
3: antes otra pausa. De la pausa.
4: Hey.
3: Señores, tengo un dato.
0: Y lo de Castro Sport se va a quedar ahí, porque lo da o lo de.
4: Maestro, pues
2: eso es para el cruz.
1: Falta una hora.
4: Eso es para el cruz.
3: Cuando yo diga lo del dato, yo quiero que ustedes me acompañen cuando haga caso a esa jugada. Son rumores.
0: Está bien.
1: Vamos allá.
3: Está bien.
1: Dale.
3: Host, yo tengo un dato.
0: ¿Cómo?
3: Son rumores. No haga caso a esa jugada.
0: Nos fuimos de nuevo. Está desafinado el maestro. Se fue adelante el maestro.
3: Señores, tengo un dato.
10: No haga caso a esa jugada. Son rumores.
3: Y es verdad que a Robinson Cano al final le van a dar todos sus millones.
10: Son rumores.
3: Y que andan preguntando si el hombre aquel está yendo a las reuniones.
10: No haga caso a esa jugada. Son rumores.
2: Hay que venir.
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0: Estamos de regreso con Fiebrus de Radio Show. ¿Qué usted quiere? Dígame lo que usted diga, eso es.
1: Tiene el jefe al lado ahí, ten cuidado.
0: No, yo estoy, ya yo estoy, yo me voy a esmerar ahora. Señores, en todo proyecto, detrás, uno está al frente, usted nos ve todos los días, pero detrás hay un equipo de gente que piensa, que gestiona, que. Y Fiebrus de Radio Show tiene.
2: Que crea.
0: Que confía en el grupo, que apuesta, que hace cambios, que sugiere, que esto no es fácil. Y aquí hay dos personas tan comprometidas como el que más, llevan una carga impresionante, pero lo más importante es que también se disfrutan esto, así como ustedes lo hacen desde sus hogares, desde su trabajo, nosotros aquí en cabina, ellos de donde quiera que están al pendiente disfrutando. Tenemos en la cabina hoy a los CEO, pegó esa válida. De este proyecto que cumple su primer año.
3: Parece, no hay aumento, deja de estar dando
0: palabras. No me cojo. Si ustedes quieren, se pueden salir, déjame solo. Con ellos dos. Virginio Rojo y Rafael Almanza, que están con nosotros en cabina. Vamos arriba, muchachos. Apláudate, Chiquillance, por favor.
2: Aplaudiste. Nueva York, está presente aquí.
0: ¿Qué es esto?
2: Para que sepa. La gente cree que fue por Kevin Cruz, que yo me quedé aquí, fue por esos dos que están aquí.
0: Antes de la entrada de ellos dos, a Joseph Fernández dice: tengo un año esperando mi gorra de Fiebrus y nada. Y por un super chat de $5. Tiene gorra, Joseph.
4: Dice gracias a Nicole.
0: Gracias a Nicole.
4: Yo la daba gorra.
0: Como yo estoy por Nicole, sí. En el cemento.
4: Sí, no, yo le debo una blanca a.
0: Joseph, tiene tu gorra de
4: Fiebrus. Al inquieto Wilmer Peña. Es mío, casi nos rinde, pero hay que buscarle su gorra. Yo me comprometo, Wilmer. Adelante, don Virgilio y don Rafa.
5: Miren, nada, agradecido. Yo creo que agradecido de la palabra y felicitar a todo aquel que ha puesto su granito de arena para que este proyecto salga a flote. Sin duda que no solamente ustedes no ven a nosotros, pero hay un sinnúmero de gente detrás también que metieron mano en el buen dominicano para que este proyecto saliera al aire. Desde la concepción, la idea, la excelente línea gráfica, el manejo de las plataformas digitales, los patrocinadores, sin duda, que yo sé que Rojo habla un poquito de eso. Muchísimas gracias. Quisiera, nombre por nombre, decirlo a todo aquello. Seguro este sería el momento ideal, pero no quiero cometer el error de que se me quede uno fuera. Pero nada, mis sinceras gratitud. Por confiar a todos ustedes también en el momento de que se le fue planteando a cada uno la idea de lo que era este proyecto. A veces ustedes me veían contándoselo, pero ni yo me lo creía exactamente qué era lo que estábamos desarrollando. Y si le digo que tenía como norte de que íbamos a lograr lo que hemos logrado hasta el día de hoy, creo que me quedo corto.
4: Wow.
6: Bueno. Yo corroborando con lo que dice Rafaelito, o sea, darle las gracias a ustedes, es corto, porque lo que ayer fue un sueño, hoy gracias a ustedes es una realidad. En el caso de Rafaelito, en el caso mío, nosotros podemos poner la idea, podemos poner el nombre, podemos buscar los anuncios, pero son ustedes los talentos.
0: Estoy malo. Sigue. Déjeme salir, me dijeron que no. La culpa es mía.
7: Conquistó una gripe en la montaña.
0: Déjeme salirme.
2: Rey.
3: Queremos la taca de nuevo.
2: Rey, ten cuidado, pero
6: no,
2: dale.
6: No, tranquilo.
2: Dale.
6: Le decía que en el caso de Rafaelito, en el caso mío, nosotros pudimos haber puesto la idea, haber puesto el nombre. En mi caso de la parte comercial, poner las marcas, pero son ustedes los que ponen la alegría, ponen la pasión, llevan la comunicación y lo que conectan con nuestros radio oyentes y los que también los siguen por la red. Son ustedes el alma de que están desarrollando nuestra idea, llevando nuestros sueños a una realidad. Por eso inicié diciéndole que decirle gracias a ustedes es muy poco, porque lo que hemos logrado en un año gracias a ustedes, es algo impresionante. En el caso mío, que no tengo presencia activa en el programa, a mí la gente me identifica como Fiebrus en la calle. Sí. Me habla mucho del proyecto. y esto es gracias al trabajo que ustedes como comunicadores han logrado, de la conexión que han tenido con el público y establecer la marca Fiebrucia Radio Show en un año. De verdad que les reitero, decirle gracias me quedo corto, de verdad que sí, y vivir este sueño realidad gracias a ustedes lo estamos viviendo. Gracias, de verdad, les reitero a todos.
5: Mira, quiero adicionar adicionarnos, sino complementar, porque es parte esencial también de lo que es la estructura de programa, a Ultra por recibirnos, a Marino por acoger la idea, confiar en ella y brindarnos tanto de su talento, así como Jay-Z y Batista, que hoy en día son piezas esenciales de nuestro programa.
6: Claro, sí, y hay nombres que no podemos dejar de mencionar, porque es que a todo el que le presentamos el proyecto creyó en nosotros, ha creído en nuestra idea. Nuestro primer invitado, el presidente del IDOM, el licenciado Vitelio Mejía, le agradecemos bastante como creyó en nosotros y vino dando espaldarazo. ¿Por qué no mi buque insignia? Nuestro orgullo nacional, Salón de la Fama, Vladimir Guerrero, que vino tempranito, mi hermano. Si el proyecto es suyo, vamos arriba, que ese proyecto es mío. Y hoy nos manda una pelota también para que le regalemos a nuestros oyentes, autografiada por él. Las marcas, cuando llevamos el proyecto Grupo RISEC, don Samir dijo lo mismo. Y agradecerle eternamente a don Samir y al Grupo RISEC el apoyo que nos están dando. Caso mismo de Alfredo, Wester, que cuando lo llamé, hermano, donde están ustedes, soy yo. Entonces, todo ese engranaje que se ha dado de apoyo, yo veo este programa como una tesis. ¿En qué sentido? Cuando tú estudias una carrera, tú cursas un pensum completo y la universidad te dice, bueno, ya te terminó toda la materia. Ahora dame una tesis demostrándome qué es lo que tú sabes, para saber si yo te puedo dar el título. Entonces, cuando presentamos el proyecto, la respuesta positiva hacia nosotros es que nos ha demostrado lo que hemos hecho en nuestros años de ejercicio profesional, lo que hemos aprendido. Entonces, esto es el producto de todos estos años, por lo cual la marca y las personas han creído en nosotros, y de verdad que confirmar eso y vivir este sueño realidad, ya no se imagina lo que estamos sintiendo en este momento nosotros. Sí.
4: Hay algo que yo quiero decir públicamente, ya lo decía Rafa temprano, pero con la presencia de ustedes, algo valioso. Nosotros tenemos un grupo de WhatsApp y les tengo más respeto, al igual que yo creo que puedo hablar a nombre de todos, porque ustedes tienen una virtud, y es que ustedes nos dejan ser. Aquí hay pautas, no es que no, porque hay temas que hay que tocarlo, hay cosas que Rafa que está ahí, miren, esto es importante, todos ponemos un tema en la noche, a veces se nos va, ellos son el que está fuera del bosque, el que lo ve completo, y dice, miren, no olviden esto, aquello, pero nunca nos han dicho, cuidado con hablar de tal cosa, y eso tiene un valor, y eso es algo que yo respeto, porque no siempre está la libertad de que usted pueda ser el tipo profesional que usted entiende. Claro está, nosotros sabemos que cómo se debe hablar, nosotros no entendemos, no sabemos qué es importante, qué no, recibimos la guía de ustedes, nos llevamos de los fanáticos por el interés que tienen, pero cuando la cabeza deja que todo fluya y no hay esa imposición, eso en medio de comunicación no se ve todos los días. Y eso para mí, eso es tan importante como cualquier cosa. Es más, yo lo voy a hacer claro, eso es más importante incluso que te diga, mira fulano, te llegó cualquier cosa, para no caer en algo que se vaya a desviar la conversación, porque eso es valioso. Dele para allá, aquí no hay tema con nada de lo que usted quiera hablar, ni a Orlandito, ni a Rafaelito, ni a David, a nadie aquí se le hace eso, y eso pesa en lo personal, porque en comunicación y periodismo,
0: y nos da paso a nosotros, claro, nos da paso a nosotros, que es importante.
2: Una vez,
4: perdóname, está en chinique, mira, disculpa, que me llamó fulano, que sí, tú fuiste muy duro, nunca, sí. No, eso no, porque yo sé que ellos reciben llamadas, le va a llegar, pero yo, bueno,
8: qué bueno que están claros. Gracias, claro, por el disclaimer.
4: En este país, claro, pero
6: lo que pasa es que el respeto nuestro a la trayectoria de ustedes nos impide hacer ese tipo de imposición. Nosotros conocemos el nivel profesional que son ustedes, sabemos hasta dónde, que no hay que decirle ciertas cosas. Entonces, por ende, ese respeto que le tenemos a ustedes se lo demostramos de esa manera.
0: Gracias.
2: Una vez, en un discurso de reconocimiento a Virgilio Travieso Soto, el tío Frank Krawinkel, uno de los más grandes en la historia del baloncesto, dijo que no era Virgilio Travieso Soto que se tenía que sentir orgulloso de que pusieran su nombre a la arena, hoy llamada Media Naranja, Arena Ban Reservas, sino que era la arena que se tenía que sentir orgullosa. Yo realmente he trabajado en varios proyectos y nosotros nos sentimos orgullosos de que la confianza de ustedes, la inteligencia y los conocimientos hayan hecho desarrollar este proyecto. Pero yo creo que el deporte dominicano ganó con la idea de ustedes, porque aquí, con lo que acaba de decir Jansen, aquí nacimos con el béisbol de invierno. Aquí seguimos con la Liga Nacional de Baloncesto, con los torneos externos e internos, y sobre todo con el béisbol de Grandes Ligas, la NBA, el fútbol. Siempre ustedes se han preocupado por otros deportes, orientar económicamente en lo que es la materia del deporte y la economía con Chalas, ni hablar de meter la velocidad con Diego Campos. Eso quiere decir que el mundo que ustedes están abarcando no es tirar un programa y que vayan a cumplir un horario, sino están realizando una producción. Y por eso digo que el deporte dominicano ha ganado con este espacio realmente, y estoy muy, muy agradecido desde el primer día que ustedes hablaron con un servidor y me mencionaron las personas que ustedes tenían en la línea, y sobre todo en aquel almuerzo que ustedes me invitaron a oficializar estar aquí con ustedes. Yo no estoy comprometido más allá que seguir haciendo crecer la marca Fiebruce, porque esto ya no es un programa, esto es una marca. Gracias.
5: Muchísimas gracias. Y voy a tomar la como tiene el asiento de Nicole, la introducción. Roca, ¿qué nos trajiste el día de hoy?
2: La de Roca.
9: Buenos días.
5: Buenos días.
0: El host del palante de la arena va a
10: recibir. El segmento más accidentado que tiene este programa.
6: Pero usted tiene algún tema con que vayan a aniversar los jefes, hablen a la hora suya.
10: No tengo tema. Que estén aquí los jefes.
6: ¿Y qué hablan?
10: Que invadan mi segmento. Ahora, el host debió presentarme primero y después presentarlo a ellos, pero...
0: ¡Tú estás loco! ¡Mejor muerto! ¡Mejor muerto!
10: ¡Mejor muerto!
6: Hoy era martes de paz.
11: Martes de paz, viejo.
0: Oiga, mi primero.
6: Adelante,
2: dale, viene que lo sabe por ahí ya.
10: Otro día, otra oportunidad. Muchas gracias. Nunca olvidaré esa llamada un día de abril que me hizo el señor Amado Almanzar y me hizo la propuesta de trabajar aquí. Claro, los consejos que Amado también me da, muchos consejos. Eso se valora muchísimo. Tuve el placer de conocer al señor Virgilio, que me ha distinguido. Me saluda con un cariño y un respeto enorme. Siempre para mí será un honor compartir tribuna, compartir cabina con personas que yo idolatré en mi juventud, como Jansen Pujol, señor Ravelo, Tenchi, Rafael Faneite. En el camino he conocido a David Terrero, la oportunidad de conocer a Nicole,
6: Batista,
12: estoy viejo yo ya.
10: Orlandito, Matrillé, que no está por aquí. De verdad que yo, para mí esto es un sueño realizado. De verdad que sí. Cada vez que yo veo esos cortes en Instagram y cada vez que yo veo esa foto con ustedes, yo no me lo creo. Realmente yo me siento demasiado, demasiado contento y demasiado feliz de poder tenerlo al lado de ustedes y que ustedes me llamen compañero. De verdad que sí, muchas gracias. Vamos a iniciar el segmento de baloncesto, aunque solamente se puede baloncesto.
6: A retomar.
0: No, terminé de decir lo poco que faltó.
8: Betance, usted viene con todos los detalles, veo que usted tiene su dato. Es importante señalar algo clave del proyecto, que yo creo que no se puede dejar pasar por alto. Jansen hablaba de un punto fundamental, que es darle la libertad a los componentes de que sean. Y eso no quiere decir que aquí no se toquen temas que a veces se contraponen. A veces hay temas que son delicados, que tenemos que tocarlo y cada quien asuma su postura. No es que no nos hemos equivocado, porque usted puede aquí enfocar un tema de una manera y después hacer la reflexión en casa y quizás un compañero te hace entender que el enfoque tuyo no era el correcto y hemos doblado a la izquierda, como uno dice popularmente, porque para eso somos un equipo de trabajo. Ahora bien, yo creo que hay que destacar una parte importante
13: que en su momento hicieron otros proyectos y que este proyecto yo creo que dio un paso histórico en ese sentido, y es el personal. O sea, que hicimos un esfuerzo para tener un personal 1A pensando en el fanático. En el caso de Amado y Virgilio, cuando hemos hablado en algún punto, ellos han pensado en alguna idea, no se ha escatimado esfuerzo para traer a una figura de peso que la gente la pueda disfrutar. Y eso hace de este proyecto un proyecto de características históricas, porque es que nunca antes en la República Dominicana, repito, ha habido grandes proyectos, pero nunca un proyecto había reunido todo este talento con lo que cuesta. Olvídese de la parte económica, que tiene su importancia, porque no estamos hablando de gente que comenzó ayer, sino gente que tiene mucho tiempo en lo que es la crónica y todo eso, sino la disposición de cada quien, de adaptarse. Somos muchos, hay algunos que estamos acostumbrados a hablar mucho, ahora hay que hablar un poquito menos porque somos tanta gente y tenemos cada cual que tener su espacio. Yo creo que combinar eso, de tú tener todo este personal y que ese personal se adapte, que pueda fluctuar sin ningún tipo de inconvenientes, yo pienso que es un logro probablemente mayor que cualquier otro de los que hemos mencionado, porque eso no es tan fácil. Porque lo primero que la gente dice, óyeme, es difícil que puedan transitar juntos. Sin embargo, el tiempo pues ha demostrado que sí, que se puede, y yo creo que eso es un factor muy importante, criticado en su momento y que después otros han tenido que emular, porque lamentablemente al final tú te debes al fanático, y el fanático cada vez va a exigir más calidad en el personal de los programas.
4: Eso es así. Es el que sabe y el que paga.
6: Quiero reconocer algo a Orlando Méndez y darle las gracias. Cuando nos concebimos el proyecto, duramos mucho para arrancarlo. Uno siempre quiere estar 100% listo. Sí. Y la persona, la bujía, que siempre nos dio el seguimiento y el ánimo, no desmayen el proyecto, vamos arriba, fue Orlandito Méndez. Y es una pieza muy importante.
0: ¿Ustedes
6: por la que hoy estamos aquí.
0: Sí, pero es que Orlando también estaba de cuadrado.
6: No.
14: Estaba eso.
6: No.
14: Nosotros no queremos que ustedes piensen que la olla eterna, ¿eh?
6: No. Es que nadie es del todo malo y de vez en cuando se tienden aciertos.
2: Sí.
14: Virgilio, te mandó saludos Juan González de Boston. Dice que es de San Pedro.
6: Un abrazo.
2: ¿Sabes qué es Fiebre?
6: Claro, Juan González.
2: Un hermano tuyo. General Muñoz Moción.
6: José Roberto.
0: Y Carlos Miguel Santana.
6: Roca. No, mi hermano de sangre.
14: Yo sé que usted tiene algo que decir, pero perdón, que yo le prometí al colega Alexander Castro, que siempre está con nosotros, que él nos hablaba de. Él entrevistó a Vitelio Mejía en Electra Deportiva. Se habló lo de la serie El Caribe Kids, ¿verdad? Que ya se había mencionado. Pero le dijo, buen dato, que cuando se haga el nuevo estadio Quisqueya, el viejo se va, dice Alexander Castro.
15: Señores, yo quiero presentar por aquí en alerta de regalito que envió Averino Figueroa Rodríguez, el lápiz.
0: ¡Ey! ¡Wow! ¡Ey! ¡Ey! Para un fanático.
15: Una jersey autografiada.
2: Esa me sirve a mí.
15: El lápiz siempre apoyando la causa. Muchas gracias a Lápiz Consciente. Sí. Que lo llevamos por allá, por New York.
0: ¿Cómo sorteamos eso?
14: Yo soy lapicista.
0: Yo también.
15: Claro, hablando un poquito ya de lo que pasó
14: Caicé, sin falla,
15: de lo que pasó ayer y antes de ayer con la selección dominicana, de verdad que me llamó mucho la atención lo bien que se vio Chad Baker debutando con la selección
0: suelto.
15: Eso habla mucho del talento dominicano, porque en la pasada ventana R.J. Lewis también debutó, y aunque lo hizo con números muy abultados, pues jugó mucho más minutos, pero habla muy bien del relevo dominicano y del talento que nos sobra, gracias al trabajo que se ha venido haciendo los últimos 10, 15, 20 años, el trabajo de proyectos de selecciones, que ayer había en un momento 5 jugadores de proyectos de selecciones jugando simultáneamente. Eso es un proyecto que nació de la mano de Maíta, Vivita, Melvin López, Junior Páez, Uribe, ese Chaguito. Grupo. Chaguito también, que está por ahí, y un sinnúmero de coach como
2: Rudy Martínez.
15: Sí, Rudy Martínez Chaguito, José Cabrera Tyron,
0: Juan Pablo Brito Queco.
15: El de Santiago, siempre se me olvidó el nombre. Alfonso.
0: Hay mucho.
15: Patricio, Alfonso. El de Moca.
0: Sí, sí. Hay
15: que
0: un grupo.
15: Aquí, pero yo de 20
0: está
15: y pico de años.
0: Está Doni. Hay un grupo
15: ese
0: grande.
15: Ese grupo ha venido haciendo un trabajo. Que
0: ahora de Mirabel, de Aria, desde Estados Unidos, todo ese grupo.
15: Eso es así. Dominicana sorprendió a muchos. ganando en suelo brasileño, en Brasil. Un David Young que tenía unos 7 meses sin jugar baloncesto, se notó la falta de cancha, la falta de ritmo.
6: Todavía ayer yo creo que...
15: Sí, todavía ve, eso...
6: Un poquito.
15: Sí, ayer un poquito, pero habla muy bien del compromiso, claro, de un jugador que sigue detrás de un sueño de permanecer en la NBA, 7 meses sin jugar, viene una lesión grave que en enero, se identifica con la causa, va a Brasil, luego viene aquí.
6: Debió estar en San Antonio.
15: Hace rato. En San Antonio. Y eso habla del compromiso de David.
0: André con nuevo dirigente. Jan con nuevo equipo. Ángel Delgado con nuevo equipo. Pinguilín dejó Brasil, hermano, que comienza ya la semana.
15: O sea, un contrato garantizado.
0: De 10 meses con un dineral. O sea, esos muchachos, el desprendimiento de ese grupo. Te digo, Ángel Delgado viene de una lesión, todo el mundo sabe.
15: Dos lesiones.
0: Ángel Núñez.
15: Y Delgado, dos lesiones. Y Delgado se lesionó a principios de año en Turquía. Se opera. Se recupera aquí con Rilling, Josué Díaz, quien es el terapeuta de la selección. En el juego contra Estados Unidos vuelve y se lastima el otro tobillo. Y aún así va a Brasil, acude al llamado a la patria y también un poquito de molestia. No lo descansan el día de ayer. Un Chile, un
2: el primero rival, que llegó a la cancha.
15: Un rival. ¿Quién? De menos nivel.
2: Delgado.
0: Así estaba ahí.
15: Pero y el es bueno que Fanete menciona a Jan. Y ya ahora estaba esperando que pasara esta ventana para decirlo de este dato. En el pasado partido contra Brasil, a las 5 de la tarde del viernes, todavía no sabía si Jan iba a jugar por el tema del seguro. Y él estaba dispuesto a jugar sin seguro. Quizá este dato le pueda perjudicar a él, a la federación, pero hay que decirlo. Incluso que Jan ha jugado en otras ocasiones sin seguro. Porque él es loco con su selección. Al igual como Andrés y los demás muchachos. Y de verdad que ellos nos llena de orgullo de la forma que ellos se han identificado con la selección. Anoche Richard Bautista cambió el ritmo del juego en un momento donde estábamos un poquito encasquillados.
6: Déjeme agregarle algo a Manito, porque qué profesional. Cuando ha tenido su oportunidad, Valle juega y la aprovechó. Y la intensidad defensiva desde que llegó se notó.
15: Chispa.
6: En ese tercer cuarto que el juego se fue de un lado a nosotros, que uno lo esperaba en cualquier momento, pero él tuvo mucho que ver. Ustedes pueden hablar del canasto, las cosas, pero es como él entró, vamos a defender, vamos a esto, la intensidad, el mismo Luis Mal, aunque dio una falta y una cosa ahí, pero se le ve que quería jugar.
0: Actitud.
6: Gracias,
0: hacía falta actitud.
6: Gracias por eso.
15: Agregándole a Richard Bautista, como dice Jansen.
0: Juan Guerrero.
15: Como dice Jansen.
0: Actitud, hablando de actitud.
15: Richard viene de un juego contra Brasil que no pisó cancha. Que si otro jugador va con otra mentalidad, contra no me utilizaron, ahora me van a meter contra
0: Chile. Ese es el rol de los jugadores 9, 10 y 11.
15: Eso se entró ese es el como rol. Si fuese el titular es el y rol. Le cambió el ritmo al partido automáticamente.
0: Es el rol del jugador 8, 9, 10 y 11.
15: 11 y 12, hasta 13.
0: Tiene que estar preparado para cuando le toque. Usted no tiene nada garantizado. Ahora, usted tiene que estar listo un segundo. Ese segundo usted tiene que darlo todo.
15: Entró duro y dio los premios.
0: Lo hizo Juan contra Brasil. En un momento determinante contra Brasil. Hacía falta el tipo agresivo, que golpeara, que machucara, que contra Caboclo ese grupo. Y lo hizo Juan.
15: Otro jugador que debemos como dominicanos.
16: Bien por Luis bien por Manito, por Ñoño. Háblame de Luis Mal.
15: Luis Mal Ferreira.
0: Comenzó algo perdido
16: campeón
0: en cancha.
16: Campeón LNB.
0: Pero
16: MVP de la LNB. Y debutó en la selección.
15: Con 23
0: años. Ya le había debutado.
15: Con la selección tenía un tiempito sin ver acción.
0: Creo que desde el año pasado jugó.
15: Sí, él había jugado.
2: No, lo que Almanzar quiere decir es lo siguiente. Para un atleta, hilvanar una serie a nivel de secuencia de logros, sobre todo con juventud, eso te sube a un nivel donde otros no han estado.
15: Y lo que resalta es que Luis
2: Martínez tiene 23 años. Por ejemplo, en poco tiempo el chamaco ha logrado cosas que cualquier jugador joven quisiera lograr. Y es que ayer incluso vino mucha gente de Macorís.
15: Sí.
2: Junior me mandó muchísima gente que aparte de los tickets que le tenían había que regalarle. Y eso es por la presencia de Luis Mal.
15: Indiscutiblemente Luis Mal es la cara de la LNB en estos momentos. Y es el mejor pívot los últimos 3 años de la liga también.
0: Mira, Luis Mal jugó en el clasificatorio a la AmeriCup el 27 de febrero del 2024.
2: Oye, con
0: el debut 21 de la selección.
2: Años, con 21 años.
0: Sí, jugó 5 minutos, tomó un rebote, fue la única estadística que acumuló.
2: Pienso que Che le sabe sacar provecho a sobre todo a lo físico, al trabajo sucio, al trabajo de los mecánicos.
0: Hay que tenerlo, esos tipos.
14: A lo que no se anota.
0: Hay que tenerlo.
2: Cuando tú tienes un tipo como Luis Mar y a Ñoño, tú estás hablando de dos tipos, como tú le dices, oye, necesito este par de minutos.
0: Para que, hay que tenerlo.
2: Para que abajo, abajo el palo, ¿tú me entiendes?
14: Oye, Soriano, hablando de intensidad, Soriano cada vez más.
2: Ah, no, Soriano.
15: Para seguir resaltando a los muchachos y,
0: otros que estarán haciendo
15: y comunicar interioridades. Un aplauso para Joel Soriano, quien llegó a Brasil 24 horas antes del compromiso. Tomó 6 vuelos.
0: Jugó 7 juegos en Puerto Rico.
15: Sí. Faja, no viene fajado de ACB, llega al BCN.
0: No, juega con la selección en la ventana pasada hace un mes.
15: Una serie de 7 partidos contra un jugador más alto que él, más atlético como Demian Jones.
0: Que acaba de firmar un contratazo en España.
15: Y el compromiso de acudir a llamar a la patria.
14: Allá llegó con toda su maleta.
15: Muchas personas estaban burlando de esa maleta. Es que él viene del compromiso en compromiso.
2: El trabajo físico incide ahí, porque se ve muy diferente físicamente. Él tenía unas libras, 11 libras menos para un atleta élite de esa magnitud. Es lo que le da la resistencia.
14: No, y él va a jugar, él no relaja.
15: El Che en la rueda de prensa.
14: Yo soy fan de ese muchacho, de verdad, de la actitud.
15: Resaltó.
0: El nativo de Yonkers, Nueva York.
14: Yo lo aprecio mucho porque desde que él entre a jugar, no está perdiendo tiempo.
15: Sí, no relaja. Joel, de verdad, que se ha identificado muchísimo con la selección. Y ahí el Che resaltaba en la rueda de prensa que él estuvo tratando de cuidarlo porque él sabe el compromiso que él tiene para Europa. Y por eso no lo utilizó tanto. De verdad que me llena de orgullo el compromiso que ha tenido Joel Soriano con la selección. Otra noticia también.
2: El complemento de los muchachos que no participaron, que estuvieron ahí, Heavy Solano.
0: Claro,
2: todos. Ya hablamos de ese grupo.
0: Eloy entró en la cancha.
2: Sí,
14: él estaba ahí ayer.
15: Ese grupo en algún momento lo anunciaron por la bocina, sí. No lo escuché.
0: Él estuvo en la previa.
14: Yo lo vi.
15: Yo lo escuché.
14: Yo lo vi, como siempre, con su humor característico, bromeando. Eloy es un
0: ser humano. Y estuvo en la previa.
14: Franklin Fernández, en sintonía con nosotros, junto con Johnny Suriel, el que lanzó los no hitters con el Solbón Molinete, gracias por acompañarnos. Y el amigo Lascano manda un super chat, ¿dónde está hablando? Anota aquí. De 20 cañones. Dice: gracias por comenzar mis días con pasión y amor por el deporte. Me hacen reír y sobre todo disfrutar de cada historia. Siempre me llevo algo, un nuevo dato, una historia, una enseñanza. Que Dios los bendiga. Gracias, siempre.
2: Gracias a José Rodríguez de Cancha Entera.
15: José.
0: José Rodríguez, Adición Vázquez.
2: Está felicitando. Ayer

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0: Estamos de vuelta con Fiebre Radio Show. Gracias a mi amigo Manny Vega, que está en sintonía de reporte, nos felicita por aniversario. Y tenemos la línea de Castro.
1: Manny Vega.
0: Manny Vega.
2: Saludos para Manny.
3: Manny Vega. Ese de la Vega. Manny Vega.
0: No, me imagino que no, pero.
3: Ah, ok. Familia Tony Vega.
0: Me gusta que tengo que preguntar. Mira, el papá de Ronald García, en sintonía.
1: Duro,
0: desde,
1: duro.
0: Desde los Estados Unidos.
4: Almirante en la casa.
3: Batista.
1: Claro, sí, la cosa.
2: Ahora, ey, se puso el mismo jean de cuando arrancamos en el año, el primero de septiembre.
3: ¿Es
2: del 2025? Cábala, caso suerte. El mismo jean de allá.
1: Se queda más apretado, más flojo.
3: No le sirvió ese jean. Era muy,
2: no, no,
3: era
2: pero grande. Ya le queda nítido. Ya.
0: Había
2: un trabajo.
3: Ese es el de. Ese fue el que puso para ser campeón.
2: Hay que enfocarle al final del programa para que el pueblo.
3: Campeón, los Gigantes. Las líneas de Castro Sport hoy presentan a los Gigantes de San Francisco visitando a los Piratas de Pittsburgh. Hoy va Paul Skeens, el juez de la sala magistral. Está dando 16, 7 carreras y media tiene ese partido. Logan Webb va por los Gigantes.
2: El maestro le ha sacado el cuerpo.
3: Yo creo, yo creo que los piratas deben ser la línea en el día de hoy de Castro Sports. Los Mex.
5: Paul Skeens.
3: No, lanzó bien.
5: Se ha comido el sayón.
3: Sam Menea va contra su antiguo compañero Freddy Peralta. Los Mets en Tampa. Wow. 13 le está dando Tampa a los Mets. 8 carreras tiene ese partido. Bueno, Milwaukee y los Cachorros. Milwaukee y los Cachorros.
2: Sería dura esa.
3: Geyser versus Boy. 12 le están dando los Cachorros. Oye, es una hembra. Sí. Es un mujerón el de Milwaukee. Sí, sí, es un mujerón. Porque Milwaukee está jugando en su misma división. 10 carreras tiene ese partido. Ahí la brisa del Wrigley Field.
2: Cuidado, parece que está para afuera la brisa.
3: Está para afuera la brisa de Sammy Sosa y de PCA. Filadelfia en Arizona es otra serie dura. Luzardo versus Eduardo Rodríguez.
2: Wow, zurdo contra zurdo.
3: Esos zurdos son de calidad. 13 le están dando los Phillies. 7 carreras y media tiene ese partido. Y San Luis ante los Dodgers. McCreevy versus Lauer, 16 le están dando los Dodgers, 9 carreras tiene ese partido allá en Los Ángeles. Así que esas son las líneas de Castro Sports. Y si lo vas a jugar,
0: juégalo en la Castro.
3: Que decidan los jefes. Yo tengo 6,000 pesos aquí que me mandó Jeffrey Espinal y Graviela de la Castro Sports. Ellos me dijeron 2, 2 y 2.
2: Dame 2 adelante para irlo guardando.
0: Sí, ven.

0: míos.
1: Ahí picando.
0: Pásame los dos míos.
2: Hay que darle dos a la gente de YouTube.
0: Sí, sí, sí. Vámonos con YouTube.
3: Si yo fuera, depende, yo voy a dar una idea a los jefes que están aquí.
2: Sí, vamos a hacer preguntas.
4: Gracias. Con
3: preguntas. Me dieron un dato de YouTube. Me dieron un dato de YouTube.
2: Ay.
3: Que este es el primer programa que mantiene una audiencia de más de 500 hacia adelante.
0: Y más de 5,000 diarios.
3: Los programas matutinos pueden subir a 1,000, pueden subir a 700, pueden subir a 800 y bajan de golpe a 200. Este nunca ha bajado
0: de 500.
3: De 500 por 3 horas. Eso quiere decir que los oyentes de este programa, esparcidos por el mundo, siempre están las 3 horas.
1: Hay un par que un aplauso para ese lado.
3: Oye, estoy hablando con estadísticos.
2: Hay un par que están calientes en el trabajo porque lo dejan puesto el programa.
3: Entonces, ¿qué quiere decir eso? Que los que llaman diario llaman. Pero lo que está en YouTube, está en YouTube.
0: Esto, ¿qué hace? Dice Ramerito que 2,000 son 2 litros.
2: Atención. Esto,
3: 2,000 son 2,000, mi hermano.
2: Atención allá.
3: ¿A qué levanta con 2,000? Dile, Virgilio.
2: Atención allá en el listín diario. Héctor J. Cruz no participa, que él está ahí levantando la mano.
0: Sí, es
3: verdad. Felicidades para mi papá, hermano, amigo, editor deportivo y el periodista que tiene la columna más antigua de Latinoamérica.
2: Nos fuimos con preguntas,
3: inmortal del deporte dominicano. Héctor J. Cruz cumpleaños hoy.
1: Y igual que el doctor Balaguer,
3: oye, Balaguer cumpleaños hoy también.
1: Sí.
2: Ah, verdad, primero de septiembre, ¿verdad?
3: Eso es la máximo.
2: ¿Verdad? Que daban la funda.
3: Ahora la máximo te
2: va. Felicitando al doctor.
3: ¿Tú qué tienes?
0: Tú sabes, hoy cumpleaños uno tuyo, no lo has saludado.
3: ¿Qué hacemos?
0: Eusebio Suero, la Garza, cumpleaños.
4: 23 añitos cumple la Garza hoy.
3: ¿Qué hacemos?
5: Con eso del YouTube, dice Willy. Son vos.
3: Y eso escribe.
6: Eso es lo que se llama ser orgánico, mi hermano, y hacer contenido de calidad.
3: Sí.
6: El crecimiento, tú siempre lo has visto desde el inicio del programa, ha sido sostenido. Lineal, siempre hay seguidores que tú dices, óyeme, ¿qué fanbase más pero nosotros hemos creado? Tanto en el YouTube como en Instagram. La viralidad de los cortes, la cantidad de...
3: La calidad de las publicaciones.
6: Sí, pero los comentarios, o sea, más allá de, por ejemplo, de likes, que gracias a Dios estamos muy bien, pero la visualización, o sea, cuando tú ves que en un mes tú te metes más de 10 millones de visualizaciones, tú dices, ven aquí, ¿qué es lo que está pasando?
3: Yo tengo 7 meses consecutivos de más de 8.5.
6: Es haciendo la vaina bien, simplemente. Y como dijeron ahorita, ese tema de que realmente aquí no trazamos pauta con relación a lo que tienen que decir cada quien, mi hermano, eso es parte también del contenido diario, del éxito, de dejar ser, y nosotros creemos eso, y ahí están los resultados.
4: Almanza, ¿usted se imaginaba que se iba a dar tan bueno el cemento de baloncesto antes de iniciar?
2: ¡Qué vaina!
3: ¡Ey! 7 meses consecutivos, 8.5.
6: Por algo tú estás aquí.
2: Sí.
6: ¿Qué tú crees?
2: Y son tan dichosos los de basquetbol que ganan los Gigantes el campeonato. Son dichosos los tipos del basquetbol. En el momento que estamos por contar, si ganan los míos allá afuera, que disparó la NBA, señores.
3: Increíble.
2: Ahora, dichoso estoy yo que me llevo unos vasos de los niños que estaban vendiendo allá y los niños han ganado el campeonato después de 50 y pico de años.
6: Oye, mira, no, espérate. Orlando fue, mira, eso fue cosa de Dios. Me dice Orlando, óyeme, estoy aquí por Nueva York. ¿De qué equipo tú eres? De basquetbol, y digo yo, bueno, mira, no sé, a mí me gusta Noni. Y dice, ah, no, pues está bien. Oye, se apareció Orlando con un vaso del equipo. Ah, pues ahí está el equipo campeón. Ahí lo tengo como si fuera un trofeo más. No,
2: a mí me han ofrecido dinero por el que yo tengo. El programa, mucha gente me ha llamado, mira, ¿cuánto tú lo das? Digo, no, ya el equipo ganó y eso es una memorabilidad.
1: Ah, pues ustedes ven que él no tiene ninguna cuenca, ¿no?
3: dice el ingeniero Arturo Torres, feliz aniversario a los fiebruces en el país. Se empieza a trabajar a las 10 de la mañana después que terminen los fiebruces. Dios siga bendiciendo ese proyecto de muchos aportes. Gracias.
2: Primera pregunta por 2,000.
3: Dale.
2: ¿Cuál fue el último dominicano que ganó un MVP de Grandes Ligas?
6: Uy,
2: en el 809.
3: El teléfono.
2: No, tú para acá, tú eres poder.
3: El último dominicano.
2: El último dominicano que ganó el MVP en Grandes Ligas.
3: ¿Y si lo vas a jugar?
2: ¡Juega, Castro! 809-563.
4: En lo que llega la llamada.
2: Ah, nos vamos por YouTube con esa, con la primera.
7: No, dale, ya.
2: Ya, vámonos con llamada. Esta para la llamada.
7: Está fácil.
2: Atrás de esa, le vamos a poner una a la gente de YouTube.
0: Este es para llamada.
2: Ese es para llamada. La próxima es para YouTube y tú vas a chequear primero que la responda.
3: Jeffrey mandó seis, yo voy a poner dos más.
2: ¿Cómo?
3: Ay, o sea, son
2: cuatro preguntas.
3: Cuatro preguntas. ¿Quién va a poner dos más?
0: Aquí no hay
3: ocho.
0: Aquí no hay ocho.
2: ¿O cómo?
0: A ver si pasa dos más.
6: Mira, si por eso es que está.
0: No, no te amarra,
2: Seguimos con la información de lo que llega. No, no, la llamadita. Adelante, buenas.
0: 8 mil pesos.
2: La pellizca.
0: Vamos
2: a escuchar a la gente. A ver, espérate, que por 2000 esta pregunta.
0: Aló, buenas.
8: Sí, estamos aquí.
0: Dímelo, ¿tienes la respuesta?
8: ¿Cuál es la pregunta?
0: ¿Cuál fue el último dominicano en ganar un premio de MVP? En las grandes ligas.
2: Sí.
0: Súbemelo.
8: Dominicano.
3: No, está dando mucha vuelta.
2: El último ganando MVP en grandes ligas.
8: Oh, pero eso es fácil.
0: Dale.
8: Ese fue.
6: Rodilo.
8: Albert Pujol.
3: Albert Pujol.
6: La otra.
0: Digo Albert Pujol. Vámonos con la otra.
2: Fue Albert Pujol.
0: ¿Cuál
2: fue? Fue Albert. No fue
3: Albert. ¿Qué hay?
0: Fue Albert.
3: Pero esta es una pregunta.
6: No.
0: Pasa lo mismo. Él
3: se quiere quedar con los 2000.
2: Checate ahí, yo creo que fue Albert. Mira a ver.
0: No.
2: Espérate, vamos a confirmar la vaina.
0: Dame
2: un segundito, señores, que estamos confirmando.
3: Te voy a dejar de castigo. ¿Eh?
2: Fue Albert el último, así que pero que el amigo no cogimos el nombre de él, amigo.
0: Que llame de nuevo.
3: Se confundió mucha gente. La gente cree que fue Juan Soto.
2: Juan Soto no.
3: Él que estaba más cerca de José Ramírez.
2: Vámonos con una de basquetbol.
6: Señor, haz una preguntita.
2: Sí, suelta una de basquetbol suave de la selección.
6: Fácil. ¿Quién es el líder histórico en puntos en la selección dominicana de baloncesto?
2: Ahí está. ¿Quién es el líder histórico en puntos de la selección dominicana de baloncesto? Adelante, buenas.
6: Se lo mencionó hoy, eso es fácil.
8: Fue Pujol, el MVP, Orlandito.
2: ¿Tú eres el que llamó ahorita? No.
8: Claro, en el 2009.
0: ¿Y cuál pero no fue él.
2: ¿Y cuál es el nombre tuyo?
8: Fui yo, claro que sí.
2: ¿Cuál es tu nombre?
8: Oscar Díaz.
2: Oscar Díaz. Dame los últimos cuatro de la cédula, Oscar, para anotarlo aquí.
8: 9040.
0: Okay.
8: Sí, 9040.
2: Tenemos aquí
0: Oscar Díaz, 2000.
2: Sí. Vamos a ver cómo lo hacemos llegar a esos 2000, Oscar Díaz.
6: Chad Baker Mazara, con serias intenciones de jugar en el TBS con San Lázaro. Primicia, ¿eh?
2: Adelante.
6: Chad Baker Mazara, sí. Intenciones de jugar con San Lázaro este año en el TBS.
3: Yo lo tenía como primicia.
2: Buenos días.
3: Me lo dijo Milton.
8: Buenos días.
3: Milton.
2: Sí. Adelante. Sí, te escuchamos.
3: Se fue, está escuchando.
2: Es que tiene que ir por el teléfono, no puede ir por el YouTube.
3: ¿Está volviendo la pregunta?
2: Sí, ya tenemos una en el aire, el máximo anotador de la selección.
6: Está fácil esa.
2: Adelante, buenas.
3: ¿Tú lo que quieres regalar esos cuartos?
0: Hay dos menos.
3: No lo da solo a.
0: No, pero quedan tres.
2: Quedan tres.
9: No me equivoco.
0: Te lo confío.
2: Víctor Liz.
0: Víctor Liz. Esa es la respuesta.
2: ¿Cuál es tu nombre?
9: Juan Luis.
2: Se la está poniendo. Juan Luis.
0: Dame los últimos cuatro dígitos de tu cédula.
2: Dímelo.
0: Oye, gánate los 2000 y después te hablas con Orlando.
9: Yo estoy en Filadelfia, Juanita. A mí se me dificulta eso.
2: Ah, okay.
0: Pues está bien, pues.
3: Juan Luis, Filadelfia.
0: Pues dañaste la vaina.
9: Te iba a decir.
1: Perdió los 2000.
2: Sí.
3: Espera, estamos escuchando.
9: La salud mental es vital en un atleta. Y ese muchacho, evidentemente, tiene muchos problemas de salud mental.
2: Tiene muchos problemas de salud. Él llamó fue para decirlo y no tiene problema. Él está afuera.
0: Sí, pero ahora hay que buscar otra
2: pregunta. Otra pregunta para otro. Suelta tú la pregunta ahora.
3: ¿Quién fue el primer pelotero de Grandes Ligas que usó guantillas?
2: Pero ven acá, papá. ¿Qué
3: fue?
0: Ni él sabía que nadie le usaba guantillas.
3: Para los cincuentones, cuarentones, trentones.
2: Eso está muy difícil.
3: Usted no sabía. ¿Usted conoce a Jesucristo? Claro. ¿Usted lo vio
6: así? Una fácil de béisbol. ¿Quién es el líder histórico en juego ganado y en juego perdido? Ya está fácil esa.
2: En ganado y perdido, en grandes ligas. Está buena esa.
3: Líder histórico.
2: Líder histórico. En ganado y perdido.
3: Está demasiado fácil.
2: Adelante.
10: Saludos, buenos días.
2: Sí.
6: No, sobre todo.
10: ¿Este no la rayan?
2: No. Dale para allá. El líder en ganados y líder en perdidos de grandes ligas. Oye, me
6: como lanzador,
2: señor, eso se cae de la mata. No
6: está
2: me hagan
6: fácil,
2: eso.
6: Fácil.
2: No me hagan eso, Fiebrus. Adelante.
10: Buenas.
2: Sí.
10: Saludos, Cena, muchachos.
2: Ábrelo ahí, ya se lo llevó.
6: Sí, ya. Lo dijo ya.
10: Oye, Betenchi.
3: Dímelo.
10: Yo respondí a Víctor Lee en el chat hace rato, debe ser 2000 a Romerito.
0: Es que no es para el chat.
2: Era por teléfono.
0: El chat viene en
10: oye, yo lo que quiero es mi gorra de los toros.
0: Ya está anotado.
2: Es tuya, la de los gigantes, como se quedó.
10: Es lo que queremos.
2: Pónmela por ahí, que yo me la llevo, yo no tengo problema. Adelante, buenos días.
11: Sí, buenos días.
2: Sí.
11: Con relación a la pregunta de cuál es el líder histórico de ganados y perdidos como lanzador
2: sí.
11: de la liga es
2: Cy Young. ¿Cuál es tu nombre, hermano?
11: Arnueri Terrero,
2: primo David, míralo ahí, los familiares ganando premios hoy en Fiebrusa.
1: ¿Cuántos juegos con el Cy Young? ¿Cuántos juegos?
0: También.
2: Cuatro números de la cédula, hermano.
11: El número de la cédula
2: los
11: es
2: últimos cuatro.
11: 937-16-0
2: Poli ahí, los últimos cuatro.
0: Los últimos tres.
2: Al nombre de Castro Sports, si lo vas a jugar.
0: Otra pregunta de pelota para la gente del YouTube.
1: ¿Cuál es el dominicano en Grandes Ligas con mejor promedio de bateo?
2: Ahí está.
0: YouTube, de por vida.
2: Tranquilo.
0: No de pista.
2: El dominicano de mejor promedio de bateo
0: este
2: de por
0: YouTube,
2: vida.
0: Este
2: en Grandes Ligas.
3: Recuerden, el dominicano. Para que no vayan a pensar que Tony Gwynn.
2: Mira,
3: el dominicano.
12: Lo que llega, este lo que llega la llamada.
2: No, pero que no es Tony Gwynn.
12: Yoti Minaya.
1: Dominicano.
12: Nuevo fichaje de Barcelona en ACB. Ustedes temprano lo dijeron también esa noticia. Otro dominicano más en ACB.
2: Usted que está revisando.
0: Mira,
2: usted sabe cuál es.
0: Cena contestó.
2: Sí.
0: Pero ya Cena se ganó su gorra en los toros.
2: No, pero Cena.
3: El
0: segundo en contestar fue Ramirito.
2: Ah, no, pues está bien.
0: Vladimir Guerrero Padre.
2: Ah, no, pues felicidades.
0: Ramirito se llevó su 2000.
2: Le va a dar el mejor uso esos 2000.
0: No, el mejor no. No, el mejor no.
3: 318 de por vida, Vladimir Guerrero Padre,
0: quedando
3: que Neto Jerez en una entrevista le dijo a nuestro hermano sí, porque tú vas a estar 3-16. No me bajes dos puntos. Eso, sí.
0: Bueno, señores, hemos llegado al final del programa de
2: queda
0: hoy.
2: Esta es para los Fiebruses la que viene. Queda otra.
3: Ahorita dice que es Adición al Vázquez que está regalando la vaina. ¿Cuál es?
0: Es una falta de respeto. Es una falta de respeto. Es una falta de respeto.
2: ¿Cuál es la vaina?
6: Tenemos dos balones. Cortesía de la Liga Nacional de Baloncesto.
3: Vamos, pregunta.
6: Ayuda para las redes y dos para el programa.
2: Pero espérate, estamos semana aniversario.
0: ¿Quién fue un balón del LNB?
2: Podemos rifar un par de cosas mañana.
0: ¿Tengo uno del LNB?
6: Maestro. No, pero este es el cemento de basquetbol.
2: Claro, el cemento de basquetbol, vámonos.
0: Tengo una del LNB.
6: Lo que quede de béisbol.
0: ¿Quién fue el jugador más valioso en la primera final en el 2005? Del Idoba, hoy Liga Nacional de Baloncesto. El primer MVP de final. Ese es fácil. Esa está fácil.
6: Pero tú te quieres llevar la pelota para tu casa, ¿eh?
0: No, pero esa está fácil.
2: Más suave.
0: Pero nada más hay que entrar a Google.
2: No, más suave.
12: La idea no entra a Google.
6: Oye, la LNB, a partir del 2010, el primer campeón de esa liga, del 2010, ¿quién fue?
0: ¿Quién fue el 2010? Está bien.
2: ¿Quién fue el primer campeón de la LNB? Cuando se convirtió en LNB, ¿quién fue el primer campeón? 2010. ¿Quién fue el campeón? Esa es por un balón firmado, ¿verdad?
0: Un balón de la LNB.
6: Con su. Están chulísimos los balones. No. Los balones tienen el logo de la
0: Liga. Mira, contestaron a YouTube. Ya, el MVP. El MVP del 2005 de la final. Sí. Es que ustedes están equivocados.
6: Bueno, el ChatGPT.
0: Ustedes subestiman a la gente.
3: Es que recuérdate que ahí es muy fácil.
0: Pero está bien que entre. Esa es la idea.
2: Sí.
0: ¿Tú crees que no entre?
2: Pero vámonos allí con el primer campeón de la LNB por teléfono.
12: Llamada ya.
0: Camerito, tú ganaste, ya
2: adelante. Que te quieres. Siempre hay llamada. Aquí siempre hay llamada. Adelante, buenas.
13: Sí, buenas.
2: Sí.
0: Buenas.
13: La pregunta es: ¿cuál?
0: El primer ganador en el 2010 en la etapa LNB de la Liga Profesional de República Dominicana.
13: La Vega, los Reales de La Vega.
0: No, esa no es.
2: Wow.
0: La Vega ganó en el 2005, cuando comenzaron como
12: universidad. En el 2018.
2: Adelante.
3: ¿Dónde está el líder?
0: ¿Cuál fue cuando se convirtió de Lidoba a LNB, que comenzaron en el 2010, esta versión? ¿Cuál fue el primer equipo en ganar la corona como LNB?
3: Ramirito llamando a Camboya completo en Santiago para ver si se gana el premio.
0: Sí. El primero en ganar como LNB, en la etapa LNB.
14: Cañero de la Romana.
0: Cañero, bueno, no son de la Romana.
2: Del Este.
0: Pero en Cañero del Este. En el 2010.
2: Dame el nombre, hermano.
0: Dame tu nombre.
14: Oscar Díaz.
0: Oscar Díaz. Sí, Oscar, escríbenos por el DN de.
2: No, los cuatro números de la cédula para
15: sí, que lo van a retirar mañana aquí al
14: 9040. Un yo balón. Tengo tres premios ya, pero que yo llamo mucho y yo soy fanático full.
2: Perfecto, perfecto. Gracias, gracias. Democrático.
0: Oscar Díaz.
2: Democrático.
0: Oscar Díaz lleva tres premios.
2: El otro
0: ¿cómo? Es lo que decir, es verdad, lleva tres premios. Mira, se ganó la del Escogido de Lidón.
2: Está bien. Que eso se es un ganó concurso diferente.
0: 2000 de Castro Espoli.
2: Ahora
0: de
2: un que era un concurso diferente.
3: Ramírez se mandó el número de la cuenta. Sí,
12: perdió Puerto Rico.
3: Sí, tan
2: feo,
3: aunque
2: feo.
3: No me importa,
15: no,
3: nosotros.
15: Feo, no, pues ya están fuera.
12: Ocupan el quinto puesto.
0: Faltan siete minutos si ustedes quieren.
2: Suelta la otra de la LNB, pero para la gente de YouTube ahora.
0: Para YouTube.
2: El otro balón de la LNB. No, los 2000, no, esos 2000 los necesito yo. Ya no me puedo.
12: Voy yo.
0: ¡Ay, sí!
2: Va la Roca con la LNB. Para la gente de YouTube, atención, YouTube.
0: Para YouTube.
12: Está fácil esta.
2: El primero que responda se lleva un balón de la LNB oficial.
12: ¿En qué año fue el último campeonato de los Soles del Este en la liga?
15: Cabrón, que así no.
12: ¿Está fácil?
3: Uruguay.
15: No, así no.
3: Alvarazo.
15: ¿Cómo así?
2: ¿Cómo así?
15: Fácil. Pero ellos nunca han ganado.
12: Pero,
15: no,
12: está fácil.
2: Vámonos con otra.
0: Ahorita Chálate ya. Chálate ya.
15: Después Chala cree que soy yo.
12: Chala. ¿Por quién cambió? ¿Quién llegó a Soles vía el cambio de Jamaicol, Cocolo y Leones? Ya está fácil eso.
15: Uy, está buena.
0: Ah, no, o sea,
15: está
0: yo no sé.
12: Pero es parte. ¿Pero qué es? Pico Duarte, espérate.
2: ¿Quién llegó?
0: Empezó con los 2000.
2: ¿Quién llegó a los Soles cuando cambiaron a Jamaica?
12: A Jamaica, a Leones. De sí. Leones a Soles.
0: Leones, Jamaica era de Leones.
12: Sí, y pasó a Soles.
0: Cambiaron a Soles.
12: Le voy a una pista. Juega la misma posición que Jamaica. Jugaba.
0: Sí, ahí está. Jugaba la misma posición.
2: Fue, vamos a ver YouTube. Vamos a ver YouTube ahí. Que hay unos cuantos verdugos en YouTube. Parece que lo revise, que él se sabe la respuesta. Usted tiene que decirme
15: ahorita. Pero mientras tanto, faltan Jeffrey.
3: Oye, David, no Jeffrey, le mandes no a Terrero, el primo tuyo.
12: Grupo
15: oye, E. Tenchi, oye, a Jeffrey de, no, eran 10 que debió demandar.
0: Dice, vamos a ir descartando. Dice Miguel Ángel Cueva que fue suero, no fue suero.
12: No, no fue suero.
0: Jole Brama.
2: Ay.
0: ¿Qué? Manuel Guzmán.
12: Así mismo.
0: Ahí se la respuesta. Su valor.
2: Aplauso para Jole.
12: Fiel fanático, conocedor, sí, duro. Brahma,
2: pero
12: duro.
2: Tiene que traer unos pasteles para nosotros probarlos.
0: Sí, claro.
12: Eso es una orden. Brahma, el viernes.
3: Te está pareciendo. Par
12: de pastelitos. Y pues, Emma, ven para acá, viene el viernes. Ven, trae los pasteles.
3: Nicole, ¿qué es lo que vamos a hacer?
12: Vamos a cotorra aquí.
2: Tiene que traer.
12: Que no son los 2000, que
0: El balón.
3: Pero Brahma, ese balón lo vende más caro que los 2000. Dale tranquilo.
12: Rapidito.
0: El balón vale más de 2000.
12: Claro. El grupo E, donde está involucrado Dominicana, Estados Unidos con 7-1. Dominicana amanece hoy en segundo lugar, por encima de Brasil. Ambos empate con 6-2, pero como Dominicana le ganó a Brasil, el último encuentro que jugaron, estamos por encima. Luego sigue México con 5-3, Colombia con 3-5 y Chile con 2-6. En el grupo F, Canadá con 8-0, barriendo a los canadienses. Uruguay con 6-2, sorpresivamente. Empate con Argentina, 6-2. Bahamas, 4-4, que le ganaron ayer. Puerto Rico con 2-6. Tan feo para la foto. Y Panamá con 2-6. Ahí están los boricuas en las redes pidiendo la cabeza de Carlos González, la de Carlos Arroyo.
0: A todo el mundo.
12: No quieren Alvarado tampoco ahora. Una locura.
2: Y ya Ramirito mandó una forma de que le envíen su domingo y ahora mismo.
0: ¡Ey! Ramirito.
2: Ya Ramirito.
0: Esta es la puerta del drink esperando.
12: Que mira, quedan 2000 todavía para otra pregunta.
2: Vámonos a los últimos 2000. Los últimos 2000 para la gente de YouTube.
0: Vamos para YouTube.
3: ¡Ey! Ramirito está como el correcamino.
12: Otra pregunta. El MVP de la final 2013. La final fue Indios contra Titanes.
15: Mira, tengo que confesar que esa fue la final que me enamoró del baloncesto dominicano. Y sobre todo ese jugador. Lo que hizo ese jugador, como, adiós. Como,
2: no, pero también. MVP 2013 de la final. Faltan 3 minutos para que
12: Chulo
3: Macrillé fue gerente ahí.
12: MVP de la final. 2013.
3: Si tú tenías que preguntar que quién era el gerente.
12: En esa final se enfrentaron Titanes del Licey en ese momento. Contra Gigantes de Indio en ese momento.
3: Ay, ese jugador mató esa final.
2: Mira a ver quién respondió ahí en YouTube.
15: Mataba a la liga
12: entera. Está fácil. El primero.
0: Dice Ramirito de París Bas, te guayate.
15: Oye, pero ¿qué pasó, Ramirito?
0: What's Popping Nation.
2: Ey, ese duro, de lo bueno.
15: Ese de lo bueno.
0: No sé quién es.
2: Ese
0: no,
2: de lo bueno. ¿Qué, bueno. ¿Qué dice él?
0: Perdió, no lo conozco.
15: No, no mentira. Mentira.
0: Ganó.
15: Él ganó, seguro.
0: Robert Glenn. Ese de lo bueno. What's Popping Nation.
2: What's Popping, yo te lo puedo se llevar cuando arranque la pelota.
15: Se llevó no caiga en ese gancho.
12: Queda premio, queda premio todavía.
2: El What's Popping internet está bien.
3: ¿Y la bola de la que voy? ¿Ya lo queda?
15: Queda todo, pero vamos para las redes ahorita.
3: No, para las redes. Señores, las redes.
2: Y mañana hay que seguir rifando.
3: Escriban en privado las gorras.
0: Queda, queda la gorra de los Gigantes de Lidón.
2: Eso para mañana. Ya.
0: Eso, y para las redes. Y quedan la camiseta del lápiz.
1: La pelota
0: de Vladimir. La pelota de Vladimir Guerrero. La pelota autografiada por Bonifacio. O sea, quedan todavía muchos premios.
2: O sea, cositas porque tenemos miércoles, jueves y viernes que seguir dando.
1: Claro, claro.
2: Hay que traer más cuarto mañana para seguir dándole al pueblo. Porque,
12: Orlandito.
15: Atención, Jeffrey Espinal. Atención, Jeffrey Espinal, Catro
3: y Salvador Sabalal, hombre.
2: Atención.
15: No, no, déjame Salvador tranquilo.
0: Tu casa es rey.
2: Wester.
12: Orlando. Dice Penny Hardaway que los mejores 5 point guard en la historia del baloncesto de la NBA son Magic Johnson, Curry, Gary Payton, Jason Kidd y él mismo. O sea, dejó fuera a Stockton, líder en asistencia de por vida. Ahí sea Thomas, Westbrook, Big O. ¿Perdón?
15: No, no, pero gente no, así, eso no, tú no le haces caso.
3: Fue duro un tramo. Pero
12: la lesión se de los dos hermanos. Hay que hacer un programa un día especial de atletas que por las lesiones no pudieron seguir.
15: Oye,
12: no,
15: de los
12: no,
15: que se quedaron siendo duros. Ahora tengo otra.
3: Jelly Ross.
15: Tenemos que hacer aquí. Tú sigues mucho las redes sociales, ¿verdad?
12: Dique.
15: Ok. Tú has visto, tú sabes quiénes son Maciori, ¿verdad?
12: Sí.
15: Ok. Hay que pedirle un copyright a ellos. Vamos a hacer un segmento aquí de preguntas y respuestas. Preguntas sin respuesta del deporte dominicano.
12: Hay que, un viernes, sí.
2: Está bueno.
12: Y también un viernes tomar en cuenta de jugadores que por las lesiones no pudieron seguir, no tuvieron mejor carrera. Sí. Por ejemplo, Grant Hill, por ejemplo, ese uno. Grant Hill tuvo una carrera.
3: Danny Manning salió del colegio a hacer que una
0: Brad estrella. Dougherty.
3: Brad Dougherty.
0: Uf. No, Ralph Sampson. Ralph Sampson.
3: Pero Sampson llegó a ser.
12: Greg Oden entra ahí en ese. Derrick Rose.
3: Oden no, nunca.
12: No, por las lesiones. Galina. Por la gente se olvida que Oden.
0: Sam Bowie, que fue pick número 2 delante de Michael Jordan.
12: Imagínense mucha gente.
3: Ahí el que eligió Jordan.
12: Sí, porque Jordan fue pick número 3.
0: Kwame Brown.
3: El que eligió.
12: No, pero
3: es High School que lo eligió.
12: Lo que pasa es que. La lesión no, es un maco.
0: Es un maco.
3: Que después terminó con los Lakers jugando.
12: Ese puede ser otro programa. Pick número 1 que Michael Wakandi.
2: Se quedaron.
12: 7 pies zurdo los Clippers. Lo eligieron en el 98, creo que fue. Pick número 1. Un maco.
2: Anthony Bennett,
12: otro maco.
2: Sí, hay muchos que fueron.
3: Muy bueno ese Maco.
0: Mira, los próximos.
12: Igual que usted sentado ahí también.
0: Mira, antes de irnos, que nos estaban preguntando, los próximos partidos de República Dominicana.
12: Están aquí.
0: 27 de noviembre.
12: En Colombia.
0: 30 de noviembre en Chile. 25 de febrero 2027, aquí en República Dominicana.
12: Contra Brasil.
0: Y el 28 de febrero aquí en República Dominicana contra Colombia.
12: Oye, México le ganó a Brasil ayer, señor.
0: Sí, lo hablábamos.
2: Increíble eso, señor.
0: Por eso estamos en segundo.
15: Se pareció al juego de nosotros.
0: Es por eso que estamos en segundo.
15: Señores, ven acá, me toca despedir porque estoy aquí.
0: Sí.
15: Gracias por la sintonía. No se acaba el aniversario, seguimos la semana entera. Y gracias por la atención, la audiencia, los fanáticos, a todo aquel que ha confiado en nosotros. Un saludo especial a nuestro primer invitado, Vitelio Mejía, nuestra primera leyenda, Vladimir Guerrero, y solamente decirle que gracias, de verdad que sí. Nos vemos mañana.
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12: Don Virgilio, yo quiero para que usted despida, defina con una palabra Fiebrucio Radio Show.
1: Una familia.
0: Hasta mañana.
2: Hasta mañana.
3: Excelente.
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1: Pilla. Hay ojos que no se hacen los ciegos, porque las paredes no solo tienen oídos, ¿viste? También tienen bemba.

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0: ¿O no me sigue todavía?
1: Yo creo que sí.
2: Si Masi vuelve a poner un ritmo así, lo vuelvo a partir. ¿Qué fue? 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
2: Aprovechando el momento para saludar a la feligresía en este día primero. ¿Alguien está cumpliendo años hoy, septiembre? A ver. ¿Alguien está cumpliendo años hoy en septiembre? ¿Quién? ¿Quién le da la bienvenida al mes 9? ¿O quién es 9? Es 9. Con V, 9. A ver. ¿Quién está cumpliendo años hoy? ¿Algún tribunero o tribunera que esté de happy? ¿Algún tribunero o tribunera que esté de happy para nosotros saludarle, cantarle al aire como Dios manda y demanda? Después de el lunes de lluvia, tremendo aguacero y otro cero y más cero, aquí está su Dionisio, su semidios olímpico, su Freddie Mercury, su Zion de la voz, el Zion de la voz, no el Lennox, el Zion de la voz, por favor. El Zion de la voz, por favor. Vamos a saludar desde ya la feligresía que

0: Buenas tardes, maestro.
1: Ay,
0: buenas
1: ay, ay.
0: Toda la tribuna, activo, oh, activo. Activo, maestro. Maestro, gracias.
1: Así.
0: Dios, ya que se fue agosto.
1: Así.
0: Agosto no se
1: mire,
0: quería
1: no,
0: ir.
1: No, no,
0: maestro,
1: no, de verdad, Dios. En serio. Mire, para mí fue el mes más largo de mi existencia. Considerando que tengo 8.001 años habitando la Tierra, para mí fue el mes más largo. Caótico por demás, pero lo vencí. ¡Yeah!
2: Maestro, bendiciones.
1: Ay, pero maestra.
3: Está cerca en su casa a la espera.
4: Siguiendo su ejemplar entrada.
1: Sí.
4: Nuestro semidios olímpico bajando desde el Olimpo.
1: Pero por su puerco. Por su puerco.
4: A esta tierra terrenal.
1: Acompañar a los terranos.
5: Maestro,
1: pero niño, niño.
5: El mes más largo de Lima Palomo. Es más caluroso, el más serio puede ser.
1: Dios.
5: Ya rebasamos.
1: Sí, sí, sí. Yo lo vencí, lo vencí.
6: Buenas tardes, maestro. Bendiciones.
1: ¿Perdón?
6: Buenas tardes, maestro.
1: ¿Pero cómo, maestro? ¿Qué es eso, Siones, maestro?
6: Semidios, sí.
1: Ahora
6: olímpico.
1: Sí. Bueno, la arregló, la arregló. 809-563-0937. Buenas tardes y buen provecho para los que están disfrutando de la comida en modo Tribuna 937 FM con su semidios olímpico.

0: nosotros lo queremos, maestro.
1: Pero casi, casi le dejo caer un raquiñoso. Pero por una cosita, por una cosita.
2: Buenas tardes, mis amigos del Olimpo, mi Freddie Mercury.
1: Maestra, casi, casi le dejo caer un raquiñoso al aire.
3: Buenas tardes, manuestro.
1: Manuestro, ¿cómo ahora? Manuestro, pero por favor.
4: Maestro, buenas tardes.
1: No, fue que se equivocó, fue que la emoción.
4: Bienvenido a la hora.
1: Madre
4: pico.
1: Sí, la mejor hora.
4: Sí, el Dani de este lado.
1: Sí, sí.
4: Maestro, sí, sí.
1: Se emocionó. Lo
4: superamos.
1: Maestro, tu madre, tu padre en tu casa.
4: Manuestro, buenas tardes.
1: Manuestro del Olimpo. El Manuestro, pero por favor, Dios mío.
4: Buenas tardes, mi maestro, Dios del Olimpo, mi Mercury. Mi Manuestro. Un lado eso, maestro. Bendiciones para todos, escuchando al mejor de la tribuna. 93.7.
1: ¡Oye!

0: puntito a puntito dejarle caer un raqueñoso. ¿Cómo es, Manuel? ¿Qué es eso?
1: El día ni la hora. No. Si lo he perdido todo.
2: Maestro, activo como todos los días. Estoy de cumpleaños hoy, estoy de cumpleaños, maestro.
0: Ah, sí. Happy birthday to you. Happy birthday to you. Happy birthday, maestro. Na, na, na, na, na, na.
2: Pero, maestro.
0: ¿Cómo maestro? ¿Qué es eso?
2: Pero santísimo, llegó la hora. Llegó la hora cero.
0: Yes, sir. Y va toque de queda. Toque de queda de 12 del medio, de 12 del mediodía a 5 de la tarde. No son dos horas de programa. No es una hora de programa. No son tres horas de programa. Son programas populachos esos, dirían algunos. De 12 a 5, entretenimiento full. Aquí está su Dionisio para acompañarle. WhatsApp 809-563-0937. ¿Algún nuevo por allí? Tercer nivel, Plaza Bernabé.

0: Muchas bendiciones, Manuestro.
1: Manuestro, no pasaba, ¿no? ¿Cómo puede ser? ¿Qué Manuestro?
0: Eso es populacho.
1: No, fue que se emocionó, No, él no es populacho, fue que se emocionó.
0: Oye, qué Manuestro.
1: Fue que se emocionó, maestro.
2: Maestro, yo soy nuevo, maestro.
1: ¿Ah, sí?
2: Sí. ¿Yo soy nuevo?
1: Mire, estoy en paz, por eso no le voy a dejar caer un raquiñoso. 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Madre de Dios, ¿cómo va a ser? Por eso soy el maestro, ¿no? ¿Cómo Manuestro? ¡Nos vamos al break!
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1: Muy buenas tardes, mi manuestro. ¿Cómo está nuestro manuestro olímpico en la tribuna y ultra maestro?
2: Buenas, buenas, maestro. Lo que pasa es que usted no lo entendió al chico. Manuestro, ma de maestro, y porque usted es nuestro, es de nosotros, es quien nos anima el día entero. Manuestro, él lo abrevió, entiéndalo.

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1: Pues le están tirando piedra a la luna.
2: El manguao.

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0: Vamos a saludar con mucho cariño a Ingrid Carmona. Que le encante esta canción. Ojalá que me esté escuchando por allí para que sepa que la he invocado. Que sepa que le he traído mis pensamientos. Y que en la tribuna nos regocijamos al escuchar la canción que le encanta a ella, de Enemigos. Esa fundamental del team de los entremetidos, Ingrid Carmona. Ingrid, así mismo, Ingrid. Qué lindo suena Ingrid, oh. Buenas tardes, buen provecho.
1: Buenas tardes, mi maestro.
0: Sí.
1: Y manuestro también.
0: Manuestro, sí, porque manuestro ahora, todo lo último. No puede ser.
1: Dios mío, hoy es Marte. Bacano es de Marte. Cuídense
0: si,
1: mucho.
0: Si usted supiese lo que el dios olímpico va a...

0: comer hoy. No,
1: buenas
0: no, no
1: tardes,
0: puede ser.
1: Bendiciones maestro, para toda la tribu.
0: Maestro. Allí tengo en la cocina unas alitas pintadas en salsa barbecue. Oh my God. Una cosa hermosa, un color, un sabor. Madre mía. Madre mía. Pero no es alitas, porque no es ala. No, no, no, no, no. Porque hay gente que come ala en salsa barbecue. No, no, no, no. Estas son unas alitas en salsa barbecue. Una cosa. Oh my God.
2: Buenas tardes, maestro querido.
0: Hola,
2: buen provecho, buen provecho.
0: Venga a comer alitas conmigo. Venga, venga, venga. Venga, venga, venga. Venga, venga, venga, venga. Venga, venga, venga, que le voy a dar. Venga, venga, que le voy a dar. Venga, venga, venga. ¿Qué estará comiendo la feligresía hoy? Segundo día de semana. Unos cuantos días después del cobro, ¿qué estará comiendo la feligresía hoy? ¿Qué comerá Liz para este día? A ver, a ver. ¿Qué comerá Isidro para este día? A ver, a ver, a ver. Emmanuel, ¿qué comerá para este día? A ver. Odalis, ¿qué comerá para este día? A ver, a ver.
3: Buenas tardes,
0: maestro. Maestro, maestro.
3: Estamos aquí porque vamos para adelante.
0: Ah, sí.
3: Esas son alitas que usted mandó a comprar con los chinos.
0: No, no, no, no, no, no, no, no, no, no. No, no, no, por favor. Un dios olímpico no comí ahí. Nunca he comido ahí. Nunca he comido ahí. Pero por favor.
3: Lo que es ser un terrano y ser un semidio. Nosotros los terranos. Uh-huh. Yo tengo una ala por ahí.
0: Por favor.
3: Un taco con salsa barbecue.
0: Ah, qué decepción.
3: Usted no, oiga bien. Oye el término. Unas alitas.
0: Claro.
3: Pintadas.
0: Pintadas.
3: Con salsa barbecue.
0: Sí, pintadas.
3: Oiga, oiga,
0: pintadas.
3: Si se quieren comparar.
0: No, pero claro, pero ¿qué es eso? ¿Eh? Maestra.
2: Wow, alitas. Qué rico, qué envidia.
0: Sí, sí, alitas. Alitas.
2: No, pero yo estoy casi saliendo.
0: Venga,
2: para allá.
0: Venga, venga, oh, venga, venga, venga, venga, venga, venga, venga, venga, venga, venga, venga, venga, venga.
3: Maestro, maestro.
0: Maestro.
3: Le
0: maestro.
3: Faltó el raquiñoso, maestro, para el cabrón de las alitas de los chinos.
0: Un vándalo, un vándalo, un vándalo. Un acto de huelga, rebelde. Maestro.
4: Todavía yo estoy
0: en pijamas.
4: Salí de un cliente y voy a visitar a otro cliente. Yo sé que cuando llegue a casa. Sé que mi esposa me guardará un manjar tremendo.
0: Un manjar. Sí, porque recordemos una cosa, manjar es una cosa. Y manjar es otra muy distinta. Muy distinta. Ahí le va a guardar un manjar. Un manjar.
4: Venga, cocinera, mi esposa. Esa mujer hay que sacarle su comida aparte.
0: No, digo otra cosa, mijo. ¿A qué le echa más sal? Que... ¡Más el tiempo!
4: Ella se va a esmerar. Y me vas a preparar lo que me gusta, unos camaroncitos, la gente.
0: ¡Falso! Ahí mismo hablo mentira. ¿Qué es lo que le va a preparar la esposa, maestro, hoy? Señores, pero qué forma más insostenible de intentar mentirle a un semidios olímpico. ¿Te van a preparar camarones hoy?
5: Vale ahí, raquiñoso.
0: A ver, ¿quién más se lo cree? ¿Le van a preparar camarones hoy? No,
5: ahí,
0: pero por favor.
3: Camarones, maestro. Cambiaron el nombre a los coditos.
0: Como yo en ti. Le van a preparar una coditada hoy, es que camarones.
4: Maestro, maestro, los camarones dominicanos, maestro. Codito.
0: Codito. Codito. Le van a preparar codito, no joda la madre.
4: Póngalo un raquiñoso.
0: Codito.
4: Maestro, póngale un raquiñoso.
0: Codito lo van a preparar.
4: Maestro, maestro, la comida se prepara. Depende cómo tú llegas por toda la noche antes, maestro.
0: Sí, maestro, pero no me venga usted con ese que hoy le van a volar camarones. Martes, segundo día. Maestro, no, por favor.
4: El que puede come camarones no, cualquier día.
0: No,
4: maestro.
0: Maestro, pero te lo ha dicho. Bien. Un dios olímpico.
4: Coditos al ajillo.
0: Codito. Sí, ahí sí. Ahí sí, codito.
4: Maestro, usted no sabe cuáles son los camarones. El aire. Los famosos macarrones.
0: Ay, Dios mío.
4: Que vienen en fundita.
0: Yo no sé cómo comen eso. Yo no sé cómo comen eso. Bueno, aunque la gente popular come de todo. 809-563-0937. Oye, bien.
6: Siempre conmigo. Yeah. No quiero tenerte.
3: Maestro,
1: maestro. Buen provecho con sus alitas a la barbecue, maestro.
0: Sí, sí, alitas. Póngamelo la eso, por favor.
1: Yo tengo una tripa comiéndose otra, maestro. A esta hora no he visto nada con sal.
0: Maestro, ¿por qué
1: camarones, maestro?
0: Qué desdichado ese hombre.
5: Buenas tardes, maestro. Sí. Maestro, nos vamos hoy con...
0: ¿Con qué?
5: Plátano verde con pollo guisado y un pedazo de aguacate.
0: ¡Wow!
5: Eso es pagante.
0: ¡Wow! Sí. Again and again. Escuche bien.
5: Buenas tardes, maestro.
0: Un semidios olímpico como yo de repente pudiese verse tentado. Pero una pizca.
5: Maestro, nos vamos hoy con... Sí. Plátano verde.
0: Plátanos verdes. Él dice plátano verde, ese me imagino que no sé, pero plátano.
5: Pollo guisado y un pedazo de aguacate.
0: Sí. Un dios olímpico de repente pudiese verse tentado.
4: Maestro,
0: sí.
4: Camarón. No. Él va a comer. ¿Cómo? Sí, cocote camarón va a comer él.
0: Oye, bien, siempre conmigo. Yeah. 12:46. A ver.
6: Maestro. Buenas tardes, maestro.
0: Maestro.
6: Maestro.
0: Maestro.
6: Póngame el himno de Farruko, maestro.
0: El de Farru. A ver, ¿qué dice la feligresía? Si me dicen que lo coloquemos, lo colocamos. A ver, ¿qué dice allá? Ok, uno, ok, allá. Dos, ok, excelente. Tres, ok, bárbaro. Allá. A unanimidad.

0: Tardes, buenas tardes, maestro. Bendiciones para usted y para la tribuna. Maestro, así digo yo cuando en mi casa me guardan COVID. Macarrones.
1: Maestro, pero yo no sé dónde esta mujer mía consiguió tanto pichirre y tanto cotillarle, oye, y cocote aquí.
2: Maestro, no se lleve, yo estoy aquí al lado de él, eso es bote. Habladorazo, él tiene aquí dos pan con aguacate.
3: Maestro, yo me traje hoy de comer un morrito de guandules con coco, con pollo guisado y ensalada rusa.
4: Qué lástima, maestro, que ya me comí el platico este que traje. Batata al horno con pechuga de pollo, maestro.
5: Va de ahí, raquiñoso.

0: Maestro, maestro, yo frito con salado, mi maestro.
1: Bueno, maestro, se cambiaron los planes, maestro. Yo pensaba que me iba a ir liso. Aquí llegando un cliente ahora y me guardó una tremenda fritada de plátano con dos prematuros atravesados en el medio, carajo. Uy.
2: Buenas tardes, mi maestro, buenas tardes. ¿Cómo están todos? Bendiciones para cada uno de los oyentes e integrantes de la tribuna. Tenía un ratito sin reportarme, maestro, pero ya estamos de vuelta, estamos de vuelta. Cuéntemelo todo, maestro, ¿qué tenemos para hoy?
3: Yo no me esperaba a comer todavía porque estoy lejos de donde voy, pero encontré en un sitio un tres copo. Esto está bueno.

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0: Una de la tarde, 18 minutos, 937 FM. Aquí está tu tribuna. Arrancamos a las 12 puntual, finalizamos a las 5. Oh, wow. Warrior. Una canción de Cosculluela para ambientar. Muy bien, ese tema viene en breve. Nota de voz al WhatsApp. Vamos a escuchar qué dice el Princi.
1: Buenas tardes, Luigi. Bendiciones ahí.
0: Maestro.
1: Buenas tardes, tribuna. Señores, tengo para decirle que no se compliquen la vida para comer. Yo lo hice fácil. Agarré y cogí para el colmado, compré dos conconetes. Le dije, únteme la mantequilla y dame una jugola. Una jugola. Con eso lo hice. Ya ustedes saben.
0: Caramba. ¿Cómo cree usted que nos vamos a ganar a Cuba así? ¡Imposible!
2: Va de ahí, raquiñoso.
3: Dios mío, qué hambre. Dios Padre Dios. Amado celestial.
0: Dios mío.
3: No veo la hora de llegar a mi casa.
0: 100 años de hambre.
3: Digo, para 100 estar años. Con mis mellizos hermosos.
0: Ah, maestro. Ya. Bien. Ay, Dios mío. 100 años de soledad, no, 100 años de hambre, de Gabriel García Márquez. Ubola. ¿Y eso todavía existe?
4: Con conete con mantequilla.
0: Dios mío, un pulgar.
4: ¿Y tú te sientes bien, mi amor, del estómago? Oh, my God.
0: No. Siempre está agonizando.
5: Populacho, maestro.
0: Totalmente.
5: Populacho.
0: Ahora, atención allá a la feligresía. Un video que se ha viralizado rápidamente muestra a dos tipos que realmente son guapos. Mire el titular y mire, observe, ¿no? Porque mirar es una cosa. Observe con detenimiento este video que se empieza a viralizar ya a nivel de redes. Mire, yo le voy a decir la verdad. Hay que tener pelotas para hacer esto. La pregunta es, ¿cuántas horas durarán vivos? A ver, 809-563-0937. Mire este video, por favor. Y mire hasta dónde. Ya, ahora sí es verdad que tenemos que decir la frase. Ya llegamos hacia donde íbamos. Esto pasó en Cerro Blanco. A la Noriega, Santiago. Mire esto. Yo no sé si es que son bien guapos. Yo no sé si fue que se les fue la mano aquí. Yo no sé qué fue.
6: Pero mire.
0: Yo de verdad, full. Esto o es ser muy guapo o es ser muy tonto. Dígame usted qué fue esto. Esto es ser muy guapo o muy tonto.
5: Dale, mi maestro.
0: Mire el video.
5: Mande ese video.
0: ¿Eso es ser guapo o es ser tonto? ¿Cuántas horas de vida le quedan? Déjeme saber.
7: Maestro, su ídolo aquí pendiente de usted como siempre.
0: Maestro, usted quedó de pasar por aquí, ¿no vino, mijo?
7: Aquí en el 9.
0: ¿Y la ofrenda?
7: Vamos para Bolívar.
0: Ok.
7: Todo el que tenga hambre que frene en la Plaza del Pollo, me libre, la Plaza del Pollo.
0: Maestro, ¿pero y la publicidad para cuándo?
2: Va de ahí, raquiñoso. No,
0: ya dio publicidad gratis, maestro.
2: Va de ahí, raquiñoso.
0: Oh, Dios mío, bro. Maestro, ¿pero y qué fue?
2: Va de ahí, raquiñoso.
0: ¿Publicidad gratis?
2: Va de ahí, raquiñoso.
0: ¿Y cómo va a ser?
2: Va de ahí, raquiñoso.
0: ¡Oh, santo!
7: A ver,
0: pregunto yo, ¿estos panas son muy guapos o muy tontos?
4: Mi Dios olímpico, pero mándeme ese video.
0: Ay, pero maestra, por así cualquier terreno sucumbe. Ahí está. A ver, mire este video y déjeme saber. ¿Muy guapos o muy tontos? ¿Muy guapos o muy tontos?
5: Maestro.
0: O un poco de ambos. Un poco de ambos.
5: Maestro, buenas tardes, maestro. Mande un video, maestro.
0: Guapos, tontos, un poco de ambos.
5: Eso es lo que lo tienen bien puesto, eso. Esos son guapos. Mi semidios.
0: Maestro.
5: Envíeme ese video, por favor.
0: O son muy guapos o son muy tontos.
7: Mi maestro, mande el 1, el 2, el 3 y el 4. Mande todos los videos que tenga, mándelo todo.
0: ¿Muy guapos o un poco de ambos?
8: Mi maestro.
0: Flaco.
8: Buenas tardes, buen provecho, muchas bendiciones. Que Dios cada día me lo culmine de mucha vida y salud.
0: ¡Wow!
8: Muchas bendiciones para todos los tribuneros.
0: Blanco, gracias.
6: Mándalo, maestro, que estoy añugado.
0: Santo, pero qué palabra tan fea al aire.
2: Va de ahí, raquiñoso.
0: Buenísimo.
9: Esa gente tiene lo más seguro que hay en esta vida.
0: ¿Y?
9: Y es la muerte.
0: Maestro.
9: Esa gente tiene más grano que una guanábana.
0: O muy guapos. O muy tontos para mí.
10: Mis amigos, yo sé que eso de con conete con mantequilla, eso es el cortar en coro. Pero yo pensé que lo de la jugola ya no existía.
0: Dios
10: eso.
0: Mío.
10: No, tenía tiempo, años que no lo escuchaba.
0: Pero hasta mencionarlo es feo al aire.
10: Mándame el video, please.
0: Mírelo ahí. O muy guapos o muy tontos.
11: Eso no son guapos, maestro. Eso es lo que son dos pariguayos.
0: ¿Qué es ser
11: pariguayo?
0: ¿Qué es ser pariguayo? Yo no sé qué es ser pariguayo.
12: Buenas tardes, mi maestro.
0: Maestro.
12: Mándeme el video.
0: Mire, para mí, estos dos tipos o son muy guapos, son muy tontos. Otra palabra que acaban de decir allá, que no sé, hace poco le dijeron, no sé qué significa. Pero tienen que ser extremadamente tontos. No puede
6: maestro,
0: ser.
6: Maestro, mi semidio, mándelo ese video.
0: Ahora, ¿cuántas video, horas la pregunta le quedan a ellos? ¿Cuántas? A nosotros nos quedan acá, es la 1:25. ¿Cuántas horas le quedan a ellos?
13: Dígelo, vamos a ver qué tan guapos o tan tontos son estos tipos.
0: Para mí tienen un poco de ambos.
14: Buenas tardes, maestro.
0: Niño.
14: Muchas bendiciones.
0: Envíeme
14: eso de video, por favor.
0: Mire qué guaperas son estos dos. Dos guaperas.
15: Maestro, mister mi Dios. No, es que esos dos lo trajo al mundo su madre de balde.
0: Guaperas.
15: Son personas que
0: dos guaperas.
15: Dios le dio la vida de gratis.
0: Maestro, dos guaperas. Esto es lo que se llaman dos guaperas.
16: Bueno, maestro. Ya ellos están muertos, a menos que no les aparezcan.
17: Maestro, mándelo.
0: Dos guaperas, favor, son dos guaperas.
18: Maestro, lugar equivocado, momento equivocado. Sencillo. Unos.
19: Maestro, esos son guapos y a la vez tontos, porque Tolentino está ahí.
0: Ay,
19: y ya le puso el reloj.
0: Guaperas.
19: Así, si usted cree. Vaya a Instagram si tú no crees eso.
0: Dos guaperas.
20: Maestro, envíemelo para acá el video, por favor, así analizarlo, ver qué tiempo le queda. Dos ejemplares ciudadanos.
21: Maestro, esos tigres son como la hormiga. Ellos picaron, pero se van a morir, maestro.
22: Maestro, mándame esa foto, por favor. Mándame, maestro,
23: que estamos en la foto. Para mi maestro, bendiciones a la tribuna, bendiciones a mi maestro. Martes positivo, muy caluroso. Dándole gracias a Dios por estar aquí compartiendo con esta hermosa familia.
0: Maestro,
23: cuando usted pueda y esté dentro de sus posibilidades.
0: Sí, claro.
23: Por favor, me envíe ese video.
0: No, claro, maestro, después de todas esas palabras tan hermosas.
24: Bueno, maestro, eso firmaron con los Yankees ya. Tolentino le puso el reloj ya.
0: ¡Claro!
25: Aunque también, líder, puede ser que ellos hayan fingido ese atraco para entregar las armas. Y cuando viene a ver son parte de una banda también, los policías.
26: Maestro, eso es lo que tiene que hacer su propio hoyo de la tumba y entre así los mismos, cuando salgan buscando el panal.
27: Maestro, déjeme ver la guapera que usted está diciendo.
0: Son dos guaperas.
28: Pero maestro, ellos tienen dos opciones. Entregarse o que lo pongan en 29.
0: Guaperas, son dos guaperas.
28: Se lo dijo una vez y se lo vuelvo a decir hoy.
0: Dos guaperas.
28: Un pariguayo en la clase.
29: Maestro, envíe ese video para depurarlo.
30: Maestro, ¿usted conoce los Zacateclas? Zacatecla lo están esperando aquí en Santiago. Esa gente.
0: Sí. 809-563-0937. Compartimos con la feligración video viral. Santiago de los Caballeros. Donde dos guaperas han cometido un error fatal. Mira el video de las dos guaperas. Mírelo. Y deme su opinión. Nosotros finalizamos a las 5 de la tarde. Ya usted puede imaginarse.
31: Buenas tardes, maestro.
0: Dos guaperas.
31: Bendiciones. Cuando usted tenga la facilidad y la amabilidad, mande ese videito para hacer una depuración.
0: Dos guaperas. Dos.
31: Si lo ponemos 28.
0: Dos guaperas. Mamma mía. Dos guaperas que. ¿Llegarán a las 5 de la tarde? ¿Quién sabe?

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0: 8:49, modo tribuna 937 FM, aprovechando el momento para entrar a nuestra cuenta de Instagram. Sí, ahí estamos, en vivo, digo otra ola, y más ola. Activo maestro con O.A. ¿Significa O.A.? O.A. es una canción, me parece, ¿no? O.A. es una canción. Está bien, gracias maestro. Super Saiyajin solicitando una canción. Eliana está con nosotros en vivo desde nuestra cuenta de Instagram. Aprovechamos un en vivo para saludar a Tito Fernández, el compa, mi compadre desde La Vega. Muy bien. Oh, wow. Ahí apareció la Benjamin en la casa. Chulísimo. Hola, ¿qué hay, Tito? Mi compadre. Hermoso. A ver.
1: Maestro, eso es lo que son locos. Eso no son guapos, no. Eso es lo que son locos. Ahora, usted sabe todo eso, lo culpable. Los derechos humanos y los padres que lo llevan, lo entregan. Porque ahorita aparece derechos humanos.
0: Ya lo sabe.
1: O un cura de eso.
0: Un cura.
1: Y van y lo entregan.
0: Por favor, no.
1: Lo entrega
0: no.
1: A la policía, dice los
0: santos. No pueden entregarlo. @ Luigi Nick, estamos en vivo. Ahí también te puedo saludar. A ver, para mí, estamos compartiendo un video y yo digo que estos dos o son muy tontos o muy guapos. Ray dice en la casa.
2: Maestro.
0: Niño.
2: A esos se les llama bravo de verdad.
0: ¿Son bravos?
2: A la policía como tal, maestro.
0: Sí.
2: Ya me imagino yo cómo tienen a la sociedad en esa zona, maestro.
0: Claro, si le hacen eso a la poli.
3: Maestro. Esos dos tienen la cruz en la cabeza.
0: La cruz en la cabeza.
4: Maestro, mándame el video de los dos guapos.
0: Mire. Son dos guaperas. Estos son dos auténticos guaperas. Mire el video de las dos guaperas y déjeme saber usted. ¿Qué es lo que dice? Pero no se entiende nada de lo que dijo. ¿Qué fue lo que dijo?
5: Maestro, mire, lo está marcando la 1:29 de la tarde.
0: ¿Y?
5: A las 2 están entregados. Entregan a las 2.
0: ¿Quién quiere que se entreguen? ¿Algún oyente por acá desea que se entreguen? A mí me gustaría que lo salgan a buscar. Son dos guaperas, que lo salgan a buscar.
4: Maestro. Esos son dos salvajes.
0: ¿Dos guaperas?
4: Porque cómo yo enfrento a la policía. Y los policías no viéndola.
0: ¿Son dos guaperas? ¿Dos guaperas?
4: Ellos no lo encañonan de una vez.
0: ¿Dos guaperas? 809-563-0937. Estoy también en vivo ahora acompañándote. Ah, dice ella que va a pasar un ratito. Qué linda. Coralie Herrera Manrique, Puerto Real y Fajardo. Emmanuel Raidis. Están en vivo conmigo también. A ver.
6: Ellos se entregan, maestro, dos horas.
0: Dos guaperas.
5: No, maestro, que no se entreguen.
0: Tolentino
5: como que no ha
0: ¿para
5: dicho
0: qué?
5: Nada.
0: ¿Para qué? No.
5: Porque van a volver a lo mismo.
0: Que no se entreguen.
5: Perro huevero, aunque le quemen la boca, sigue comiendo huevos.
0: Que no se entreguen, maestro, que no se entreguen, maestro, no es necesario.
4: Estoy linchando ahora mismo.
0: Mi niño.
4: A Punta Cana, metido.
0: Ah, Punta Cana. Un
4: viajecito, ya te sabes. Pero estamos activos. Entrando a la capital ahora mismo.
0: Wow.
4: Cuénteme, maestro, el video, mi Dios. Póngame activo.
0: 809-563-0937. Times Square. Oh my God. Hay mi madre en red en la casa. A ver, acá.
6: Maestro, mándeme el video.
0: Mire ese video. Son dos guaperas. Son dos guaperas. Para mí que no se entreguen.
7: El mejor.
0: Darlenis en la casa, está desde el Instagram. Que no se entreguen.
8: Maestro. Pero dígame.
0: ¿Y?
8: Ya degustó las alitas.
0: Pero por su puerco, digo.
8: Salsa barbecue.
0: Pero por su puerco, digo. Perdóneme. Por supuesto. Estaban ricas como yo.
9: Muy buenas tardes.
0: Darlene en la casa.
9: Bendiciones. Están a la amabilidad de mandarme ese video.
0: Sí. Aquí se lo estoy compartiendo. Dos guaperas en Santiago. Mire lo que hicieron estas dos guaperas en Santiago.
2: Maestro, mándeme todos esos videos, por favor. Buenas tardes.
0: Pero será media lengua.
10: Va de ahí,
0: ¿Pero qué pasó aquí? A ver, 809-563-0937. Darlene, Darmelis, Mindy López, están conmigo en vivo desde el Instagram Now.
11: Intercambio de disparos, queremos intercambio de disparos.
0: De verdad, hay un término que hay un término muy popular que utiliza la gente cuando dos tipos de estos hacen algo similar, es dicen no recuerdo, porque es un término popular. No recuerdo cómo es que no sé. Cuando haces algo tan obvio que sabes que te van a dar salsa. Lizeth en la casa. Oye bien, unas 54 minutos. ¡Sí! Seguimos a ver, ¿qué saca?
7: Por más coco que tenga una persona,
0: no se
7: va a tirar y que atracar
0: pero yo no
7: a
0: entendí.
7: La policía.
0: Pero yo no entendí
7: ahí
0: eso.
7: Eso hay que investigarlo.
0: ¿Eh? ¿Seguro? Dice el maestro que hay que investigarlo porque ¿cómo se le van a lanzar a la poli? Es que son guaperas, maestro, son guaperas. Son dos guaperas.
10: Buenas tardes, hermano. Hace días que estaba por maestro. Agregarlo. Ese es mi número, por maestro. Favor. Envíeme ese video porque maestro. De verdad me interesa verlo.
0: Maestro, bienvenido a la tribuna, mi pequeño niño. Ven a los brazos de tu Dios olímpico. Aquí los recibimos a todos como Dios manda y demanda. El James Bond de la animación urbana de la República Dominicana. Gracias por venir a escuchar al locutor que más lindo y correcto habla. Al que más huele.
11: Usted se la acaba de beber.
0: Esa es la palabra que dice. Esa misma solo. Es. Esa misma es. Que se la acaba de eso.
12: Maestro, mándeme el video.
0: Maestro, pero por su cuerpo. Digo, perdón, por supuesto. Antes de que se desaparezca el sol.
10: Gracias. Óyeme.
0: Hermiel en la casa. No el Shori. Maestro.
10: No la cambio. Ultra. Para todos los lados. Santiago, sí. Punta Cana, Bávaro.
0: Wow.
10: Para todos los lados.
0: Wow, sí.
10: Ese es mi emisora.
0: Amazing.
10: Y más que me gusta también lo entremetido.
0: Maestro. De la casa. Dream.
13: Maestro, ¿cuántos plomazos de perfume se tiró hoy?
0: Hasta ahora van 13, hace poco
13: maestro,
0: me entré a plomazos.
13: Fueron atracadores que fueron a atracar, uh-huh. Y ahí mismo llegó la policía. Entonces los atracadores le llevaron el motor a los policías.
0: Sí, Alexander en la casa.
14: Pero maestro, es mejor verlo por Instagram que escucharlo por la radio.
0: Maestra.
14: Wow. Esto es olímpico.

0: Entonces la cámara de y no de la llave, de un pozo, maestro. Esos dos tan feos. Pero feo de
1: maestro, cara, pero, maestro, pero, feo está cualquiera.
0: Hoy, es más, faltan seis para la dos.
1: Maestro, feo está cualquiera. Una 57.

0: Se la bebieron, maestro.
1: Es, sí, sí, sí. Lo que pasa es que es una palabra muy popular, es populacha. Yo no la manejo. A ver, mire usted nomás el video y déjeme saber si son dos populachos, sí o no. Pero de la parte más... ¡Ah!
0: Maestro, esa frase es se la bebieron.
1: Sí, sí, sí, sí, sí. Para, mire. Y aquí en la tribuna nadie está con el deseo de que los entreguen. No.
0: Maestro, pasa el video para actualizarnos.
1: Ya va.
2: Se la bebieron, maestro, se la bebieron.
1: Lo está diciendo la tribuna, no yo, para que tengan más o menos una idea de por dónde va la cosa.
2: Se la bebió, maestro.
1: Exactamente. Es una frase muy popular en la gente de la tierra, muy popular.
0: Maestro, buenas tardes, maestro.
1: Santiago de los Caballeros, video viral, ok, dice así.
3: Maestro, eso está más guilty que lo guilty.
1: Mira, saludos para Gómez, para Coralí Herrera, Manrique, Puerto Real, Fajardo, Gutiérrez de Fernández y Echavarría, que también está con nosotros desde el Instagram Now.
4: Que tiene que no tenga yo. Yeah, oye, que no tenga yo.
2: Bueno, maestro Luis, eso se la bebieron, pero mire, en qué bobo.
1: Trago de vinagre se dieron esos dos.
5: Maestro, plomo para esa gente.
1: No queremos que se entreguen, por favor. No, que no se entreguen.
6: Maestro, yo solo sé que esto va de mal en peor, cada día la delincuencia está azotando por la cuatro esquinas.
2: Mi maestro. Maestro. Ahora mismo voy en el carro. ¿Ah, sí? Con mi novia, que se llama
7: Carolina.
1: Hola, Carolina. Ay, Caro. ¿Cómo es que se llama ella?
2: Se llama
7: Carolina.
1: Ay, Carolina. Carolina, permítame. A ver.
2: Y ella quiere una canción de.
7: Vale.
2: Así que.
1: Sí, pero usted tiene que cantarla como usted cantó ayer, mi hijo. Sí, no la colocamos.
2: Tribunero no. Igual que yo.
1: Hola, Carolina. Caro, escúchalo cantar. A veces creo que está en la roca donde se está cantando. No.
2: Solamente trabajo 2 días a la
1: No, pero hay una nota de voz donde él estaba cantando. A ver si es esta.
2: Maestro, pero déjeme sonar ese tema a hondo a tu vida.
1: Ok. Atención. Atención, Carolina se enamoró de la majestuosa, de la voz. De la voz que enamora. Ahí va. Carolina, disfruta a tu chico.
2: Ahí de fondo.
1: Canta.
2: A tu vida y a tu corazón.
1: Dios.
2: Que yo solo quiero.
1: ¡Madre mía! Oye. Pero escucha, qué lindo. Canta. Again and again. Cante, maestro, por favor.
2: A tu vida y a tu corazón.
1: Eso es lo que se llama enamorar a una mujer. Hacer que una mujer tiemble con una voz. Cuando él le cantó a ella, la dejó loca.
2: Que se llama
7: Carolina.
2: Y ella quiere una canción.
1: ¡Wow!
7: Vale.
1: Amazing.
2: Complácala.
1: Oh, sí. Claro. Mire, cuando usted quiera enamorar a una mujer con el canto, cuando usted la quiera dejar así como rendida a sus pies, que ella diga, oh, sí, mi amo, tiene que cantar como canta Alexander. La dejó loca. En breve le colocamos la canción a ella.
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0: maestro, ese muchacho lo que hay que darle un par de clases de canto, de Nasa Ron Omega de ahí, ese artista.
1: Maestro, maestro, hasta yo quiero ver el video ahora, mándeme el video que ando rodando en la calle, maestro.
2: Maestro, maestro, algo parecido a esto. Déjame entrar a tu vida y a tu corazón.
3: Va de ahí, raquiñoso.
1: Bueno, maestro Luis, de Omega y ese no se sabe dónde está.
4: Maestro, cualquier cosa que pase en esa relación de ahora en adelante, usted es el culpable.
5: No quiero que demostrar nada.
1: A tu vida y a tu corazón.

0: ni los pilotos, no, y no, no busquen que su casa con boquete se la...
1: Bueno, pero yo lo que sé es que esos dos miembros de la policía al menos saben lo que siente mucho de nosotros en la calle. Ahora, queda en evidencia que la policía dominicana realmente no es táctica, porque como tú llegas, ves la situación en proceso y te quedas como dos desechos, usted sabe de aquello, cuando uno va al baño, como dos grandotes de esos se quedan, tanto así que le da chance a los malhechores de interceptarlo y robar el motor. Maestro, no ponga esa nota de voz, él dice que ha trabajado dos veces a la semana. Y que... no la ponga esa, no bórrela, por favor, bórrela.

0: Obama esto que no se entregue. Ellos son rabiosos. Que no se entregue.
1: ¿Quién es este?
2: Hueso, mi maestro, pero son unos ácidos. Esos tigres son unos ácidos. Ah, no, ya esos tigres están en 29, ya esos tigres ya están casi en 29.
3: Maestro, imagínese esa gente comiéndose un chin de comida ahora mismo. Si se van a echar cuatro cucharadas de arroz, más se echan una.
4: Maestro, mándame ese video de ese individuo, mándamelo.
5: Saludos, buenas tardes, maestro, bendiciones. Maestro, pero Alexander está loco con usted porque lo tiene en la emisora del camión y también lo está viendo en Instagram en vivo. ¡Wow! ¡Qué amor, señor!

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0: Maestro, mándelo el maestro, mándelo, mándelo el maestro, mándemelo.
1: ¡Qué bueno! Así sí me gusta a mí que lo agarren a ellos, que ellos bastante van a mandar que les gustan hacer. 7-8 más patrullas deberían de atracar y quitarle todo esto. Felicidades a esos ladrones, por fin está haciendo algo que valga la pena.
2: Bueno, maestro, realmente eso habla bastante de cómo está la delincuencia en nuestro país, maestro, que ni siquiera las mismas autoridades respetan. Y en otro punto también habla de la preparación, maestro, de los policías, maestro. Se supone que tienen que tener un entrenamiento y estar preparados para situaciones similares como esta.
3: Maestro, pero pregúntele a él, dígale a él que dije yo, que qué es lo que él quiere. Que ellos agarran y abran fuego, donde esos tigres andan ratrillados, que si hacen un movimiento en falso lo van a quemar. Oye, ahora ese tipo está loco.
4: Maestro, pero ni Chuquito se atrevió tanto.

0: Maestro, pero ellos hay que tener valor. Además, el policía tenía 7 días hábitos para reaccionar rápido. Ese andaba durmiendo, ese.
1: Buenas tardes, maestro Luigi. Buenas tardes, maestro. Me acabo de reportar ahora. Escucho que están hablando de un video. Por favor, envíenmelo.
0: Oh, ellos tenían que hacer lo posible porque si es un inocente, ellos le sacan pistola y le quieren dar golpe y lo quieren avaliar y está. Se topan con esos matatanes, a lo que ellos lo tienen que quemar de verdad, a lo que levantan la pala.
2: Son ineficientes, sin admitirlo ni ofenderse por eso. Si usted es policía y tú no viste el video cuando venía a ver y te das cuenta cómo, de qué manera entran esos sujetos a esa casa, se da cuenta quien sea, tan ciego que es, son ladrones, y usted llegó hasta la proximidad de allá y se paró. Y no hizo nada, tanto así que salieron. No es vergonzoso admitirlo. Si usted es policía, usted es igual ineficiente que ellos. Vaya para allá, hace un curso para allá, para operaciones especiales, por Dios.
3: Entro, ilumíneme con el video.

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0: de mi Dios olímpico. Yo vi esa noticia, pero yo le apuesto a usted que esos policías pensaban que ahí adentro había un problema familiar o algo, y por eso ellos no jalaron. Y otra cosa, si ellos jalan y esos delincuentes matan a esa persona inocente ahí adentro.
1: Maestro.
0: ¿Eh? Ahí quedan esa muerte en la mano de los policías por culpa de ellos jalar.
1: Maestro.
0: Y con víctima entra.
1: Maestro.
0: Entonces, ellos se quedan así, lo mejor que ellos hicieron fue eso. Porque si ellos jalan y hacen un tiroteo adentro, y
1: maestro,
0: se
1: le va a entrar la tribuna.
0: Arriba de ellos.
1: Maestro, le va a entrar.
0: Imagínese con una bala de la policía maten un inocente de eso. O que los mismos atracadores maten a esa gente porque
1: maestro,
0: la policía no
1: le
0: supo
1: va a entrar la tribuna.
2: Mándeme ese video, mándemelo,
1: maestro. Le va a entrar la tribuna, golpes.
3: Maestro, esos policías tienen que sancionarlo. ¿Cómo llevan ese juidero ahí adentro y se quedan así, no accionan de una vez? Y se dejan atracar ellos, no
1: ay,
3: imposible.
1: Dios mío, bro.
3: Se merecen una sanción bien ejemplar ahí.
4: Buenas tardes, maestro. Póngame al día con el video.
1: Anta, y no es
5: lo primero que tienen que hacer es poner un rack en hielo. Y lo segundo es
1: ¿eso le dije?
5: Que para que la policía ande en la calle.
1: ¿Eh?
5: No es para detener ese tipo de gente. ¿Qué él quiere que haga? Yo no entiendo.
1: Para mí, estos chicos, en lo que resta del día de hoy, si no se entregan, que no se entreguen, por favor. Que dejen que los hagan a buscar. Que no se entreguen, por favor. Que no se entreguen. Por favor, que no se entreguen. No. Ellos son dignos de que los pasen a buscar. Que no
6: maestro,
1: se entreguen.
6: Buenas tardes. Ese video hay que analizarlo bien, maestro, porque sí. Ese video se ve. Ajá. Que los desde que ellos llegan, los delincuentes.

0: No se me vi.
1: Perdón, ¿qué? Acabo de tumbar esa nota. 809-563-0937. ¿Acá?
2: No, maestro, eso hay que analizarlo muy bien. Porque es una versión dada por una persona con vasta experiencia de eso.
1: Maestro.
2: Yo en la unidad que yo estaba, a una escorta de Felucho Jiménez, yo creo que tú sabes quién es Felucho, en la 27, lo mataron a uno porque el otro lo agarró de prevenido y le dio con una 45 y lo reventó.
1: Le estamos dando seguimiento a este video porque probablemente ahorita aparezca un santo de los que entregan siempre a este tipo de personas. Ahorita aparece un santo y los entrega y todo bien, y los 3 meses fuera. ¿Qué vamos a hacer en este país? Que no se dice nada de la delincuencia, de verdad, de los asaltos y demás. No se dice nada de eso. Es mejor estar pendiente a un radio show o a un chisme entre mujeres y demás. De verdad que sí. Ay, dominicana, ¿qué diría Duarte, Sánchez y Mella?
3: Hay algo que la gente ha desconocido en lo que ha visto el video.
1: Dele.
3: Y es que cuando ellos llegan, ellos una vez se le van arriba.
1: ¡Irín!
3: ¿Me entiendes? Ratrillado y todo. Si tú tienes que hacer un movimiento, aunque sea de que le pica la barbilla, maestro, eso ahí mismo.
1: ¡Fuego!
3: ¡Saco de plomo, maestro, que le van a dar!
1: Falta de entrenamiento. Falta de entrenamiento. Mira, voy a saludar a Ramírez. Voy a saludar a Carlos, no Carlos, sino a Carlos. Me he recordado allí a Carlos, el de El Padrino. Saludo para Carla, Juancito, a Jack, no Jack, el de, tampoco el del Titanic. Saludo para Rudy, el maestro Santos. ¿El peluche? ¿Quién es el peluche? Peluche, sí mismo. Ok, saludo al peluche entonces. Con 39, hay que preparar un poquito de café para la tarde. Sí, otro poquito de café.
2: Yo me siento bien porque la delincuencia le hagan eso, los policías, los verdaderos delincuentes son los policías. Los que abusan de nosotros.
1: Pero maestro.
2: Son los policías.
1: Grito de ese dolor.
2: De los que no somos de nada, los que nos levantamos a trabajar.
1: Maestro.
2: Está bien ahí que aparezcan un par de delincuentes.
1: No, maestro.
2: Y le hagan su aparataje a los policías.
1: No, pero maestro, tampoco.
2: Que la atraquen
1: así.
2: Y le quiten la pistola.
1: Pero niño.
2: Que le quiten los chelitos.
1: No,
2: que le
1: niño.
2: A la gente.
1: No, niño. Porque
2: en la calle.
1: Si,
2: está
1: niño,
2: bien
1: no, niño, porque si le, a este le quitaron, me parece una escopeta. Le quitaron la, con eso mismo van a atracar, mi niño. No, eso no es olímpico. Mm-mm. No, que lo asalten a ellos, no, pues entonces si lo asaltan a ellos nos vamos a joder todos. No, mi niño, no.
4: Wow, papá Dios, qué no. Privilegio de escucharlo nuevamente, mi
1: maestro,
4: papá.
1: Maestro.
4: Se midió del Olimpo, wow.
1: Maestro,
4: encontrar a los climas.
1: Maestro.
4: Sí,
1: sí.
4: Y
1: sí,
4: rey, tenía par de días, pero muchos días que no lo escuchaba.
1: Pero
4: qué
1: niño.
4: Privilegio que tengo yo la emisora.
1: Imagínate.
4: No sé nada de nada, pero que Dios me lo bendiga al cien y me lo proteja. Vamos a esto, mi papá.
1: Maestro.
3: Maestro, bloquéalo. Eso es de los derechos humanos.
1: Pero ven acá, no, si atracan a la poli y le quitan el arma a la poli, con esa misma arma nos van a atracar a nosotros, mi niño. Eso no es olímpico.
5: Vale ahí, raquiñoso.
1: ¡No! Una canción para compartir, dice ella. Luigi, por favor, esa de Mozart. Ella pide la de Mozart, nosotros...

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0: 37. Bueno, aquí está en la cabina la fabulosa. Todos los apellidos del... Es así que tiene... La fabulosa. No, tú no vas a hablar porque tú no quieres hablar, nunca hablas. Es la fabulosa. La fabulosa, Coralie Herrera, Manrique, Puerto Real, Fajardo, Jiménez, Echavarría, García González y Amézquita. A ella le encanta que le pronuncien todos sus apellidos, todos en lo absoluto.
1: Maestro. Mi maestro, pero eso fue un atentado.
0: Ah, sí, claro.
1: Eso parece Irak.
0: ¿Perdón?
1: Eso parece Irak.
0: Maestro, ¿qué es lo que eso parece?
1: Eso parece Irak.
0: Maestro,
1: Eso parece Irak.
0: Una pregunta, ¿qué? Maestro, ¿dónde fue eso?
1: Eso parece Irak.
0: ¿Dónde es eso? Y eso que tú no querías ponerte los audífonos. Maestro, a ver. Maestro, ¿cómo fue?
1: Eso parece Irak.
0: Irak, okay. Maestro, esto fue en Santiago. ¿Dónde fue eso?
1: Eso parece Irak.
0: Irak, ok.
2: Maestro, póngame al día, que ahora que me estoy reportando por aquí, maestrico.
3: Maestro, eso parece quién Irak.
0: Maestro, ¿dónde fue eso?
1: Eso parece Irak.
0: Ok.
4: Yo entiendo que esos dos individuos tienen un bobo ahora mismo, pero también entiendo que militares así deben cancelarlo.
0: Inevitablemente que cancelarlo.
4: Estamos feos si esos son.
0: Feo.
4: Los que nos van a proteger a nosotros.
0: Maestro.
5: Tú vas, yo voy, él va.
0: Maestro.
5: Vosotros vamos, vosotros iréis.
6: Me hizo en mi Dios Olímpico que llegó su sobrino, Chimbala. Dígame,
0: en
6: maestro,
0: Irak.
6: ¿Cómo está?
0: ¿Dónde es Irak? ¿Qué es eso, Irak?
7: Maestro.
0: ¿Qué?
7: ¿Perdón?
0: Irak. ¿Qué es Irak?
7: Ajá.
0: ¿Pero es de ir o no? Sí. ¿De ir?
7: Perdón.
0: A ver.
8: ¿Vale,
0: Dios mío, pero ¿dónde es Irak?
9: Maestro, ¿y usted supo la nueva? Digo, hace como mayormente como una o dos horas.
0: Dele.
9: Un policía chocó a una señora en la autopista de San Isidro.
0: Ay, sí.
9: Cuando la sirena de San
0: Isidro. Sí.
9: La chocó y tiró tres tiros hacia el aire.
0: Sí.
9: Y se le pegó a una mujer y la mató.
0: Sí, no lo quise compartir, pero sí ese video. Sí. Yo vi ese video ahorita. Sí.
10: Iremos y estaremos.
0: Sí.
7: Maestro, una pregunta. ¿Darán visa en ese país de Irak?
0: Yo no sé.
11: Le hice la tarde, maestro, para que no diga.
0: No venga que usted hizo la tarde. No, eso le salió natural a usted.
1: Eso parece Irak.
0: No, eso le salió natural a usted.
12: Me cambió la
0: vida. Viene ahora que hizo la tarde. No, maestro. Pronúncialo correctamente.
13: Buenas tardes, mi Dios del Olimpo. Irak. Por favor, cuando usted pueda, póngame ese videito aquí de Santiago.
0: En Irak. Oh, my God. 809-563-0937. Por aquí estamos contigo hasta las 5 puntual. Así que vamos a aprovecharme inmediatamente. Pide una canción para nosotros colocártela. El locutor que mejor y más lindo habla. El más correcto. El James Bond de la animación urbana. El Freddie Mercury de la voz. El Michael Jackson de los movimientos vocales. El que mejor y más rico huele de todos los tiempos.
7: Perdón.
0: Irak, sí. Oye. 312. Vamos a saludar al maestro de Irak, a Febrillac, que está con nosotros en la casa. Vamos a saludar a la señorita Pérez, que está con nosotros en la casa. ¿Quién más está inside?
13: Maestro, maestro, ¿dónde que fue eso? ¿Dónde que fue?
0: En Irás, en Irás.
8: Maestro, maestro, buenas tardes.
0: En Irás.
8: Comparta mi video, por favor.
0: Va a Irás, en Irás.
8: El de Irás.
0: El de Irás.
14: La mejor voz
0: maestra
14: es la de mi maestra.
0: Ah, sí, sí, claro.
14: Que sí.
0: Ella sí. Sí, sí, sí, sí. El locutor que mejor y más lindo habla. El más hermoso de todos.
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0: Dionisio al aire. 809-56-309-37. A ver, a ver, a ver. Mire, tengo un video acá para compartir a la feligresía. Déjeme saber si está bien o está mal lo que hizo esta señora. Déjeme saber, por favor, si está bien o está mal lo que hizo esta señora. Déjeme saber. Déjeme saber si lo que hizo esta señora está bien o está mal. Para mí está bien, para mí está bien. Yo lo hubiese hecho. Si a mí de repente yo voy a una plaza, a un lugar y yo automáticamente hago eso. Le voy a compartir el video a la Fabulosa para que lo vea. Fabulosa, por favor, escríbame acá al WhatsApp para compartir el video, por favor. Pídame el video para
16: que lo vea. Déjeme ver, maestro.
0: Mire, opine usted sobre esto, de verdad. ¿Debería usted detenerse? ¿Debería usted dar el paso? ¿Debería usted dar esos segundos? ¿O simplemente ya basta? Déjeme saber, por favor. Déjeme saber, por favor. ¿Ceder el paso? ¿Decir ya basta? ¿O dañar el momento? Muchos usuarios dicen que sí, que está muy bien lo que hizo. Otros dicen que no, que la doña es una dolorida, una sufrida, una amargada. Pero es que de repente no da ni siquiera espacio a nada, ¿no?
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9: Buena, buena, maestro, me dice mi Dios, mándame video. El imploro, cuando los dioses.
8: Mándalo, maestro, mándalo, video.
0: Imagínese usted en una plaza pública.
9: Maestro, buenas tardes.
0: Mírenlo, mírenlo ahí, mírenlo ahí. Mírenlo ahí.
13: No me está malo, malo.
9: Mande, maestro, mande, mande, mande, mande el video.
0: ¿Cree usted,
9: maestro,
0: que la señora hizo bien? Déjeme saber.
9: La doña quería pasar un rato bien con ella, era.
0: Ahora se vio la maldad. Se vio la maldad ahí.
13: Pero, maestro, y fue que atracan esos dos policías.
0: Oh, sí, claro.
13: ¿Y a dónde iremos a parar, maestro?
0: A Irás, vamos a parar a Irás. Maestro. You and I. Say.
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0: 3:35. Yo he dejado un poquito de sol en esta tarde para que después no digan, oh, pero mi maestro ese ha sido un poco piadoso. Lluvia y lluvia. Le dejamos un poquito de sol. Saludo para Ana. Acá deja el saludo tribunado para todos. Muy bien. El maestro, un saludo por acá, enviérate de voz.
1: Maestro, pues esa doña tiene un dolor en el alma. ¿Sí? Dígale que ya se le pasó la juventud ya.
0: 3:35. Atención allá a la feligresía. Miren, acabo de descargar acá el video de la situación que se dio en la autopista San Isidro. Esa información yo la vi bien temprano, pero no la quise compartir con la feligresía. Y bueno, civil y oficial. Ahí estuvo la situación, civil y oficial. Civil y oficial. Esto fue el detalle.

0: Es el video que empieza a aparecer ahora, ¿eh? Este es el que empieza a aparecer.
1: Maestro, usted debería demandar eso, maestro. En confidencialidad con sus tribunales.
0: No, este video no tiene nada feo. Por suerte no tiene nada feo este video.
2: Mándalo, maestro, mándalo.
0: Este no tiene nada feo, este video.
3: Bueno, maestro, mande esto, eso, mande video, maestro. Hay que estar informado, maestro.
0: Expresamente estamos dando la info de lo que habló el maestro ahorita, de la situación que se dio en San Isidro. Señores, el sentido general cuando usted sale a la calle, trata de salir con un vaso de agua bien fría. En caso de que la temperatura suba, usted pueda bajársela a usted mismo. Y así evitar daños mayores. Porque es que la gente anda muy caliente en la calle. Y a lo mínimo hay un problema, a lo mínimo hay un arma de fuego, a lo mínimo hay algo punzante, cortopunzante.

0: sobre esa situación que se dio en San Isidro. Le comparto el video para que vea la panorámica desde el fondo, es nada complicado para ver.
1: Bueno, maestro, ya uno se va a poner que uno no va a poder salir a la calle.
0: No.
1: Porque todos los días hay algo, una tragedia, una matanza. Todos los días hay algo en la noticia.
0: Todos los días algo nuevo. Que Dios me cuide a cada tribunero, a cada tribunero.

0: mira, dice la tú puedes decir eso, lo que tú dijiste, di lo que tú dijiste al aire. Tengo acá a la fabulosa, me dice que ella me tiene una invitación especial. ¿Dónde es que tú vives? En Pantoja. Dice que ella me tiene una invitación para ir a Pantoja, ¿verdad? A comer. ¿Qué es lo que es rico? Fritura. ¿Qué es, entonces qué es lo que trae la fritura? ¿Qué más? ¿Qué más? Orejita. ¿Cómo se llama eso? Lo otro que tú... Bofe. ¿Y qué? ¿Cómo? Qué, todo eso frito. Muy rico. ¿Con qué? Yo no sé. ¿Qué es lo que le da saborcito? Yo te tenía un aprecio grande, de verdad. Ella está aquí en Pantoja. Ya no. Yo te tenía mucho, mucho aprecio. Esa es la invitación que tú me vas a hacer a Pantoja.
1: Claro.
0: Dios mío. Yo nunca he ido a Pantoja. Y la primera invitación que se me hace a mí es para llevarme a una fritura. ¿Y qué es esto?
2: No, maestro.
0: La primera invitación, yo nunca he ido a Pantoja y la primera invitación que me hacen a mí es para ir a comer fritura.
2: No hace falta el respeto. Usted no sabe lo que es picalonga. Buscando que compre un servicio de 500 pesos y vaya allá a cabina y le entre a platazo con la picalonga.
0: Mire, más.
2: Un frito, mollejo, orejita, entrecijo. Carnita.
0: Yes.
2: Hasta longaniza.
0: Yes. Es un plato para ustedes. Para la gente popular,
3: Maestro, le voy a decir una cosa, hablando en serio. Nena. El que come morcilla se come una gente sazonada. Se lo digo yo.
0: Tú te la comes.
3: Vamos a analizar el proceso de la morcilla. La morcilla es donde va el excremento del cerdo.
0: ¡Ah!
3: ¿Verdad? El excremento del cerdo.
0: ¡Ah!
3: Luego de ahí,
0: ¿qué es?
3: La misma sangre del cerdo.
0: No,
3: la sangre
0: no.
3: La procesan dentro de esa. Donde ve el excremento y después la gente se lo come. No, pero eso da hasta vergüenza decirlo.
0: Mira, para mí eso es populacho.
1: Que la pruebe
0: y será la fabulosa. Y lo que a mí me da es que tú eres una mujer fina. ¿Tú eres una mujer fina?
1: ¿Y eso que quita, eso no quita la
0: finura? El comer esas cosas no quita la finura.
4: Dios mío.
0: ¿Cómo fue? Nada que ver.
5: No, ay, sí, maestro. Hemorragia de cerdo. Sangre coagulada, se llama eso.
6: Mi maestro, mi semidios olímpico, el mejor de los mejores. Maestro, me siento decepcionado, maestro. Me siento que los dioses me abandonaron.
0: Yo moriría de la vergüenza comiéndome eso. Moriría de la vergüenza.
6: Que me expulsaron del Olimpo, maestro. Me siento, Dios maestro. Maestro, usted le está dando boleta a todo el mundo, maestro. Me dejó afuera, maestro. Para el concierto de Simbara, maestro, usted me dejó afuera, maestro.
0: ¿Para el concierto?
6: No, maestro.
0: ¿Para el...
6: No.
0: ¿Para el
6: que
0: qué?
6: Me expulsaron del Olimpo, maestro.
0: ¿Para
6: me
0: el
6: siento,
0: qué?
6: Maestro. Maestro, usted le está dando boleta a todo el mundo, maestro, me dejó afuera, maestro.
0: Pero nadie ha dado boleta aquí. ¿Qué siempre está? ¿Pero usted está loco?
6: Para el concierto de Simbara.
0: ¿El concierto? ¿Qué es el concierto? ¿Qué es el concierto?
7: Pero claro que soy populacho, maestro. Yo estaba preocupada pensando que usted comía eso.
0: No, eso es popular.
7: Eso es para gente terrenal.
0: Claro.
7: Para nosotros. Para nosotros no.
0: ¿Yo como si me muero?
3: ¿Y el concierto de sin quién?
0: Yo no entendí.
3: ¿Quién es Simbara?
0: ¿Qué es Simbara?
3: ¿Quién es Simbara? ¡Ay, santo!
0: ¿Qué concierto es ese Simbara?
8: Maestro, a ese se le ve que tenía mucho que no venía a la tribuna.
0: Mm,
8: el concierto de Simbara.
0: ¿De Simbara? ¿De Simbara?
9: Nueva agrupación desbloqueada.
0: Sí, Simbara. 809-56309-37. Estamos a 4 minutos de las...

en las calles de Santo Domingo. A ver, a ver, a ver, a ver. Where are you? Yeah. Vamos a saludar a una nena que es nueva integrante.

bonita. Ahí va la canción entonces. Betsy. ¿Por qué es el locutor que mejor y más lindo habla? El que mejor pronuncia los nombres. Betsy. Otro le diría a Bessie.

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0: 4:10. Las principales calles de Santo Domingo, oh wow, en este preciso momento, ¿cómo andarán? Me dice por acá, mi pequeño niño me saluda y dice, maestro, por favor, Tony Martínez. Dice que si tengo algún video que se lo comparta. Bueno, en el accidente en San Isidro hay involucrado un delivery. En el accidente en San Isidro hay un delivery. ¿Alguien de San Isidro, por favor, que nos esté escuchando? De la zona donde sucedió la situación aquella, que nos pueda enviar un audio.
1: Maestro, dígale a esa chica que se encuentra ahí. Dígale que lo lleve a comer chicharrón, que eso es lo que a usted le gusta, claro. Chicharrón de cerdo.
0: De cerdo, ¿no? Pero,
1: chicharrón de cerdo.
0: Que conste que es una amiga antigua, ¿eh? Desde Latidos, ¿verdad que sí? Sí, de cuando era, pero invitarme a mí a comer esa cosa infernal, pero por favor, no me favor.
2: Maestro, una pregunta. Dele, maestro. Usted le está dando este chin de sol a uno. Usted le está dando este chin de sol a uno, maestro, pero es para mandar agua ahorita, un poquito más tarde.
0: Usted me
2: deja. Póngase claro, maestro, para uno saber.
0: Usted me deja saber. No lave el auto.
3: Maestro, buenas tardes, maestro. Maestro, yo estoy en San Isidro. ¿A qué altura fue que pasó el accidente de San Isidro? Yo estoy aquí.
0: Dice que está allí. Buenas tardes. Calle está caliente, poco movimiento, pero activo con el semidioso olímpico. Wow, César Portillo. En la casa.
4: Creí que había uno de un policía, maestro.
0: Sí. Una situación ahí un poco complicada. 809-563-0937. Por acá los próceres, está todo muy bien, todo normal, nada de tapones. Where are you, baby? Reportes desde la calle, a ver.
1: Maestro. Ese que está en San Isidro, dígale a qué altura fue, que él va a ir para allá para darnos información de
0: maestro. Aquí se ve en la info que solamente dice San Isidro, pero no me refresca a qué altura fue. ¿Alguien por ahí en la Máximo Gómez? ¿Alguien en el túnel? ¿Tú sabes que hay un túnel en la Gómez? ¿Hay un elevado en la Gómez? ¿No sabía que hay un elevado en la Gómez? ¿Y un túnel en la Gómez? ¿Sabías?
5: Pues, bajando a la Jacobo, rumbo a Villamella. Por aquí está despejado. Se camina bacano.
0: La Jacobo. Muchos accidentes en la Jacobo, ¿eh?
6: Adentro de esa caseta que salió en el video. Ajá. Esa caseta está en San Isidro, frente a la sirena, la marginal ahí.
0: Frente a San Isidro.
6: La caseta de la policía.
0: Caseta de la policía.
6: Atrás del Little Caesar ahí.
0: Ok. Aquí está el audio.
6: Adentro de esa caseta que salió en el video. Esa caseta está en San Isidro, frente a la sirena, la marginal ahí. Esa caseta de la policía. Atrás del Little Caesar ahí.
0: Hablamos de la situación que se dio, donde hubo un accidente, involucró a una señora, luego ahí un intercambio de palabras, disparos, un fallecido, oficial y civil. Alguien por ahí por la Winston, alguien por allí por la Ortega, alguien por allí por la Colombia. Alguien en la Monumental, ¿a qué altura de la Kennedy vas?

0: por la Pedro Enrique Sureña, alguien. Alguien en San Jerónimo. A ver, déjeme saber dónde está usted ahora y si hay tapones.
1: Nuestro primer incidente fue lo que es San Isidro, frente a La Sirena. Entonces el policía se fue para un destacamento pequeño que hay cuando usted doble en U para salir para las Américas.
0: Ok.
1: Entonces él se fue para allá y tiró tres tiros y se le pegó un tiro a una joven también.
0: Ay, mamá. Ay, ay. Ese tipo sí que tiene un problema serio.
2: Ay, pero ya está congestionado.
0: ¿Dónde?
2: Autopista San Isidro, trayecto de Sirena hacia el Super Lama. Está congestionado ya.

0: Mi maestro, mi semidios, aquí en la mella hay un tapón y apaga y vámonos. ¿Por qué? No sé, pero hay un tapón fuerte. Carretera mella.
1: Elevado, elevado los jardines, medio despejado.
2: Maestro, parece que dijo que está congestionado. Dígale algo para la gripe.
3: Mi papá, el único tapón que dura aquí, que dura 3 minutos, es el de la chucha. Desde la donde empieza hasta donde termina, 3 minutos.
4: Osoria, Nathanael.
5: Maestro, envíame el video, maestro.

0: 4:16. Solcito arriba. Cielo despejado.
1: Hey, papá, yo me voy a poner al día ya con usted porque yo tengo un horario desde las 2 de la tarde hasta que termine. Ya usted sabe, yo me lo voy a disfrutar. El horario suyo.
0: Pero maestro. ¿Alguien en el Luperón? ¿Pintura? A ver, a ver.
2: Mi maestro, Topista Duarte, 16, kilómetro 13. Señal.
3: Maestro, de Puente Villamella se escaparon los demonios del Olimpo. Maestro, es un tapón que ya usted sabe.
0: Villamella, Puente.
3: Los demonios no han suelto del Olimpo aquí en el Puente Villamella.
0: Puente de Villamella. ¿Quién más está por ahí? A ver. Videíto para compartirlo con la feligresía. Puente de Villamella. Complicado está. ¿Dónde más está complicado? A ver. ¿Dónde más está complicada la cosa?
4: Maestro, el video, maestro, del incidente.
1: Mi papá ando con Wander, la tía, ando con Wander.
0: Wander.
1: Ando la verdadera mezcla suya. Póngase salami pan.
0: ¿Salami pan?
1: Póngase salami pan. ¡Corra!
0: Dice que le ponga salami pan después del break.
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1: Yeah. 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

0: 29 minutos. 937 FM. Inside, tu semidios olímpico. A ver. Oh, pero maestro. Ya aquí la fabulosa escucho Salami Pan. Ya le encanta
1: maestro,
0: la canción también.
1: Maestro. Leo, maestro.
2: Estoy por aquí, por Herrera.
0: Herrera.
2: Está un chin complicado, pero.
0: Mario. Mario en Herrera.
2: Ahora hay para Lalo Perón. Ahora le suelto ese boletín cuando pase por ahí.
0: Dele, maestro. Estamos esperando ese reporte. Dame reportes desde la calle.
3: No lo regón para ti.
0: Dame reportes desde la calle. Ya por acá hay un taponazo. O sea, sí, ya por acá hay un taponazo. Mira eso, fabulosa. Oh my God, ¿y qué pachó? ¿Qué pachó?
1: Maestro, usted está virado con el video, maestro. Está virado.
0: Pero, ay, pero pollito, míralo allí. Negro, míralo ahí, negro. No te enojes.
4: Elevado de la Gómez. Ay, bobo.
0: Elevado de la Gómez, ay, bobo. El elevado de la Gómez. Y en el túnel de la Gómez, ¿cómo está eso?
5: Hostia, maestro.
0: Maestro.
5: Usted es todo un crack de las radios.
0: Oh, wow. El Lionel Messi. El Maradona de la radio. El Maradona.
1: Hey, papá, ¿y de dónde es que usted, la ubicación de ustedes, que le reparte la felicidad a uno de que se dónde es la ubicación suya, verdad?
0: Maestro.
6: En Villa Mella, pero yo no sabía la Gómez. Huyendo la. Yo sé que la Gómez se pone picante. Ando metido por los callejones, ando como los tigres. Metido por los callejones.
0: ¿Así? A ver, 809-56-309-37. Alguien en la Colombia. Ya hay un taponazo. Taponazo.
3: De hecho, te quiero como
0: en... Nada se mueve. Gracias a Dios, ya que en la Lupero no hay nada que ver. En el 9, ¿alguien está por el 9? ¿Alguien está por allí que me dé una panorámica de cómo está eso? ¿Y si hay rutas alternas? Si hay rutas alternas, déjeme saber, por favor, que... Sé que hay gente que a esta hora, ya sabes, anda en esa zona. Saludos a Ismael, que está con nosotros. Maestro, cerca de la emisora. Venga a tomar café, mi niño. Venga. Venga, si el tapón le deja, venga a tomar un poquito de café conmigo. Saludos para Nancy. Modo 937 FM, me encanta eso, gracias. 431. Vamos a jugar en el tapón.
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0: 4:36.
1: Pero maestro de mi alma y de mi corazón, un saludo, un fuerte abrazo.
2: Sí.
1: Audrey de los Santos.
2: Niña.
0: Hola, Audrey.
1: Reportando sintonía.
2: Sounds good.
3: La Lupero, maestro, no está tan congestionada, ¿no?
2: La Lupero no está tan congestionada, está bien. A ver.
4: En el 9 parecía despejado, pero
2: en el 9 parecía despejado.
3: Y papá, en cuanto a ese video, en verdad, ya la gente le ha perdido el amor a uno mismo, al prójimo.
2: Totalmente.
3: ¿Entiendes? Entonces, cuando ya la cosa es así, de yo soy más guapo que tú, porque tú no me respetas, es uno mismo que tiene que respetarse y evitar los problemas, porque al final es un cuchillo y la pistola que están esperando a uno.
2: Uno es el que pierde.
5: Por ahí, por ese lado del 9, y eso está frío.
2: ¿Frío?
5: Ahora, de allá, como el que viene de Carrefour para arriba, puede ser que sea eso taponcito, su cosita, pero está flojo eso por ahí.
6: Maestro, le exhorto que no cojan para acá, para la Sabana Larga.
2: Abandonen Sabana Larga.
6: No hay quien ande aquí.
2: Abandonen Sabana Larga.
6: 4 horas en un tapón. Sabana Perdida, perdón. Ah, maestro, perdón. Sabana Perdida.
2: Abandonen Sabana Perdida.
6: Ellos lo que hay es bobo, maestro, bobo es lo que hay.
2: Michael en la casa. Oye bien. 809-563-0937. Acompañamos en los tapones en este preciso momento. A ver, where are you? Este se llama Mario. Se llama Mario. Atención, Mario. Mario, 809-563-0937. Llamando Mario. Solamente Mario ahora a la cabina. Atención, Mario. Mario, hola. Tiene que llamar ahora, Mario. Ahora tiene que llamar. Atención, Mario. A ver.
7: Maestro, por favor, si está dentro de su posibilidad. Dígame. Y no hay mucha molestia, claro está. Si usted puede.
2: Wow.
7: Y no afecta nada en su ambiente laboral.
2: Maestro.
7: Póngame un temita, por favor, de aquí, Mickey, de esa vieja.
2: Ajá.
7: Usted puso uno ahorita.
2: Oh, pero pida por su boca, mijo.
7: La puede volver a poner. No me recuerdo.
2: Ah, quédate junto a mí. Sí, quédate junto a mí. Póngala, por favor. Sí, lo que colocamos ahorita.
8: Sí. Lo que pasa es que ahí en Sabana Perdida.
2: Ajá.
8: Yo creo que eso es frente a Lole, que está. Frente a Lole. Es Lole que está ahí, o La Sirena. Mm.

0: Hey. Oh my God, maestro Mario. A ver, ese es usted. Ese es usted.
1: Ya lo operado, maestro.
0: ¿No? Ese es usted, ¿verdad que sí, maestro?
2: ¿Cómo es?
0: Usted no ha jugado en el tapón, Mario, ¿verdad que no? No, ¿o sí?
2: No, yo no he jugado.
0: Ah, pues vamos a jugar en el tapón, Mario. Mario, vamos a jugar en el tapón, Mario. Mario, te voy a hacer preguntas. Dale, te voy a hacer preguntas, tú respondes, ¿sí?
2: Dale.
0: Sí, son preguntas fáciles. Muy fáciles, Mario. Tú respondes y ganas. Y te vas cuando quieras. Bien. No fuimos, Mario.
2: Dale.
0: Bien, Mario. Mario. Por 200 maracas. 200 maracas, Mario. Mario, ¿en qué fecha fue proclamada la independencia nacional de la República Dominicana?
2: El 27 de febrero.
0: Ajá. ¿Pero de qué? ¿Del 2000? ¿Eh? ¿Del 47? ¿Del 80?
2: Del 47.
0: ¿Del 47?
2: 1847, creo.
0: ¿27 de febrero de 1847?
2: No.
0: Mario.
3: Están haciendo un desnivel, maestro.
0: Ahí. Mario, ¿de 1847?
2: No, de 1947.
0: ¿Del 1947?
2: Sí.
0: Del 1947. Mario, de 1947.
2: 1844, maestro.
0: Mario,
2: es que voy manejando y ya tú sabes, estoy bruto, atento a todo.
0: Mario, te están acabando en la tribuna.
4: Maestro, ajá. Póngale el video, saque ese rugido de ahí que no sabe nada. Por Dios mío, ¿cómo que no sabe nada?
2: Voy manejando, sáqueme ahí, ponme la otra.
0: Mario.
4: Por suerte lo reconoce, dije que estaba bruto, abusador.
0: Mario.
4: ¿Cómo que estaba bruto? ¡Qué bruto!
0: Mario.
5: Maestro, ese está más perdido que una cabra en el desierto de Sahara.
0: ¡Madre mía!
6: Maestro, mi semidios. Él vio que usted le preguntó tres veces. Lo buscó en internet, maestro, eso. Lo buscó en internet.
7: Mario, de 1947, Mario. Ay, Mario.
4: No, 27 de febrero del 1844.
6: Maestro, esa república la declararon tarde, pues.
5: Suena como ese que los políticos no dan en la madre.
3: 1844, Mario, 1844. Por
7: favor.
0: Ay.
7: Ven acá, ¿qué tiene que ver? ¿Qué tiene que ver manejar con responder una pregunta, amor? ¿Por qué no leyendo que tú estás escuchando y hablando?
5: Pero él nació en esa fecha. Y entonces cuando él nació fue que declararon la independencia de la República Dominicana. Increíble.
6: El lugar de nacimiento de esa república sale declaración tal día, maestro. Declaración tal día en el acta de nacimiento de esa república.
3: Maestro, me ha perdido todo a peso.
6: Pero Mario.
7: Maestro, dígale a Mario de que fue en el 1844.
4: Pero maestro, ni siquiera la Segunda Guerra Mundial fue en el 47. Este maldito loco.
5: Lo salvó Google a Mario, lo salvó Google. Cónchale, Mario, entonces oye lo que él dice, que es que está manejando. O sea, que usted no puede tener razonamiento y manejar al mismo tiempo. O tú no

0: Maestro, si Mario es así, ¿qué sería de Luis? Ay, ay, ay.
1: Maestro, Mario no ha comido todavía, maestro. Mario no ha comido.
2: Maestro, eso fue en 1714, maestro. Perfectamente sí.
3: Maestro, Mario no se comió el honguito de la inteligencia para jugar en el juego, maestro. Eso fue lo que pasó. El honguito de la inteligencia no se lo comió Mario, no se lo...
4: Maestro, dígale a Mario Brother que ya su tiempo ha pasado ya.
5: Pero Mario Bro, Mario Bro.
6: Es más fácil llegar al sol que a tu corazón.
7: Maestro, semidios olímpico, lo de Mario no.

0: Maestro, en la reta de Aso, ya usted sabe cómo está esto. Maestro, mande el video.
1: Maestro, buena tarde. En Instagram, maestro, hay una página que da toda esa batalla, da una historia de toda esa batalla y toda esa independencia dominicana. Que la siga. Se la voy a enviar para que se le envíe. Para que la...
2: Maestro, por eso es que los bombillos se queman, por eso, porque no van a la escuela.
3: Ya, tribuna, vamos a dejar Mario. Uno no sabe la situación del otro. Fácilmente, Mario lo único que ha visto hoy es pasta de dientes.
4: Maestro, elija otro participante, que ya Mario se quemó hace rato, pues está adivinando.
5: Maestro, puede que usted le está hablando de historia a Mario, y Mario lo que sabe de plomería. Está fuerte, maestro, la cosa.
6: Maestro, yo creo que Mario está todavía confirmando.
0: Maestro, Mario de la gente que usted le pregunta, mira, ¿cómo se dice hermano en inglés? Y te responde, no sé, brother. Falta Mario.
7: Oye, bien, 4:47. Oh, yeah. Oye, bien.
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0: Maestro, maestro, buenas tardes. Pero a Manuel le están dando un consejo.
1: Me faltó el honguito, maestro, me faltó el honguito.
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2: ¡Uy, mamá! ¡Cómo me encanta la vida! Dice alguien por ahí. Oye, que Rafael Negro siempre está voceando, pero desde que yo dejo de vocear, llaman diciendo, Negro, te quiero con la energía allá arriba, siempre topeteándole los sentidos a la gente, tomándole el tacto a la competencia y dándole tejido a todo el que se mete por el lado. Es así. Pero no entiendo, la gente siempre se queja. Si tú eres rico, la gente se queja, que no sabe dónde tú sacaste esos cuartos. Si eres pobre, la gente se queja, que mira a los pobres. Óyeme, yo no entiendo a la gente.
3: Si estás emprendiendo, se quejan porque te estás sacrificando.
2: Ajá.
3: Óyeme. Pero lo que la gente no sabe, que el emprendedor, pues, está buscándose lo suyo y no lo del otro.
2: Pero oye, lo que hay, los amigos tuyos, tus amigos, lamentablemente son lo de tu alrededor. Tú puedes estar vendiendo lo que sea.
3: Y no te compran.
2: No,
3: prefieren comprarlo más caro en otro lado.
2: Oye, pero cuando ya ellos ven que tú has prosperado, son tan cínicos que van a pedirte dinero prestado.
3: Así es.
2: Yo no entiendo. Ajá. Pero tú no le has metido a mi lado. Tú no has hecho el esfuerzo ni siquiera de comprarme un esquimalito de lo que yo estoy vendiendo.
3: O no tan solo de comprarte. A ti no te cuesta nada una recomendación.
2: Oye, esta. Desde que ven que el progreso está, dicen, se lo está buscando todo.
3: Sí, porque la gente entiende que si tú vendes un producto en 900 pesos, entiende que tú te estás buscando los 900 limpios.
2: No, que tú te estás buscando el 100% de ese producto.
3: De eso, sí.
2: Señores, y no es así, error. No entiendo a la gente. Muchas veces, con la estrategia que trajeron los chinos aquí en República Dominicana, tú te estás ganando de ese producto a lo mejor un 15 o un 20%. Que tú lo que quieres es que el dinero circule rápido y tu capital regrese para tú seguir invirtiendo.
3: Así es.
2: Pero eso que están al lado tuyo, tus amigos, tus vecinos, no te ayudan, pero te critican.
3: O van y te piden rebaja. Ay, mira, no hay una cosa. Muchas veces uno, en consideración, le comenta a los amigos, bueno, o no le comenta, sino que simplemente decide dejarle el producto más barato.
2: Ajá.
3: Y si algo cuesta 1,000 pesos, pues tú dices, bueno, se lo voy a dejar en 800, pero tú no se lo dices que tú le estás rebajando dinero. Y ellos te piden aún más rebaja sabiendo el precio que eso tiene en el mercado.
2: Pero
3: por eso muchas veces yo prefiero venderle a gente desconocida que venderle a gente conocida. Pero, y suele pasar también que uno como emprendedor evita hacer lo que hacer con otros emprendedores lo que hacen los clientes con uno o los conocidos con uno.
2: Sí, pero mira aquí, Valerie Méndez, más fuerte todavía el asunto, más fuerte. Tú le estás dando el producto a costo a ellos. Y cuando ellos empiezan a vender productos también, porque se meten de que van a vender, ellos hacen así. Y el producto de ellos está en 1,000 pesos, pero tú lo encuentras 700 en el mercado. ¿Te lo ponen más caro a ti?
3: Sí.
2: Porque tú vendes también y tú me ganas mi cuarto. Pero ellos no saben que tú no le estás ganando, que tú le estás poniendo a precio de costo.
3: Todos los negocios se ven excelentes en ojo ajeno. Pero la gente no sabe la lucha que es tú levantar un negocio y todos los sacrificios que se hace. La gente, mira, hay gastos que la gente no lo cuenten y entienden que tú te lo estás ganando limpio. Por ejemplo, en cada venta que tú haces, tú necesitas comprar funda porque eso debe de ir en una bolsa.
2: Claro.
3: Tú, bueno, en mi caso, por ejemplo, yo pongo tarjetitas.
2: Sí.
3: Pero eso tiene un costo.
2: Un peso.
3: Yo pongo también unos regalitos siempre, así sea producto de prueba.
2: Sí.
3: Son de prueba, pero a mí me cuestan dinero ese producto de prueba y yo los regalo.
2: Okay.
3: Pero yo también tengo que ponerle sticker a la bolsa porque yo también tengo que pagar publicidad. Entonces son gastos.
2: Gastos intangibles le llaman.
3: Que uno no lo está contando todo el tiempo y que el de afuera quizás entiende que tú te estás ganando eso limpio, pero cuando tú le sacas el lápiz y le aplicas el porcentaje de todos esos gastos intangibles, tú al final no te estás ganando gran cosa.
2: Pero el vecino tuyo y los cercanos a ti entienden de que tú te estás ganando todo, a pesar de que tú te estás levantando a las 5:30 y ellos se levantan a las 10:00 a.m. Tú te levantas 4 horas primero que ellos, porque así que tiene que ser. El que quiere progresar tiene que levantarse primero para chequear lo que hay por delante. Oye, tú no tienes horario de comida, pero uno de ellos te dice, no, tú te estás matando demasiado, tú tienes que tener tu horario de comida. Pero míralo a ellos desbaratado.
3: O cuando te critican, cuando tú decides comprarte un vehículo de trabajo y no un vehículo moderno y bonito, sí, para salir en familia.
1: A mí me dieron mi cajetazo.
3: De verdad.
1: Cuando yo adquirí la Lobita Blanca, que tú sabes que la Lobita Blanca cuesta algo.
3: ¿Que es Toyota?
1: Entonces, cuando yo adquirí ese vehículo, me dijeron, pero muchacho, ¿por qué no te compraste una jipeta? Pero en mi mente, en mi ejercicio, yo tengo otra cosa. Pero ellos tenían otra en los ojos. Calculando el dinero ajeno, yo no sé por qué la gente quiere meterse en lo que no le importa. Vámonos a los comerciales, Valerín, que así no podemos empezar, hombre, lo entremetido a través de Ultra 93.7. ¿A quién le creo, Chapulín?
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1: ¡Ay, Chapulín! Como le gusta al pueblo, como le gusta a la gente, indiscutiblemente esta hora. Ayer estaba lloviendo y mira cómo está el clima hoy. Heavy. Ahora, ¿prendiste el aire acondicionado anoche?
2: Sí, pero alto, sin que haya frío.
1: Uno sabe que de repente la flaca dejó la puerta abierta y yo me he parado, me acosté temprano en el día de ayer. Ajá. Y yo digo, Dios mío, pero la flaca se tiene que estar volviendo loca, Dios, pero mira lo que hizo, dejó el aire prendido y la puerta abierta.
2: Se refrescó la casa completa ahí.
1: ¡Ay, Padre Celestial! Mentira. No había aire prendido.
2: ¿Qué?
1: Era el frío que estaba haciendo y el abanico prendido.
2: Wow.
1: Pero yo me levanté rápido, asustado. Digo, mira eso. Tú no ves. No.
2: Llovió mucho.
1: Sí, llovió mucho. Para allá llovió mucho más.
2: Sí.
1: Para allá duró como 2 horas lloviendo.
2: Por mi casa, un rayo tumbó una mata.
1: Sí. La tumba.
2: Sí, le cayó ahí, pan, y... Gracias a Dios no ocasionó daños.
1: Ok.
2: Pero ahí estaba atravesada en una calle.
1: Ok, Dios
2: mío. Y gracias a Dios que en la calle que fue no es una calle de mucho tránsito y que tiene otra alternativa para entrar, para el flujo. Pero anoche, gracias a Dios, sabes que yo pensando, me da pena, claro, por las personas que viven en situación vulnerable y que no le gusta que llueva así porque pues sufren de inundaciones. Pero agradecí mucho yo el día de ayer esa lluvia, porque aquí hay una sequía demasiado fuerte.
1: Sí.
2: En el sur, pero sur, el sur adelante, ¿sabe? Baní, San Cristóbal, que no es, ahí no se presenta tanta sequía, y por ahí la siembra estaban.
1: Y Villa Altagracia. Villa Altagracia no es parte del sur también, Dique.
2: Tú sabes que Villa Altagracia, bueno, geográficamente pertenece al sur, pero tú sabes que eso fue como que Trujillo. Hizo
1: yo
2: una marulla
1: entiendo,
2: ahí.
1: Esa parte yo no la entiendo, que Villa Altagracia es parte del sur. Igual, San Juan es parte del sur, dique.
2: No, será del Cibao. Pues San Juan está en el sur.
1: Del sur.
2: San Juan de la Maguana está en el sur.
1: Sí, pero la mitad de San Juan está en el norte.
2: Sí.
1: Entonces.
2: Bueno, y se comparte con Santiago Rodríguez.
1: Yo lo entiendo.
2: Ellos comparten la misma cordillera.
1: Geográficamente, de hecho, yo no lo entiendo. La mitad de San Juan sale en el norte.
2: Y de hecho, San Juan tiene una parte del Pico Duarte. Para subir al Pico Duarte. Y al igual que Jarabacoa, y sabes que San Juan tiene un lugar que se llama Sabanita, no. Y donde están las presas, y en Santiago Rodríguez hay un municipio que se llama Sabaneta.
1: Okay.
2: De Santiago Rodríguez son tres, está Monción, está Sabaneta y Villa Los Almácigos. Entonces San Juan y Santiago Rodríguez tienen como eso, y de hecho de Santiago Rodríguez usted pasa por la carretera internacional y llega a San Juan, está esa ruta.
1: Óyeme, dice Benjamin, Gerald Benjamin, que también hablan con la I.
2: ¿En San Juan?
1: En Villa Altagracia. Sí, es cierto, pero también te cortan algunas palabras como la gente del este.
2: Sí.
1: ¿Entiendes? ¿Por qué? Te la cortan. ¿Por qué? Porque donde quiera que teníamos cañaverales, los cubanos implantaron.
2: ¿Sabes que una vez yo estaba en Punta Cana y estaba hablando con una chica de allá?
1: Sí.
2: Y yo le pregunté, ven acá, ¿tú eres cubana? Porque a todo esto, yo sabía que las personas en el este como que cortaban las palabras.
1: Cortaban.
2: Y decían, ¿por qué? Pero ella me estaba hablando con un acento tan profundo que yo pensé que ella era cubana. Y me dice, no, yo soy de la Romana. Y yo, pero por eso es. Entonces, a sus demás compañeros... también que estaban ahí, que estábamos hablando, yo me quedé, wow, pero parece que aquí es igual que en el Cibao, como que mientras más, y en el sur, como que mientras más profundo, el acento es más marcado.
1: Sí, pero bueno, imagínate tú, yo que soy Villa Altagraciano, hablando con la I, ¿qué tú crees?
2: Sí, pero Villa Altagracia era como muy cerca de la capital para entrar la I.
1: Hubo un momento que para yo llegar a Villa Altagracia, cuando yo era pequeño, nosotros durábamos una hora de aquí, de la Duarte durábamos una hora y pico, no, como 2 horas durábamos para llegar a Villa Altagracia.
2: Wow.
1: De ahí de la Duarte, en la parada de la Duarte, yo recuerdo que mami pagaba en ese entonces, pagábamos unos 17 pesos.
2: Wow. Bueno, en ese entonces me imagino que eso vendrían siendo como los 60 de ahora o los 100 de ahora.
1: No, más.
2: Más.
1: Más. Sí, más.
2: ¿Sabes qué me gusta de Villa Altagracia? Y entre Villa Altagracia y Bonao, que llueve mucho. Y a mí sí. Me gusta la lluvia.
1: Mira, me gusta cuando tú vas luego de Bonao, que se ve como esa neblina.
2: Sí.
1: Se ve sabroso, tú dices, voy para el campo ya, vamos a divertirnos, vamos a pasarla bien, vamos a vacacionar. ¿Entiendes? Las vacaciones son buenas hacia el Cibao. No sé si hacia el sur, porque nunca me he ido para el sur en sí, pero hacia el norte sí me he ido también, para el este me he ido.
2: Me gusta también mucho el tramo, ya donde ya, bueno, ahí después que pasamos la villa de nosotros, de lo intermedio. Okay.
1: ¿Esa villa de nosotros?
2: Que bueno, no nos pertenece, mira, pero es de la casa.
1: A mí me gustaría ver a Duquesilín Santana bañando, nadando en una piscina.
2: En Villa Mason. Mira, en Villa Mason sí. Se puede nadar bien, pero sí. Me gusta ahí porque, aparte de que la vista es preciosa y tú ves como esas montañas, me gusta también porque ya después que uno pasa ese lado, como que uno dice, bueno, estoy en el Cibao, ya desde que tú ves todo eso verde, sí. Sabes, como ahí hay montañas de lado y lado, como que uno ya se siente en ambiente.
1: Sabroso, sabroso. Duelín Santana, buenas tardes, bendiciones,
3: saludos,
1: ¿cómo está usted?
3: Saludos, saludos, qué bueno, ¿verdad? Que ustedes están hablando de un lugar tan precioso sí. Como es Villa Altagracia.
1: ¡Ey, te gusta la batata asada!
3: Como es Villa Altagracia. Villa Altagracia, cuando uno sale de Villa Altagracia, justamente ya uno entiende que está en el Cibao. Sí.
1: Pero Villa Altagracia, yo entiendo Cibao. Que Villa Altagracia es el Cibao.
3: Sí. Claro
1: aunque me
3: sí.
1: Lo pongan en el sur.
2: Y Villa Altagracia es conocido por sus villas, tiene muchas villas.
3: Sí. Hay una lechonera famosa no en Villa Altagracia.
1: La del Boricua.
3: El
1: la del Boricua. El que fue a Villa y no pasó por donde el Boricua tiene problemas.
3: Sí, de muchos años.
1: Sí.
3: Mira, tú sabes que yo
2: un
3: conocí.
2: Muy bueno ahí.
3: Yo conocí al Boricua original, al dueño, papá de todos los dueño, al Boricua. Yo lo conocí. El Boricua Mayor.
1: El Boricua Mayor, sí.
3: Y parece que cuando se inventó el Boricua ya le existía.
1: Pero, mira, dice Gerald que desde que uno pasa a Pedro Brán, ya.
2: Ya.
1: Ya, es Cibao ya.
3: Mira, Rafi, tú sabes que yo estoy construyendo en Villa Altagracia,
1: ¿verdad?
2: Sí, pero, una villita pero está haciendo ahí.
1: Está sacando sí. Lodos rojos, ¿verdad? ¿Eh? Sácate lodos rojos allá.
3: ¿Qué son lodos rojos?
1: Un lodo rojo.
3: Ah, sí, claro que sí.
1: ¡Ah, bro!
3: Lodo.
1: ¡Lodo rojo!
3: Sí, claro.
2: Yo entendí los decías, dos.
3: Sí, yo también.
1: Como un barro, como
3: es que,
1: un barro.
3: Tú sabes que, por ejemplo, en Costa Rica, a un dinero que es como un billete de 1,000, le dicen un rojo, o dos sí. Rojos, o tres rojos. Yo entendí que tú dijiste los dos rojos. Digo, ¿cómo los dos rojos? El lodo rojo.
1: Sí, pero hay algo también en Villa.
3: Sí.
1: En Villa puede encontrar oro también.
3: Sí, que el oro está por ahí.
1: Sí, lo que pasa es que imagínate, nosotros no conectamos.
3: Puede encontrarlo,
1: bien.
3: Lo único que hay que buscarlo.
1: Es el detalle.
2: Sí, pero
1: uno se encuentra con mucha gente que anda con los aparatitos, eso.
2: ¿Sabes que hay algo que yo siempre he dicho como, wow, qué irónico? Porque cuando tú encuentras un material de valor
1: sí.
2: En tu propiedad y pues este conocimiento público, y dándose que llega al Estado, el Estado tiene poder sobre tu tierra,
3: se
2: ¿sabes?
3: Apropia, se
2: exactamente,
3: apropia.
2: Se sí. Apropia y entiende que usted no es dueño de eso porque eso está en la tierra. Sin embargo, si en tu propiedad se encuentra un cadáver, usted tiene que responder por ese cadáver.
3: Eso
2: usted
3: es
2: tiene
3: suyo.
2: Que dar explicación eso, de que sí, por qué eso está
3: eso
2: ahí.
3: Es suyo.
1: Lo que pasa es que de la tierra no puede surgir un cadáver, ¿entiendes? Pero un mineral de la tierra puede surgir.
2: Sí, pero si yo compré
1: sí.
2: Una propiedad, Rafael Negro, y en sí. La propiedad pues hay cosas de valor, el Estado muchas veces, si usted se niega a vender o a cederle, el Estado la coge como sea.
1: Sí,
2: porque
1: la
2: obviamente
1: va a tomar.
2: Al final, para el que no sabe, todas las propiedades son del Estado.
1: Sí.
2: O sea, usted legalmente es dueño, pero el Estado tiene la potestad de apropiarse de algo si ellos quieren. Entonces, si hay ahí algo de valor, pues, y usted se niega a vender, pues el Estado como quiera lo va a coger, que fue lo
1: se
2: que pasó
1: apropia.
2: Fue lo que pasó en muchos hogares aquí en el kilómetro 9 cuando estaban en proceso de hacer lo del metro.
1: Sí.
2: Que hubieron personas que se negaron a vender su propiedad y bueno, pues dígame usted, esa línea iba por ahí obligado y hubieron personas que el Estado pues ni dinero ni casa.
1: Pero cuando Balaguer estuvo haciendo los Reyes Católicos aquí atrás,
2: ajá, en Arroyo Hondo,
1: también hubo mucha gente que la desalojaron. Cuando le hicieron la ampliación a la John F. Kennedy, hubo mucha gente que le quitaron su orilla, su pedazo, porque la tierra es del Estado, claramente. Ahora, es difícil lo que a uno no le guste cuando hay abuso, porque si te pagan la estructura que tú tienes y el espacio, ok, pero muchas veces abusan del ciudadano.
2: Eso, por eso muchas personas se niegan cuando en su propiedad hay algo de valor, dígase oro o algún otro tipo de material de valor. las personas se niegan porque el Estado quiere abusar. Tú sabes que tu propiedad que tiene oro, ejemplo, está valorada en unos 40 millones de pesos, por ponerte un precio, que el Estado te quiere dar 5. Entonces tú, sabiendo que tú pones tu abogado y tu cosa, tú luchando con el Estado, y el Estado no, que 5, y tú no, pero que esa propiedad vale 40. Entonces, dígame usted, si usted se niega demasiado o no quiere ceder, porque usted no quiere 5 millones de pesos, usted quiere 40, porque lo que vale su propiedad, ellos como quiera,
1: y fíjate,
2: le da la gana, como quiera entran.
1: Y fíjate lo que pasa. Hay muchos ricos acá, hay muchos ricos que tienen los planos de las vías que vienen a futuro. Y tú ves que esos ricos compran terreno a orilla de esas vías.
2: Para que el Estado tenga que pagárselo.
1: Al final el Estado le va a pagar muy bien. ¿Por qué? Porque mira lo que pasó fácilmente con la estructura que tiene el general Cáceres aquí en el 14 de la autopista Duarte. Que el metro, la orilla le pasa por el medio, le pasó a orilla. Y ellos tuvieron, a él le cortaron un pedazo de esa plaza y se la dejaron intacta nuevamente, la ordenaron. Imagínate que no hubiese sido del general Cáceres. ¿Qué hubiese pasado?
3: Adiós, adiós, adiós. ¿Mm? Adiós, Chiruli.
4: Vámonos a los comerciales, adiós, Dios mío. Chiruli. Señores, no me metan en eso, que me van a dar problemas. Yo no quiero problemas.
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0: Sí, alegadamente ella tenía como unos cuchillos en cada mano, uno y
1: ¿Sí?
0: uno, y ella como que ya había arremetido contra otra persona, supuesta y alegadamente, según lo que leí ahorita en un portal. Y cuando la policía como que va a proceder a arrestarla para llevársela, ella empieza a señalar con los cuchillos para la policía, y ellos estaban como de manera circular, y pues ella no se inventa mucho, le dieron de baja.
1: Ay, mi madre.
0: Porque ustedes saben que en Estados Unidos la portación de armas es legal y es fácil adquirir una arma. Entonces, ellos se cuidan mucho de eso, de cualquier percance, ellos se cuidan mucho de eso porque, o me imagino que ellos pensarán, o es la vida mía o es la vida tuya y yo no voy a dejar morir. Entonces, claramente, yo no sé lo que tú tienes, o si a ti te va a dar algo y tú me vas a venir a mí a clavar un cuchillo o a sacar otra cosa. Entonces, lamentablemente, pues a ella se pasó con los policías, hizo una falta de respeto y le estaba amenazando con un arma blanca y ellos se defendieron.
1: Ay, ay, ay. Duque Celine Santana, ¿qué usted cree de esto?
2: Mira, yo pienso que primero el desvivir una persona es un tema, pero a la policía hay que respetarla. Hay que respetarla, y de manera positiva los policías en Estados Unidos se respetan. Hay que respetarlos, se dan a respetar. Están entrenados para el respeto, porque cuando uno ve muchísimos casos, por ejemplo, en Filadelfia, en diferentes lugares,
1: Kentucky,
2: donde cualquier alumno te saca un arma de fuego en un aula y acaba con la vida, desvive a varios de sus compañeros. Sin embargo, cuando se trata de estos mismos casos, pero ya en las calles con miembros de la policía, no le va bien.
1: Terrible.
2: No le va bien.
1: Yo vi uno en Connecticut que se pasó y ahí mismo.
2: Y usted ve, por ejemplo, en el caso de los policías norteamericanos, que cuando pasa un caso con un policía, aparecen como hormiguitas.
1: Sí,
2: 200.
1: Sí.
2: 200 de una vez.
1: Claramente.
2: ¿Eh?
1: Aquí salen como 200 también, Duque Slim.
2: ¿Para dónde?
1: Inmediatamente hay
2: ¿Para dónde?
1: Yo vi un caso en un sector cercano a esta estación, que el policía fue que se pasó y dijo que lo estaban atracando, y llegaron como 200 policías tirando, sí, plomo y todo.
2: Pero la preparación de los policías norteamericanos, yo pienso que tiene una condición superior o mayor. Claro que sí.
1: Así que la Policía Nacional no tiene táctica.
2: No, claro que sí. Aquí nosotros tenemos una de las mejores policías del mundo. Yo estoy hablando de una parte de superioridad, en el sentido de que, como termino de explicarle o de decirle, cuando un policía toca la voz de alerta en Estados Unidos, ahí van 200 policías de una vez.
0: Sí.
2: Aquí tiene que venir, por ejemplo, la voz de alerta, QRK, como se le llama. Se le llama QRK, que lo llaman por radio. Vienen policías de los Minas, de Sabana Perdida. Imagínese usted que sea en la parte oeste. ¿A qué hora llegan por
1: ahí? No, llegarán. No se sabe a qué hora, pero llegarán.
0: Miren, sí, qué pasa, llegan, aquí.
2: Llega refuerzo.
0: Miren qué pasa aquí llega con la refuerzo. Policía.
1: Yo creo que van a tener que llamar a la policía municipal de ese municipio, valga la redundancia.
0: En nuestro país, lamentablemente, a la policía se le ha perdido el respeto, pero ellos se han ganado que se le pierde el respeto. ¿Por qué? Porque la policía ya acostumbra a que si a usted lo va a detener, sí, lo primero es que lo quiere parar en un sitio en donde se carece de luz, es decir, en un lugar oscuro.
1: ¿Usted quiere decir entonces que hay corrupción? ¿Es lo que usted quiere decir?
0: Para buen entendedor, pocas palabras bastan. Ah, y no, sí, no. Bueno, le voy a decir abiertamente, sí hay corrupción, porque en palabras sencillas, la corrupción es cuando alguien abusa de su poder para hacer ciertas cosas. Y la policía, en muchos casos, abusa de su poder, y lo podemos ver incluso cuando te dicen, ah, bueno, te voy a dejar ir, sí, pero dame lo del refresco. Entonces, la policía es que se ha ganado su falta de respeto. Mira, que ya el dominicano.
1: Lo de la cena.
0: Oye, yo te apuesto que ya el dominicano ve a la policía, el que anda en una CRV o en una Mercedes de esa 21, un Civi, exacto, que son vehículos que son
2: alta gama, vamos a decir.
0: No, que son los vehículos propensos a usar los chiperos, que son como esos tres, son los vehículos propensos a usar los chiperos, y son los vehículos que la policía más para. Usted sale en Santo Domingo a las 8 o 10 de la noche y usted va a ver en la policía que usted vea y ve una CRV, prepárese porque la van a parar.
1: Cómprese una Pilot.
0: Entonces,
2: Sonata como yo.
0: Yo te apuesto que esas personas que son trabajadores, sí, honestos, de verdad, que se compraron su vehículo con su sacrificio, yo te apuesto que ya quizás de una vez andan mirando la cartera, concha, y tendré yo algo, porque ellos me van a pedir. Y de hecho, hasta Vaquero le sacó una canción a la policía, que se llame

0: hombre gris.
1: ¿Qué? Ay, sí.
2: Mira,
1: Dios
2: espérate.
1: Mío.
2: Dígame. Pero en ese sentido,
1: sí,
2: tengo que destacar el gran esfuerzo que está realizando el director general de la Policía Nacional para adecentar esto que usted está diciendo, esas condiciones, que no todos los policías hacen eso.
1: No todos.
2: No todos. Pero, y los que lo están haciendo van a responder.
1: Pero
2: van a tener que responder.
0: Pero,
2: no, ¿quién? No, donde quiera. En cualquier parte del país. Y ojalá que. Es más, se lo voy a decir.
1: No, Duvelín.
2: Sí. Ojalá que este sea el corte que saquen aquí en edición.
1: No, Duvelín.
2: Ojalá que sea.
1: No, yo no le creo.
2: Duvelín. Miren, oigan. Los policías que estén macuteando en las calles, los que estén robando, los que estén pidiendo cuartos, los que estén revisando carros que no estén autorizados. Ustedes la van a ver con el jefe de la policía. Está revolteado el director general de la policía.
1: Lo destituye.
2: Porque quiere hacer las cosas bien hechas. Y entre todos nosotros tenemos que ayudarlo.
0: Pero ahora.
2: Tenemos que ayudarlo.
1: Lo destituyen.
2: Miren, el mayor general, óiganme, Rodríguez García, está haciendo un trabajo extraordinario desde su llegada. Este hombre, yo que lo conozco 20 años, no quiere, lo dijo a sí mismo, dice Duguelín. No quiero saber de policía mañoso, corruptos y bandidos.
0: Puede decir,
2: ustedes van a ver. Apoyemos esto para que ustedes vean. Esto se va a dar.
1: Yo conozco
2: esto
1: uno.
2: Se va a dar aquí en el país.
1: Conozco uno. Conozco uno, oficial superior, coronel Full, que llegó a un destacamento y él era el encargado del destacamento. No voy a decir la zona. Inmediatamente él llegó. Que empezó a limpiar con los policías corruptos. No, ese no lo quiero aquí en mi film. No lo quiero en mi grupo. En mi grupo no. Que llegaba un motor completo con el dueño que estaba completo. Porque usted lo trajo. No, sáquelo. Tengo respetuoso.
2: Lo despachamos.
0: Pero
1: de una
0: ahora,
1: vez.
0: Sí.
1: Ese tipo, ¿qué pasó? ¿Ya está pensionado? Porque el tipo tenía valores o tiene valores. Pero dentro de la policía le hacen un boicot.
2: Pero él se fue con la posición del deber cumplido. Él resolvió.
1: ¿Y usted cree que un jefe de la policía aquí iba a resolver el problema que hay policial?
2: Sí, yo creo que sí.
0: Bueno, con Duque Santana el otro día debatíamos y hablábamos de que aquí realmente para que se limpie el órgano de la policía, bueno, y no solamente de la policía, sino todas las instituciones que aquí están mal y todas aquellas que son corruptas, para que se limpie, debe de pasar un tiempo prudente, porque hay que esperar a que salgan los que son corruptos.
1: Ah, pero fue Hiroshima, ¿qué pasó?
2: No,
1: fue Hiroshima mínimo.
2: Todo es un proceso.
0: Exactamente.
2: Todo es un proceso.
1: Pero ¿por qué Bukele en dos años reparó un paquetón?
2: No, un momentito. Es que cuando ustedes comienzan a hablar, no porque Estados Unidos, no porque Rusia.
1: No, espérate, te estoy hablando de un país de 6 millones,
2: Bukele. Estamos hablando de la República Dominicana. Estamos hablando de que vamos a iniciar cuántas reformas ha tenido la policía desde su creación, el día 2 de marzo del año 1936 para acá.
0: Ni una, dijo usted.
2: Estamos hablando de una institución que tiene 44.786 miembros.
1: Oiga bien. ¿Cuánto tiene?
2: 44.786.
1: Sin tener una planilla por detrás.
2: ¿Qué es lo que
0: pero
2: una,
0: Rafi.
2: ¿Qué es lo que una,
1: pero salió,
2: ¿qué,
1: pero salió, Rafi, salió que Recursos Humanos le paga
0: mencionas?
1: Tanto policía.
0: Pero, espérate, porque Rafi menciona.
2: Es que usted habla de que salió. No, no, de pero, dato, hable con datos.
1: Chequeame ahí, Batista, chequeame ese video.
2: Pero hable con datos, con
0: pero
2: documento,
0: tú mencionas,
2: porque aquí cualquiera hace un video.
0: Rafi menciona,
1: una periodista de nombre.
0: Hay algo súper importante aquí, Rafi. Tú mencionas que el ejemplo de Bukele.
1: Sí.
0: Pero para que se restablezca un órgano del Estado, primero, nosotros necesitamos a un presidente como Bukele. Porque Bukele es el primero que dice que han salido muchos videos hablando de eso, de que el dinero rinde cuando no se desvían los fondos. Que todo aquel que no esté haciendo bien su labor, pues va para afuera. De que él tiene personas trabajando sin cobrar un peso.
1: Voluntario.
0: Incluso, exactamente, incluso parte de su familia, como que trabaja en el Estado y no cobran un
2: peso. Pero también escuché esto.
1: ¿Qué?
2: Usted me está hablando de la hay que los policías. Aquí todos los policías no son corruptos.
1: No, jamás.
2: Aquí, aquí en este país, la gran mayoría de los policías que tenemos en la República Dominicana son serios.
0: No, pero ese Duque es lindo.
2: En la gran mayoría, miren, aprendan a vivir la vida de un policía en el día a día. Vayan a las casas de esos policías.
1: Vámonos a los comerciales, regreso.
2: Vayan a ver esos policías cómo viven, de qué pagan sus pasajes.
1: Pero,
2: un policía que vive, por ejemplo, en San Pedro de Macorís, tiene que venir a diario a trabajar
0: Duque
2: a la
0: Slim,
2: capital.
0: Pero, sí, pero eso no le da derecho. Lamentablemente.
2: Pero que no, pero no se trata de todos los policías.
0: Pero lamentablemente, en la forma en la que vive el policía, lamentablemente eso no es tema mío, porque
2: el
0: no
2: Estado soy, es no soy, esos que ustedes lugar. Ven que andan por ahí, miren, eso que usted dijo ahorita, a lo que usted se refirió,
1: sí.
2: que andan chantajeando, que le quitan cuarto a la gente, que lo paran en lo oscuro, eso se jodieron.
0: Duque,
2: a esos policías se jodieron en esta dirección,
0: ojalá,
2: en esta gestión.
0: Ojalá.
2: En esta gestión.
0: Porque lo que yo más anhelo es ver a mi país funcionando correctamente y que las cosas se hagan bien.
2: ¿Usted quiere que le
1: para
2: que nos vamos? ¿Usted quiere que le
1: siga? Sí,
2: que le
1: dígame.
2: A los policías serios, decentes, humildes y que hagan su buen trabajo.
1: Sí.
2: Yo voy a continuar defendiendo.
1: Y mire, y
2: a los otros.
1: Adivina dónde lo tienen. Adentro, no. En los cuarteles.
2: Es difícil.
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3: Wow, el tiempo avanza, ya son las 5. Batista, espérate, chequeame aquí, Batista, como que no le estoy viendo bien esa parte, sí, tírame energía para ese producto. 5:55 ya en la tarde, nosotros rodando por todos los sectores de la capital dominicana, por todo distrito municipal, municipio, cuidado, por toda provincia, a través de esta radioestación. Nos metemos de inmediato en la pared de Jaina Dugaslin. Párame la policía un ching ahí. Y bueno, aquí sí tiene que involucrarse de verdad la policía.
4: Es que justamente cuando usted me dice que pare un poquito ahí la policía, también participó, sí, en eso que usted me está diciendo de la pared de Jaina.
3: Tengo que volver y tengo que involucrarlo,
4: claro,
3: otra vez,
4: que porque sí.
3: La policía se
4: tiene que involucrar. Es que resulta que la pared de Jaina, oigan bien, señores.
3: ¿Qué es lo que pasa?
4: Oigan bien.
3: Cuente bien el cuento, porque ese cuento como que
4: sí,
3: le faltan patas.
4: Le falta una cosita, pero yo la voy a decir.
3: Ok.
4: Resulta a que en la zona de la pared de Jaina, una iglesia, ya había un pastor, un supuesto pastor, hay que decirlo, supuesto pastor, que tenía allí a una cantidad de niños menores de edad, de lo que vamos a omitir nombres, ¿verdad? Para ir de acorde y de acuerdo al tema de la ley, vamos a omitir los nombres, pero uno de los niños, de los menores de 12 años, que como Dios lo iluminó, salió de allí, salió corriendo, señores. Por, según él, naturalmente, en todo momento, bajo el estricto, la estricta posición de lo que él narró, la narrativa de él, ante los miembros de la policía del cuartel policial en la pared de Jaina, este niño salió como pudo de allí, de aquel lugar donde lo tenían recluido, y llegó hasta la policía. Allí denunció ante los miembros policiales que estaban, duraba el día entero hincado, con un bloc en la cabeza, que no le daban comida, que no le daban agua, que estaba allí, incluso lo tenían como obligado ayudando a construir una casa de madera. Y que era prácticamente un tema obligatorio, pero que él fue allí a denunciar porque ya no aguantaba más e había intentado incluso hasta quitarse la vida.
3: ¡Wow!
4: Porque ya estaba, lo tenían al borde de la locura, según él explicó. Pero él fue allí y hablaba, además, oigan bien, de que allí habían niños y niñas, incluyendo un niñito de 3 meses, Dios en mío. Poder de el supuesto pastor.
3: Y la supuesta pastora.
4: Y la supuesta
3: también.
4: Pastora, en una casa supuestamente de acogida.
3: Sí.
4: De esa, una iglesia, como ellos le llaman, ¿verdad? ¿Qué ocurrió allí? Que después de todo esto, las autoridades, la fiscalía, la Policía Nacional, usted que no le gusta que la mencionen, mírenle dónde participa.
3: Negativo,
4: mírenle dónde participa.
3: Negativo. ¿Eh? Nunca he estado en contra.
4: Pero usted me dijo,
3: sí,
4: ahora, pero usted me dijo, usted me dijo ahora mismo ahí, no la mencioné, como no, para dejar de mencionar a la policía. No, mírenle ahí dónde aparece.
3: Para entrar en este capítulo de la pared de Jaina, sí, con la pastora y el pastor, son una fundación, dicen ellos.
4: Hay que entrar a la policía.
3: Que son, claramente.
4: Ahí, claro, porque entonces la policía ahí hizo su trabajo. ¿Qué resulta? Que al hacer su trabajo, se comunican con la Procuraduría Fiscal de la provincia de San Cristóbal, y cuando van, óiganme con qué se encontraron, señores, 12 niños y más ese chiquito de 3 meses.
3: Falta uno, eran 14.
4: Y con él, y sí, ese chiquito de 3 meses, ¿verdad? Oigan, y ustedes saben lo que pasó, lo que ocurrió ahí, señores. Ahí no había ni un papelito así de que eso era fundación, ni era nada. Ahora vamos a ver, porque ese niño que fue a denunciar, ¿usted sabe de dónde era?
3: ¿De dónde?
4: De San Pedro de Macorís.
3: Padre celestial.
4: Y mire dónde estaba, en la pared de Jaina. ¿Qué le dice eso a ustedes? ¿Cómo llegaron esos niños allí? ¿De qué forma? ¿Quién se lo entrega o quién se lo entregó al pastor, al supuesto pastor y a esa fundación? Yo no le entregaría un hijo mío a nadie en esas condiciones.
3: Lo que pasa es que muchas veces la gente en pobreza, la gente que tanto pobreza de economía como pobreza mental, lo hace. No, mucha gente que sabe
4: que no es posible, que sus hijos... porque yo le voy a decir una cosa. Mire, ese niño era de San Pedro de Macorís, los familiares, la madre, el padre.
3: Sí.
4: Ahora el trabajo fuerte es de las autoridades de comenzar a investigar y dar una respuesta a este país creíble, entendible, y que de verdad todos nosotros podamos decir y entender qué pasó.
3: El pueblo quiere hablar, Duque Celina.
4: Porque, mire, si no es menos cierto, ustedes saben que aquí cualquiera ahora agarra un muchacho y lo vende y hace de todo lo que le da la gana.
3: Pero, ¿cómo está esto? Pero uno se entera de madres que regalan sus hijos al parir.
4: Claro que sí.
3: Y esto no tiene mamacita.
4: No, eso no tiene padre, ni primo, ni hermano, ni abuelo. Eso no tiene a nadie.
3: Y no sé si es que están negociando hasta el punto, porque óyeme.
4: Hasta el punto están negociando.
3: Yo no entiendo esta parte.
4: Están negociando todo hasta el punto.
3: ¡Ay, el punto!
4: Están negociando
3: usted
4: todo.
3: Sabe de eso. ¡Hola, buenas!
4: Hasta el punto están negociando.
3: Diga usted. Adelante, esto es suyo.
1: Voy a decir algo en referencia a lo de los policías.
3: Ay.
1: A ver si el licenciado me da una respuesta a lo...
3: Ay, Duberlín, cuidado. Al paso.
4: Venga.
1: ¿Cómo tú me explicas, mi disculpa dentro de la policía, tenga unos lentes Cartier que valen casi $100,000?
3: Ay, yo no quería llegar ahí.
1: ¿Cómo tú me hablas de que un teniente, un segundo teniente, que tenga una jipeta de casi $2,000,000?
3: Ay, padre Duberlín.
1: Y un policía, aunque sea general, reúne las condiciones para tener un atajo de $100,000.
3: Ay, ¿cómo así?
1: Entonces, la vaina empieza desde allá arriba, de donde están allá arriba.
4: Usted me llamó para decirme que si le podía dar una respuesta, ¿verdad?
3: Sí, usted la va a dar ahora.
1: Que hay unos generales que son los que saben de quién que se mueve, para dónde que se mueve, que no el presidente que sabe.
3: ¿Qué?
1: Que a eso son lo que hay que quitar, y a eso no lo quita nadie, ni siquiera el presidente. Averíguame eso y déjeme saber de eso.
3: Ay, Duberlín.
4: Sí, pero déjeme responderle entonces.
3: ¿Usted me le va a responder ahora? Sí. Respóndale.
4: Usted me dijo que sí, que yo le respondería si hay, por ejemplo, un sargento, un teniente, mencionó un coronel también, ¿verdad?
3: Mencionó un general. Mencionó un general con un atajó, mencionó un sargento con un atajó.
4: Lo único de todo eso es que la misma ley dice, se establece de manera legal dominio previo en privado. O sea, es decir, todo aquel que alega un derecho en justicia debe de probarlo. Cuando uno se queja, mire, el señor fulano de tal, el sargento fulano de tal, yo tengo las pruebas.
3: Sí.
4: Porque, por ejemplo, a mí no me cabe en una cabeza humana de nadie que un sargento, por ejemplo, ande con un lente Cartier de $100,000. ¿Verdad? Enchampado en oro, por ejemplo. No.
3: ¿Y quién puede andar con eso?
4: No, es que no tiene la forma. Okay. Una cosa es de fondo y otra de forma. No, ni el fondo ni la forma.
3: Parece que hay otra pregunta aquí, Duque Celín. ¡Saludos, buenas!
2: Buenas tardes,
3: Sí, adelante, príncipe. ¿Quién allá?
2: Ramón Fernández, Santo Domingo Este.
3: Qué bueno, adelante. Esto es suyo.
2: Mire, es que, como dice Duque Celín, no importa si haya mucho policía bueno. Es que si el jefe de ellos es malo, el encargado de destacamento que lo manda a buscar motorita o gente, no importa que sean delivery, para cobrarle 1,000 para entregarlo, los policías van a ser malos, porque con un solo malo que haya que los mande, lo demás ya te sabes.
4: Mira, yo estoy de acuerdo con él. Yo estoy de acuerdo con usted, con lo que usted está diciendo, pero también no podemos calificarlo a todos como echarlo en el mismo saco a todos, porque también hay muchísimos que son buenos.
3: Y hay muchos que lo han vendido. Claro, miren, de Santiago, cómo lo vendieron, el mayor.
4: Hay un grupito, por ejemplo, imagínese usted, salen 7. Y de ellos 4 son malos. ¿Y los otros 3 qué hacemos con ellos que son buenos y andan con 4?
3: ¿Lo venden fácilmente esos 4
4: claro
3: a ellos?
4: Sí, claro que
3: miren, miren lo que pasó.
4: Claro
3: que sí.
4: Hay muchísimos policías buenos, no podemos echarlo todo en el mismo saco.
3: ¿Se acuerda en Santiago cómo le cerraron la puerta a ese oficial?
4: Sí, pero no podemos echarlo todo en el mismo saco.
3: Pan el plomerío y le cerraron
4: la
3: puerta.
4: No podemos echarlo todo en el mismo saco. Hay muchísimos policías buenos y esos que son malos, que son bandidos, corruptos y de todo. ¿Ustedes saben qué tenemos que hacer con ellos?
3: ¿Qué hay que hacer?
4: Identificarlos y agarrar a una gente como yo. Coño, que tengo talaje y cojones para resolver lo que hay que resolver.
3: Cuidado, Duberlín, no toque la madera duro. Saludos, buenas.
5: Que él pretende que yo agarre y me ponga a estar mencionando el nombre de gente.
4: No, o sea, yo lo voy a mencionar de aquí.
5: El encargado de destacamento que lo manda. Vamos a hacer justo, señores. El que menciona nombre de oficiales sabe que no dura un mes vivo.
4: No, pero espera,
5: sé sincero.
3: Porque usted lo sabe.
4: No, pero entonces déjame mencionarlo yo de aquí.
3: Dígame, ¿qué corrupto usted conoce en la policía? ¡Vámonos a los comerciales! ¡Se le fue la luz!
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2: Uy, espérate, que hoy es martes, pero no sé, los martes eran de política y que tu partido no piensa ganar, ¿eh?
3: ¿Y cuál es mi partido?
2: Ah, no sé, pero mira, ¿dónde fue? ¿Tú, Galín?
4: ¿Ustedes se acuerdan de eso, de hoy es martes?
2: Hoy es,
3: ni
2: no,
3: te
2: espérate.
3: Pases, ni, te no,
4: ni de tu familia te apartes.
2: No, lo que pasa es que no, lo que pasa es que
4: acuerdas?
2: Radio Guarachita.
4: En ese, era, ah, muchacho, no, esa era la mamacita de todos. Sí, Radio Guarachita.
2: Hoy es martes.
4: Ni te cases ni te embarques. Ni de tu familia te apartes.
2: Yo odiaba que dijeran, hoy es lunes.
4: ¿Y por qué?
2: Sí, porque los lunes no me gustaba ir a la escuela.
4: Ah, porque había que trabajar, era.
2: No, porque en ese momento yo no trabajaba. Cuando Radio Guarachita, cuando la AM, la amplitud modulada, era el terror de aquí, que FM no parecía para nada.
4: El terror del llano.
2: Oh, pero ven acá.
4: Que no aparecía para nada.
2: No,
4: mire, déjeme decirle, yo creo que usted va a tener que hablar con Don Mon Lluvere y con Marino Vázquez, que va a tener que hacer un acercamiento con ellos.
2: Que me llamen.
4: Porque estaba. Mire, óigame, escúcheme. Y que me disculpen aquí la parte administrativa.
2: Los 80.
4: Mire. Fiesta FM, ¿usted se acuerda?
2: Sí.
4: Radio Clarín, ¿usted se acuerda?
2: Sí.
4: Radio Clarín, sí, yo comencé ahí.
2: Sí,
4: yo vengo de ahí.
2: Pero yo me acuerdo.
4: Yo vengo de ahí. Mon Lluveres, Don Marino Vázquez Checo.
2: Sí.
4: Esos han sido los padres de las emisoras, de los diales de este país. Y cuando nosotros, yo recuerdo, por ejemplo, que yo siempre lo menciono, señores, y con esto, mira cómo caímos al tema, que no quería realmente llegar a esto. En el 1996.
2: Eso fue el otro día.
4: Mi primer empleo.
2: Primer mandato de Leonel Fernández.
4: Me dio a mí mi primer empleo en un medio de comunicación, el señor Ramón Lluveres. Mon Lluveres. Yo soy una persona que las cosas yo las acuerdo. Soy una persona porque dicen que es de bien nacido el ser agradecido. Yo tengo un agradecimiento eterno con el empresario Ramón Lluveres, Mon. ¿Usted sabe por qué? Porque mi primer empleo en el año 1996 en la emisora Radio Clarín fue parte de Mon Lluveres para mí.
2: ¿Y qué? ¿Cómo que usted funcionaba ya?
4: Ah, yo en ese momento yo todavía era estudiante. Yo era estudiante de comunicación, ya en términos. Y me acuerdo que Mon, al yo acercarme a él, Pedro Martínez, Martín Retituyo, que todavía está por ahí, gracias a Dios, también estaba Rafael Blanco.
2: Era prieto, seguro, sígame diciendo.
4: No, del color, Y resulta que nosotros, al estar todos allí, yo era uno de los reporteros que enviaba la noticia. ¿Tú sabes quién leía la noticia que nosotros enviábamos?
2: ¿Quién?
4: José Bejarán.
2: Sí.
4: Y desde ahí, cuando Don Mon ya posteriormente hace un tipo de transacción con lo que es la emisora Radio Clarín, entonces Mon me monta en su vehículo y me trae a donde el empresario radiofónico, Don Marino Vázquez, y le dice, mira, este es un legado mío. Yo voy a tener, ¿verdad?, una negociación con las emisoras, pero te queda aquí con Duberlín. Y me también me pone a disposición de Karina Pimentel, que era la directora de Radio Mil. Entonces ya
3: Radio Mil informando.
4: De Radio Mil informando, sí. En ese momento.
2: Es historia lo que está dando el tipo. Yo no sé historia nada.
4: Ese momento, y entonces ya ahí Karina, por la cercanía que ella tenía con Mon y la experiencia que yo venía acumulando, dice sí, pero él lo voy a mandar. Ahí es que yo comienzo entonces, ya para el 97, 98, a comenzar a ir a hacer mis pininos, que hay un tema que había un comunicador de allá, Fidel Sánchez, era quien cubría a la policía, pero estaba de vacaciones y me mandan a mí. Yo tenía un grabador grandísimo cuando yo tenía que ir a cubrir los temas de policía.
2: Ahí fue ya cuando lo hicieron asimilado a la Policía Nacional.
4: ¿A quién?
2: ¿Usted?
4: ¿No fue? No.
2: Ah, ok. Sígame diciendo.
4: Yo iba a cubrir la
2: Está bien,
4: la
2: sígame diciendo.
4: Y me voy, sí, usted es muy ganchoso, pero...
2: No, ganchoso no, yo estoy dialogando con usted.
4: Entonces, cuando llego allí, ya bueno, pues entonces después ya yo comencé a cubrir y todo. A ellos les gustó la forma de las transmisiones que yo hacía. Y desde allí ya yo me quedo en la policía. Ya yo me quedo allí firme. Entonces ya Fidel cubre Congreso y otras áreas. Y me dejan a mí ahí. ¿Qué resulta? José Bejarán Morel, ya allí conozco entonces a George Scarfuglieri, que Dios lo tenga en Santa Gloria, ¿verdad? George Scarfuglieri, un locutor de primera fila.
2: Muy duro.
4: También allí estaba, ¿cómo se llamaba este señor? Que le decía La Culebra. La Culebra. Fernando Valerio. Mira, que de él aprendí yo aquello, lo de Fernando.
2: Valerio.
4: Fernando Valerio. Repetido.
2: Ok.
4: Y bueno, ahí comenzamos. Doña Sara Savarín, Don Nino Germán Pérez, Víctor Germán, una serie de amigos. Pero siempre bajo la dirección de Don Marino Vázquez, de Don Mon Lluveres, de José Bejarán Morel. Y recuerdo, mire, sí. Y todo es posible. Porque hasta la fecha, yo lo digo, mire, yo tengo el compromiso de venir a este programa cada
2: sí,
4: tarde.
2: Sí.
4: Pero tengo el agradecimiento eterno de quien me dio mi primera oportunidad en los medios de comunicación, fue el señor Ramón Lluveres, Mon Lluveres, persona a quien quiero, persona a quien agradezco, y en nombre mío y de mi familia nosotros siempre tendremos un agradecimiento eterno con esas personalidades. Por eso, cada vez que aquí se celebra, se hace lo que es el operativo Semana Santa, el operativo de Semana Santa, que ustedes lo ven y lo escuchan, que estamos siempre en las playas, en las calles, en las avenidas. Nosotros siempre nos hemos mantenido cercanos, con muchos principios, con muchos valores, con la diplomacia y la ética, pero muy sobre todo diciéndole a la gente, sí se puede, hay que estudiar y hay que prepararse. Porque el acogimiento de estos empresarios de la comunicación desde aquel año, señores, miren, esto me ha dado a mí, pero mucho, mucho. ¿Y por qué no decir, para qué querer más?
2: Dios mío, el pueblo, espérate, saludos.
1: Pregúntame al licenciado.
2: Sí, quémalo.
1: Si es que él no ha visto en los barrios, los policías del DICRIN, los vehículos en los que ellos andan. Él no ha visitado, él no visita barrios, él no ha visto a los policías de los barrios del DICRIN. ¿Cómo es que andan?
4: Laqueado.
1: Las prendas que tienen, los vehículos en los que andan, la ropa de marca que ellos usan.
4: Pero tú lo dices.
1: Entonces,
4: tú lo dices como con malicia.
1: No me digas que le mencione nombre, que vaya a los barrios. Él quiere saber y hacerle frente en que vaya a los barrios y se dé un chequeado en los destacamentos de los barrios para que vea que lo que es, a ver si es mentira lo que yo le estoy diciendo.
2: Responda, Dugelín, ahí.
4: No, eso no es mentira lo que él está diciendo, pero yo tampoco no lo he dicho.
2: Está bien.
4: Yo no he dicho que es mentira. Lo que yo he dicho es que deben de mencionar, ¿verdad? Por lo menos de manera oculta, de manera. Porque tú quieres darme los nombres, ven por aquí por la emisora, tráemelo a mí. Tráeme los nombres de los que tú tengas, que yo te voy a dar respuesta. O tú verás la respuesta en el camino. Tráeme los nombres.
2: Ajá.
4: Sí. Sí, porque hay que ponérsela fácil a la gente.
2: Fácil.
4: Tráeme los nombres que te voy a dar respuestas.
2: Cuidado.
4: Tú vienes por aquí, por la emisora.
2: Vámonos a los comerciales, Dugelín. Mire, ¿cuál es el peor enemigo de un hombre? Vámonos a los comerciales.
4: ¿Usted quiere que? No, déjeme
2: responder antes de irse. Vámonos.
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1: Uy, espérate, hombre. Estamos a primero hoy. Por favor, ayúdame que yo me pierdo con el tiempo. O sea que.
2: Sí, primero de septiembre.
1: Ahí llegaron los brés, me gustan los brés. Los brés de brechero. No, de brechero no, por favor. Ya había Batista que me miró raro. Pero bueno, primero de septiembre se oye sabroso. El pueblo quiere hablar por el 809-563-0937. Saludos, buenas.
3: En relación al tema ese de la policía también, Calvito.
1: Sí.
3: Don Berlín, yo creo que usted me diga. Esos policías, está bien que ese no es el tema, pero esos policías que andan en la calle, ya no, ellos están jodiendo poco con eso. Ellos andaban jodiendo, un ejemplo, quitándole música a los vehículos.
1: Sí.
3: Si te encontraban con una vapor, te la quitaban.
1: Sí.
3: Y de que eso no se podía estar usando. Pero ellos, Duque Slim, cuando llegan al destacamento, un ejemplo, que van a trabajar o a cualquier institución que ellos trabajen, en los vehículos de ellos andan con la música toda. Y andan vapeando también.
1: Hey.
3: Entonces, Rafi, yo quiero que tú me le digas a ella, Duque Slim, ¿a quién le creo?
1: De por Dios.
4: No, pero es que Rafi no tiene que decirlo.
3: Ellos
4: porque
3: le quitan una cosa
4: yo
3: a los civiles.
1: Ah.
3: Porque no se puede usar, pero sí, ellos sí la pueden usar.
4: Es que Rafi no tiene que decirlo porque yo te estoy escuchando. Y esos son.
1: Pero él quiere que yo sea el segundero de
4: sí, él. Sí, con que lo apoye.
1: Sí.
4: Él quiere que usted lo apoye. Sin embargo, lo que tú estás diciendo es correcto, lo que tú me estás diciendo. Porque si aquí hay una gente que andan con música, todo lo que da, son esos policías bandidos.
1: ¿Cuáles?
4: Eso es lo que él dice.
1: ¿Usted conoce alguno?
4: A los que él se refiere.
1: Ah, ok. ¡Saludos, buenas!
5: Buenas tardes, muchachones.
1: Ajá.
5: Ramón
1: adelante,
5: Fernández, príncipe. Santo Domingo. Este
1: adelante, Ramón.
4: Leonel Fernández.
5: Enterito sin luz. San Luis. Y Santo Domingo Este, desde las 7 de la mañana, sin luz.
1: Por eso es que este
5: el diablo,
1: Dios mío, ¿qué le...
4: ¿Cuántas horas sin luz tienen allá?
1: El día completo.
4: El día completo.
1: A mí me dieron un apagón ayer desde las 5 de la tarde.
4: Pero después quieren esta gente que le paguen igualito. Sí. Que le paguen. Y tú mira los contadores corriendo y todo. ¿Eh?
1: Dios mío, ¿qué va a pasar?
4: No.
1: ¿Usted cree que se quede este gobierno, Duque Slim?
4: Yo te voy a decir la verdad. Con esto así como va... Si las cosas siguen así.
1: No me le eche miel, Duvelín, no me le eche miel. Sí,
4: No. Si las cosas siguen así, están apostando a que con todo esto. Porque se está acabando la pobreza. A los pobres que están acabando.
1: Sí, porque.
4: A los pobres que están acabando.
1: Mira, yo quiero saber cuándo realmente. ¿A qué le llamamos pobreza? Pero vamos a seguir aquí. ¡Hello, buenas! ¡Hello,
6: buenas! ¡Profesor!
1: ¡Diga tú que esto es suyo!
6: ¡Cuánta falta, mi cien!
1: ¡Mío! ¿Dónde era que
2: hola,
1: estaba?
2: Mi corazón.
6: ¡Licenciado!
1: ¡Era en Canadá! Amor. ¡Era en Canadá que andaba!
6: No, estaba en New York.
1: Ey, cogiendo calor.
6: Señores, no,
4: pero que lo diga como decimos los dominicanos.
6: ¿Cómo está el licenciado? Nueva York. Que está aquí.
4: Dígalo,
1: Duque Slim Santana.
4: Dígalo como dicen los dominicanos. Dígalo como decimos los
6: dominicanos.
4: Sí, gracias. Dígalo como decimos los dominicanos.
6: Tengo una noticia.
4: Sí, dígame.
6: El dominicano está exportando la maleducación a Mayuca, discutiendo con policía y tirándole silla en la calle. Oye,
4: en Nueva York, en Nueva York está pasando eso.
6: En Nueva York, discutiendo con policías, tirándole
4: silla. Ay, da al diablo, así como se ponen aquí.
6: El dominicano que más se gusta. ¿Usted sabe cuál es?
4: ¿Cuál?
6: ¿Tú sabes quién soy yo?
4: Le paran el pechito, así. Le paran el pechito. Así de que tú sabes quién soy yo.
6: ¿Ustedes creen que no van a meter para adentro? Allá, yo dije.
4: Señores, pero un país ajeno.
6: Se queda poco de dientes.
4: Pero a un país ajeno, por Dios.
6: Pues ellos piensan que están allá.
4: No, así no es. Así
1: y es que la palabra.
6: Oiga esto.
4: Dígame.
6: Enciendo CRV.
4: Sí.
6: Enciendo Toyota.
4: Sí.
1: Sí.
6: Retrovisores.
4: Sí.
6: Tapa bocina.
4: Sí.
6: Limpia vidrio.
4: Sí.
6: Antena.
4: Sí.
6: Y Mica se lo están robando. Adivine quiénes son los maestros.
1: No me diga que
4: los dominicanos.
6: Importamos eso para allá.
4: Sí. No, pero espérate. ¿En qué parte de Nueva York tú estabas?
6: Eso yo dije, así no puede ser.
4: ¿En qué parte de Nueva York tú estabas?
6: Yo estaba en el Bronx.
4: Ah, en el Bronx, sí.
6: Porque fue la primera vez.
4: Sí, claro. Pues escúchame esto.
6: Pero están reportando la mala educación.
4: Espérate. ¿Y tú no viste toda esa pasolita que está en Nueva York corriendo por donde quiera? Claro, esa se la llevan de aquí para allá.
1: ¿Qué?
4: Esa se la llevan de aquí para allá, para que usted esté claro. Un grupo de dominicanos, falta de respeto. Son falta de respeto aquí y también quieren ir a llevar la falta de respeto allá. Sí, señor.
6: Amazon está exportando más educación para Estados Unidos.
4: Ay, señor.
6: Maestro, eso da pena. todas las cosas que hacen los dominicanos lo están prohibiendo.
4: Ay, mira, madre, mira, tú sabes que antes le decían a los, a los muchachos, dije, mira, te voy a dar pau pau cuando hacían una cosa mala.
1: Sí.
4: Va a haber que darle pau pau a esos muchachos.
1: No, hombre, no. Pero que digan, digan las cosas buenas que hacen los dominicanos también.
4: Sí, pero hay que decir esa. Hay que decir esa.
6: Oiga, Novelín.
4: Sí.
6: De cada 10 desorden, 9.5 de un dominicano. Y si no hay un dominicano, pasó por el frente. No,
4: sí,
6: no,
4: estaba ahí. Pasó aunque sea mirar.
1: Pero embajador, vaya.
4: Pasó aunque sea mirar, de verdad.
1: ¿A qué fuiste?
4: Sí, señor. Pasó aunque sea mirar.
6: Yo fui a pasear.
4: Sí.
6: Porque, acuérdate, me dieron la visa americana, ya tenía la canadiense.
4: Mira, y te llevaron para la 42.
6: No, me llevan a varios sitios, los amigos míos. Después yo fui, para New Jersey.
4: Ay, no. Pero tú tenías que bajar por ahí, por el puente.
6: El ángel de mi guardia no me dejaba solo.
4: Ah, pues mira, ahí hay un puente que se llama el río, el río Hudson. El río Hudson, cuando uno pasa por la que va para la 181, sí. Baja por desde el Bronx para Manhattan, por ese puente que pasa, mira, que une a lo que es Manhattan con el Bronx, por el 180, por la 181, viniendo por la 174.
1: Sí, sí.
4: Eso es precioso, ver el río Hudson desde ahí.
1: Mándame una foto, dime.
6: Negro, hay una calle que venden todo lo que hay aquí. Sí. Y un poquito más.
1: La Duarte, claro. ¿Tú quieres decir que la Duarte?
6: Al chichuá con dulce.
4: Sí.
6: Alichuela guisa.
4: Sí. Sancocho, el sancocho.
2: Me salió un TikTok de eso en estos días.
1: La arepa.
6: Arepa.
4: Batata asada.
6: Batata asada.
4: Sí. Longaniza.
6: Una calle dominicana puro, la Duarte con París.
4: Ay, ¿cómo se llama eso? Lo que a ustedes les gusta, esa cosa que pica, toda esa cosita ahí, carnita y cosas.
1: Sí, fritura.
4: Sí, pero que pica. ¿Cómo?
6: Borracho.
1: Pero no, borracho, el
4: no,
1: colorado.
4: Chicharrón, no, eso hay también.
6: ¿El colorado?
1: ¿Qué? Bueno, tú, como yo no comí el colorado, tú, Slim sí, que lo compró a Mota, porque él usó la Mota, seguro.
4: ¿El qué? Maestro. Ah, no, pero espérese, espérese, quédese ahí, no se mueva. Pero este señor está aquí. ¿Cómo usted, mis amigos, y yo? Pero usted, ¿y desde cuándo usted cree que yo soy?
1: Digo, Slim, pero usted usó la Mota.
4: ¿Qué Mota? ¿Usted sabe lo que le dicen?
1: El medio chele.
4: Mira, vamos a respetar eso.
1: Las
4: edades se respetan, por Dios.
1: Por eso mismo le estoy respetando esa. No, ¡saludos, buenas!
7: No, una pregunta para el licenciado Luguelín. Sí. En el nuevo código, licenciado, sí. ¿Permitido que un policía pueda requisar su vehículo sin una orden? ¿Es permitido?
4: Mira.
7: Y al oyente, que él dice que los policías pueden andar con música y nadie lo molesta, que le digan a él que saque un carnet, o que consiga un carnet para poder andar así.
4: ¿Pero un carnet de qué?
1: De policía. ¿Y a verdad, consigan los carnets, tú, Veselín?
4: Yo no tengo conocimiento de eso.
1: Pues mire, pues yo necesito uno.
4: No, yo no tengo conocimiento de eso. No. Yo sí sé que todo el que es policía tiene que tener un carnet, eso sí.
1: ¿Y de qué color son?
4: ¿El qué?
1: Los carnets.
4: Bueno, tiene varios colores, porque dice que tiene una banderita y una
1: usted
4: cosa.
1: Sabe mucho, don Berlín. Sí. 809-221-2116. 809-563-0937. Mi madre.
4: Todo eso que hacen los dominicanos cuando están fuera del país, esto es grande.
1: Sí.
4: Señores, pero es que mira, no podemos importar todas esas cosas tan malas de aquí, de este país, porque aquí hay gente también buena y con valores y que hacen cosas buenas. ¿Verdad?
1: Sí, claro.
4: Y no podemos irnos tampoco de que a tierras americanas y a otros lugares.
2: A hacer desorden.
4: No. Mira, Dios, yo estuve, por ejemplo, ahí en el Bronx, cerca de la Gran Concord, donde está la funeraria Ortiz.
1: Es que yo no he andado por ahí. Cuando usted habla así, yo tengo que tratar de la imaginación, ponerla a trabajar.
4: Te voy a enviar fotos. Yo te pedí ahorita el número,
1: Rafa. Videíto.
4: Y mira, y ahí yo vi los dominicanos que salían de sus apartamentos, ¿verdad? Donde viven y eso, a jugar dominó, a jugar en un parque, lo primero. Ningún americano tú lo vas a ver que jugando dominó en un parque, a ninguno. Y en ese parque, ahí, un parquecito muy bonito, por cierto, ¿tú sabes lo que hacían? Ahí ellos comían en esos platos plásticos y dejaban los platos tirados. Los tenedores plásticos ahí tirados, los vasos fondos.
1: Falta
4: tirados,
1: de educación.
4: Y se iban a su casa y dejaban todo ahí. Al otro día tú tenías que ver, ¿tú sabes quién? A la municipalidad con unas fundas grandes, con unos palitos así, recogiendo todo lo que nosotros, los dominicanos,
1: falta de
4: dejamos
1: educación.
4: Allí.
1: Falta de educación. Entonces, simplemente.
4: Yo siempre decía, pero ven acá, pero ¿por qué es que ellos no vienen cuando ellos están ahí y lo multan? Para que ellos les guste lo que es tener una multa en Estados Unidos. Porque no podemos ir tampoco a demostrar lo regueroso y azaroso que somos.
1: Pero
4: nosotros.
1: Eso fue aquí, luego, eso fue luego de la vuelta por México.
4: Después de eso, claro.
1: Sí. Saludos, buenas.
8: En relación al tema ese de la policía también, Calvito.
1: Ajá.
8: Duvelín, yo creo que usted me diga.
4: Ajá.
8: Esos policías, está bien que ese no es el tema, pero esos policías que andan en la calle Ya no, yo estoy jodiendo poco con eso.
1: Ajá.
8: Ellos andaban jodiendo, un ejemplo, quitándole música a los vehículos.
1: Sí, pero espérate, porque no,
4: es
1: sí,
4: que
1: no.
4: Ya se lo dije.
1: Él lo respondió.
7: Sí, sí, licenciado, que me responda la pregunta que le hice también, que no me la ha respondido.
4: ¿Cuál fue la pregunta?
7: De requisar el vehículo en el nuevo código.
4: Ah, no,
7: si es permitido.
4: No, si no está estipulado.
1: Pero es que el policía no, te no, dice, no, yo no, soy
4: no,
1: la ley.
4: No, porque tú sabes que ya real y efectivamente el policía no puede establecerse él como una
1: ley. Ey, usted me está faltando.
4: Y una documentación.
1: Me está faltando, ciudadano.
4: ¿En qué?
1: Pero venga, acá yo tengo que requisarlo.
4: ¿Y por qué?
1: Que soy la ley.
4: ¿Y por qué?
1: ¿Usted no me ve el uniforme?
4: Ahora, yo le voy a decir a usted una cosa. Tenemos que estar implantados en algo y nosotros tenemos que estar claros. La policía tiene que hacer su trabajo.
1: Sí.
4: Hacer su trabajo. Pero acordado siempre que el policía es el auxiliar de la justicia. Óigame, el auxiliar de la justicia.
1: Pues eres parte de la ley.
4: Claro, ¿no? Porque es el auxiliar. Es decir, que como el oyente termina de decir, sí. ¿Qué va a pasar con esto? El nuevo código lo dice. Bueno, el policía es un auxiliar de la justicia y no podemos perdernos en eso. Hay bien, que tener un respeto.
1: Bien, saludos buenas.
7: Saludos buenas.
1: Diga usted, Dios mío, pero Dios mío. Pero dice, Rafi, era de tal. Sí, pero es que tú me dices tal, Rafi. Y ahora ando yo perdido como un loco aquí, no, tantos segundos. Tú mandaste 75, la de 41. Esa. Pero, ¿cuál de todas? ¿Cuál de todas? Porque tú has mandado muchas.
4: Mira,
1: espérate, déjame ver, Duelín, porque este tipo está por multarme a mí, hombre. Espérate.
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2: No.
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1: Adelante, buenas.
9: Hola, Caldito.
1: Güey, ¿qué es lo que cuente?
9: Ay, Dios. Pero yo le voy a responder al otro oyente. Eso nunca.
1: Espérate, es que. Yo te siento. Calvito, óyeme a mí, Alex, ¿verdad?
9: Dime.
1: Yo te siento como sí, que claro. Tú tengas un Twitter que se te fue uno, que tiene un solo. Tu voz.
9: Ahora
1: sí. Dale ahí, que está como agripado. Dale.
9: No, que le voy a responder al oyente. Eso nunca se. Eso es ilegal, que un policía te esté requisando tu vehículo sin una orden de un fiscal o un. ¿Entiendes?
1: Sí.
9: Pero nosotros con miedo es que. No.
4: Es que un policía no debe de hacer eso.
9: Eso no se puede.
1: Pero anteriormente.
4: Es que un miembro de la policía no debe. No, es que no debe de hacer eso. Pero, es que cuando usted me habla a mí.
9: Ilegal.
4: Usted tiene que decirme a mí. Oiga, no, pero.
1: Pero debe hablar, Duelín. Sí. Me está tapando.
4: No, porque siento como que usted no sabe responder.
1: No, que yo no sé responder, no. Que muchas veces usted sabe que la dirección aquí se hicieron.
4: O cogió miedo porque le hablaron de policía. Cogió miedo.
1: No,
4: sí, señor.
1: Yo cuento con Alex.
4: Cogió miedo porque le hablaron de policía.
1: No, pero vea.
4: ¿Cuántas veces le han revisado el vehículo suyo?
1: Al mío.
4: Sí.
1: Me lo han requisado. Nunca me han revisado.
4: Y usted ha preguntado por un
1: nunca
4: documento.
1: Me lo han requisado.
4: Usted no ha preguntado por un documento.
1: Alex, nunca me lo han requisado.
4: Pero
9: cuéntame, hermano. No, yo no permito esa vaina, hermano.
1: Es que fácilmente.
9: No le falta respeto ni nada, pero no.
2: Es que si ya no tienen una orden, no pueden hacerlo.
1: Gracias, mi hermano, por tu opinión.
4: No, pero que ahora va a estar estipulado en la ley.
1: Realmente. Ah, va a estar.
4: Sí,
1: no
4: claro,
1: está.
4: Claro. Dentro de. Usted sabe que venimos con una policía retrógrada de muchos años.
1: Dígame ahora.
8: Ay. Saludos, bendiciones, buenas tardes para todos en cabina. Duveslin Santana,
4: Valerie
8: Méndez,
2: mi amor.
8: Y Rafi el Negro, el Calvito mío.
1: Diga tú.
8: ¡Uy! Desintegra los chapulín.
1: Ataca.
8: Rafi, aquí venía yo una pasajera que dice que tú venía escuchando la emisora, Rafi.
1: Sí.
8: Esa mujer venía muerta risa, Rafi, diciendo que tú eres inoportuno. Que tú le tiras mucho gancho a Duveslin. Dice ella, la suerte que el señor sabe defenderse. Que cada gancho que le tira ese.
1: Ay, no.
8: Él se lo esquiva.
1: Ay, no.
4: Oye, tengo que salirme de donde él me tira. Así mismo.
1: Gracias, hermano. Gracias por tu opinión. Vámonos a los comerciales, Duveslin.
4: Ah, no, vamos.
1: Sí, porque.
4: Ay, mira, esas son las que nos pagan.
1: Sí.
4: Tenemos que ir, ¿no?
1: ¿A quién le creo?
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3: Ay, espérate, Chapulín, que esto se pone demasiado bueno, Dios mío. ¿Cuál? Mira, Valerín, preguntaba yo, Dugaslin, preguntaba, ¿cuál es el peor enemigo de un hombre? ¿O el peor enemigo del hombre, quién es?
4: No sé.
3: ¿O el peor enemigo de la mujer, quién es?
4: No, es que eso depende. No sé, que eso no tiene que una persona específica.
3: ¿Qué?
4: No, pero dime tú, el ser humano es cambiante y el ser humano hace mismo como hace el bien. Hay muchos que hacen el mal, entonces eso no tiene género. Desde mi punto de vista, eso no tiene género.
3: Bueno, por eso te pregunté a ti que cuál es el peor enemigo del hombre, de la mujer. Igual a Dugaslin, ¿cuál es el peor enemigo del hombre?
5: Yo pienso que el peor enemigo del hombre es no tener educación.
3: No tener educación.
5: No tener educación, porque hay que educarse. Cuando usted se educa, usted tiene amigos y elige a sus enemigos.
3: Okay. ¿Y por qué entonces yo veo que cuando una pareja empieza a divorciarse, el hombre dice, ahora me doy cuenta quién era la mujer mía, mi peor enemigo?
4: No, suele pasar que cuando las personas terminan una relación, ya sea de amistad, de pareja, de lo que sea, tú te das cuenta de los errores o de las señales, de las red flags, cuando tú sales de la relación.
3: ¿A qué?
4: Las red flags, esa es una banderita roja.
3: Ah, ok.
4: Tú te das cuenta cuando tú sales de la relación, cuando tú te alejas, que tú dices, wow, pero ¿cómo yo me quedé con esa amistad si yo vi que una vez delante de mí me abochornó con otra persona? O sea, tú mientras tú tienes la relación, vuelvo y digo, ya sea de amistad, de pareja, tú no ves los errores.
3: Ok.
4: Tú lo ves después que tú sales. Por eso es que muchas veces hay parejas que cualquiera que la ve dice, wow, son una pareja perfecta. O incluso la misma mujer dice, ah, no, mi pareja es una muy buena pareja hasta que se dejan.
3: Ay, Dios mío.
4: Cuando pasa algo, ya sea ejemplo por infidelidad, que tú dices, wow, pero cómo yo tenía una venda puesta en los ojos y ese hombre, pues, no cogió una llamada telefónica delante de mí. En la relación tú no ves eso. Tú lo ves después que se termina la relación.
3: Ok. Ahí es que tú ves que el tipo era tu peor enemigo.
4: No tu peor enemigo, pero que te estaba jugando en contra, que te dio muchas banderitas rojas y tú decidiste cerrar los ojos. Que pasa mucho en las parejas, tanto el hombre también. Como que uno cuando está en una relación, uno justifica.
3: Quiere decir que el amor es ciego y el hombre un loco.
4: No, el hombre y la mujer.
3: Ah, ok.
4: Sí, mira, el hombre es ciego.
5: Pero cuántas cosas. Porque dicen también que el hombre. Dice, no, es que el hombre es un perro.
3: Es verdad.
5: Dicen así.
3: No sabía. Pero a veces usted no
5: dicen
3: funciona.
5: Así, pero dice, el hombre es un perro.
3: ¿Pero por qué? Por sus acciones.
5: Así. Sí, porque tú sabes que en este país le ponen a la gente, vale, en este país le ponen a la gente los nombres de animales y de insectos y de todo, ¿eh? ¿Eh?
3: Ay, pero yo he conocido.
5: No, aquí, mira, escucha. Por ejemplo, aquí le dicen a la gente que, mira, hay que andar moca.
3: Sí, moca.
5: Ustedes lo han escuchado.
3: ¿Tú sabes cómo es? La moca se va por el aire, por sensores.
5: Otros le dicen, que mira, eso a mí me tiene chivo.
3: Sí,
4: me
3: sí,
4: tiene
3: sí.
4: Chivo.
5: ¿Ustedes han escuchado eso?
3: Sí, sí que estoy.
5: ¿Eh? Mira, claro. A la casa de esa mujer no vaya, que ese hombre es un perro.
3: Ay, sí.
5: No, ¿usted ha escuchado eso, Valeria?
4: Claro.
3: ¿Y el marido de esta mujer está gordo como un?
5: Como un cerdo.
3: Ay, padre,
5: cerdo. Es así.
3: Como un puerco, no diga cerdo, que soy muy fino.
5: No, espérese, que cerdo es una cosa y puerco es otra.
3: ¿Cómo así?
5: Sí.
3: ¿Y cuál es la diferencia?
5: La diferencia.
3: ¿Cuál es? Explíqueme.
5: Escúchate el nombre.
3: No.
5: Son
3: no,
5: dos.
3: No.
5: Y usted es lo mismo que usted le diga, un jabalí.
3: Ah, un jabalí.
5: Es casi mente parecido.
3: Cimarrón, cimarrón.
5: Sí, sí.
3: Dios mío.
5: Pero una serie de cosas. Es que mira.
3: Es un estúpido.
5: No. Ese está ahí chupando como una garrapata.
3: Ay, padre, es un parásito.
5: Eso es así aquí en este país, señor. Aquí le ponen los nombres a la gente.
3: Es tan
5: así.
3: Bruto como un burro.
5: Como un burro. Ay,
3: Dios
5: hombre.
3: Mío.
5: Ay, y que nos perdone el burro.
3: Sí, porque el burro resuelve.
5: Ay, que nos perdone el burro.
4: Se tiran los monos.
5: Se tiran los monos. Ese burrito que ha cargado tanto.
3: Llegan los topos.
5: Para ayudarnos. Mira.
4: ¿Qué tigre?
3: ¿Eh?
5: Mira.
3: Este primer león.
5: Sí, di que este primer león. Dije, mira este primer. Rafi, cuidado, que ese hombre de allá es un león.
3: Levantaron una piedra y salieron todas las cucarachas.
5: Espérate. Espérate, escuchen esto, señores. Escuchen.

0: En él. Pero no me dijiste lo del peor enemigo,
1: dije,
0: te echó el loco.
1: Este hombre. Dije, mira, tú vas a seguir en eso. Por eso que a ustedes le dicen gato.
0: ¿Qué?
1: Entonces son, eso es como cuando una gente hace, ¿verdad?
2: Marulla.
1: No. Mira, cuando.
2: Roba.
1: No, cuando hace cualquier cosa así, que le van a decir, esto es un gato.
2: Marulla, tú que es Slim.
1: ¿Qué es marulla? Como que roba,
2: sí,
1: la cosa, tú sabes.
2: Por ejemplo, a los del PLD, recuerda que le decían gatos.
0: Sí, le decían gatos, ¿verdad?
2: Sí, recuerdan a él, los gaticos.
1: Los gaticos.
0: Bueno, sí. porque Leonel Fernández es el león.
1: El león.
0: Es real.
2: Sí, pero tú sabes que no tiene que ver con eso.
0: No, esto está perdido en esa parte.
1: No, es otra cosa.
0: El político más audaz que hay ahora mismo aquí es el doctor Leonel Fernández Reyes.
2: Yo no he dicho lo contrario, pero de hecho, en varias ocasiones aquí yo he resaltado el intelecto de Leonel Fernández y he dicho que yo quisiera ser por lo menos un 5% como Leonel de inteligencia.
1: Mira,
2: y con ese vocabulario, pero lo que te digo no es una mentira, Rafi. O sea, tú sabes que popularmente al PLD le decían los gatos.
1: Y cuando la gente no se deja agarrar fácilmente a otro sitio. Mira, cuidado, esa es una culebra.
0: Es una culebra.
1: Esa es una culebra.
0: Una serpiente, el
1: sí,
0: tipo.
1: Sí, es una serpiente.
0: Pero faltan todavía. Faltan.
1: Sí, hay muchísimas. Hay muchísimas. Ojalá que los amigos nos ayuden a identificar algunos, ¿verdad?
0: Sí.
1: Los oyentes.
0: Sí, hombre, sí, porque
1: sí.
0: Dame,
1: son muchas.
0: Me mandaron algo
1: muchas,
0: aquí, me mandaron algo. Muchas. Saludos.
3: Salvito, pregúntame a la duda Slim ahí si para ser asimilado de la policía. Preguntaba. Él sabe cuáles son los requisitos que se necesitan.
0: Se lo sabe.
1: Ah, pero no, yo te lo puedo traer mañana, sin falta. Me comprometo a traértelo mañana.
0: Sí.
1: Sí.
0: Yo pensé que usted sabía eso de memoria.
1: No, se lo traigo. Mira qué sucede. Cada día
0: se ha reestructurado.
1: No. Cada día hay nuevos requisitos. Entonces, por ejemplo, yo que me especializo mucho en los temas de retiro de fichas, tú sabes, yo tengo que estar muy al tanto cada día.
0: Ok.
1: Porque a veces te solicitan una cosa, te solicitan otra, viven solicitando nuevos requisitos.
0: Sí.
1: Por ejemplo, ahí me dicen, mira, si la persona ha sido sentenciada, son estos. Si no ha sido sentenciada, son estos. Tú sabes, unos se diferencian de otros, entonces por eso uno tiene que estar siempre al tanto, pero me comprometo a traértelo para mañana.
0: Ok, sí. No, porque usted sabe de ficha, usted mueve ficha y eso. ¿Usted juega dominó?
1: Sí, pero demasiado.
0: Ok, no, porque usted dijo que mueve ficha y eso.
1: No, de todo.
0: Ah, pero vámonos a los comerciales, sí, entonces, tranquilamente. Todo. Usted tranquilo,
1: allá. Usted, mire, usted es un tigre. Usted es un tigre. Mírenlo ahí.
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3: Vaya, de punto a punto, como te gusta a ti, andando de punto en punto, pero siempre con Ultra 93.7, lo entremetido. Valery Méndez, Dugueslin Santana, Rafi el Negro, este servidor, entregándole lo mejor de este martes, primero de septiembre. Pero me corrió Dugueslin, nunca me dijo cuál era el peor enemigo del hombre.
4: Pero yo se lo dije.
3: ¿Y cuál era?
4: Dije
3: la educación.
4: Sí, el no educarse.
3: El no educarse, eso es lo peor.
4: El no educarse. Pero cuando, yo creo que hay que educarse.
3: Cuando una mujer le pide el divorcio a usted, Dugueslin.
4: Sí.
3: ¿Por qué que viene con todos los trapitos suyos al
4: sol? No, si le pide el divorcio, lo que hay que divorciarse, porque dígame. Porque nadie está junto con nadie si no quiere, no, eso no es obligado. Si una mujer a usted le pide el divorcio, ya le dice, usted dice, ¿tú estás segura? Sí, ya déle su divorcio.
3: Pero si que alguien le quiere preguntar algo, le quiere decir algo. Saludos.
5: Dugueslin.
4: Sí.
5: Embajador, usted sabe que me acuerdo de eso, que tengo un amigo mío que la mujer le pidió el divorcio y dice, wow, gracias, señor.
3: ¿Y por qué?
5: Gracias, señor, no voy a tener ese cargo de conciencia que fui yo que di el primer paso.
3: Ay, Dios
5: gracias
3: mío.
5: Gracias por hacerme ese favor.
3: Pero eso estaba acabado ayer,
5: ¿eh? Estaba feliz.
3: Él
5: le dijo, llévate lo que tú quieras, si quieres yo te voy a pagar el acarreo, estoy feliz.
3: ¿Qué?
5: Acabo de salir de ti y de tu familia, no vuelvo para atrás, no quiero volver, es más, yo voy a pagar el divorcio, y él está haciendo fiesta. Ahora, hay mujeres que azaran, hay familias que maldicen a un hombre.
3: ¿Y cómo así que mujeres que azaran?
5: Usted, hay mujeres y hay hombres que usted se mete y usted tiene un Mercedes del año y se le picha la cuatro gomas.
3: Ay, Padre Celestial.
5: Hay una frase que yo siempre, mi papá, Dios me lo tenga, le decía, nunca maldigas por la mañana ni cuando te vayas a acostar. Ni llame la miseria porque se te muda en el cuerpo.
3: Sí.
5: Así mismo.
3: Qué fuerte, qué fuerte.
5: Usted sale por la mañana y una gente se monta en su vehículo maldiciendo. Hijo, es que yo esto, que la vida es aquello. Eso usted se lo lleva y usted lo atrae. Si usted anda con gente positiva, las cosas positivas le van a llegar. Si anda con gente negativa, negativa le van a llegar.
6: Mi mamá dice mucho que a los hijos no se maldicen, porque esa maldición no le
5: cae. Nada en la vida. Yo no soporto. Es más, yo voy a decir algo a usted, y escúcheme que Nubelín tiene un programa. Yo no escucho programas ni el gobierno en la mañana, ni en la vaina, porque uno se llena de energía negativa.
3: Sí.
5: Yo llego a mi oficina, el vacilón o una vaina de vaina de chiste, y llego muerto de risa. Pero si yo me doy cuenta que yo a veces llegaba de mal humor, cuando ponía el gobierno en la mañana, a fulano, y dice, ¿por qué? Cambia de emisora, me dijo un amigo mío psicólogo. ¿Me ha resultado?
3: Bien. Tú ves, Dugueslin, hay que entrarle con chiste a la gente.
4: Sí.
3: Y sí, hay que estar positivo, Dugueslin, sí, no le puede traer que lo malo.
4: Diciendo las cosas serias, con responsabilidad también.
3: Sí.
4: Sí, claro que sí.
3: Dios mío, ¿por cuántas cosas uno oye en el día?
6: Así es, pero mira, él tiene mucha razón. Las palabras se vuelven realidad cuando usted repite mucho.
3: Ah. Mira, ¿y vieron el juego usted de ayer? El juego de Dominicana y Chile. ¿No lo vieron? El juego de baloncesto.
6: Ay, no, yo no lo vi. Dugueslin,
3: ¿no? ¿Usted no vio ese juego?
4: No, porque justamente estábamos en la organización ayer de el traspaso de mando del día de hoy de nuestra posición nueva que tenemos ahora. Y justamente no pude verlo porque estábamos en esos trámites con todo nuestro equipo de trabajo.
3: Ok, pero no me llevó para allá, para esa cuestión.
4: No, usted sabe que eso era un tema solamente de los cronistas, de los cronistas policiales.
3: ¿De qué institución?
4: De la Policía Nacional.
3: Ok.
4: Yo soy ahora el nuevo presidente de lo que es Acropol.
3: Ok.
4: Acropol, lo que es la organización que agrupa a los periodistas y comunicadores que cubren fuente en la Policía Nacional desde Palacio y en las 32 provincias y municipios.
3: Ok.
4: Todos los que tienen que ver, los periodistas que tienen, y de antemano por eso lo estoy expresando, nosotros el día de hoy fuimos juramentados como nuevo presidente de el Acropol, una institución que ha estado desde más de 20 años ahí, y ahora nosotros pues asumimos esta tarde, a las 3 de la tarde, en el Club de Oficiales de la Policía, pues se dio el día de hoy a conocer que nosotros ya somos el nuevo presidente de Acropol. Muchísimas gracias a cada uno de los periodistas que confiaron en nosotros, que nos apoyaron, yo diría que un tema prácticamente unánime por parte de los periodistas, de los cronistas policiales, todo el mundo dio el sí. Y nosotros vamos a hacer desde ahí un gran trabajo, a comenzar a visitar a las provincias, a los compañeros, a los amigos periodistas, porque ya dentro de la voluntad de Dios estuvo primero, ¿verdad? Poniendo a Dios primero, en la voluntad de Dios estuvo en que nosotros seamos el nuevo presidente de el Acropol. Así que para servirle a ustedes, a los que son periodistas, a los que cubren fuentes policiales, ustedes ahora tienen un presidente.
3: ¿Y cuáles son los requisitos para ser presidente?
4: Lo primero que usted, para ser presidente, usted tiene que...
3: De Acropol.
4: Claro que sí, lo primero que usted tiene que tener ya más de 10 años, porque así, dentro de la institución. Okay. Porque ahí usted va a conocer...
3: Dentro de la institución.
4: Claro, la organización Acropol.
3: Okay.
4: Asociación de Cronistas Policiales.
3: Okay.
4: Asociación de Cronistas Policiales. Acropol.
1: El chingachín se la deja caer. Vámonos.
4: Muchísimas gracias a ustedes. Nosotros estamos desde aquí, ¿verdad? Y siempre estamos prestos a servirles.
3: Bye, bye. Buenas tardes, buenas noches, bendiciones. Nos vemos mañana.
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1: Pilla, hay ojos que no se hacen los ciegos, porque las paredes no solo tienen oídos, ¿viste? También tienen ven.

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